0: 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La temperatura y humedad.
1: Temperatura 80 grados.
2: Humedad 59%.
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6: La pregunta de hoy es la pregunta de una niñita de 8 años de edad, que dice: señor Palau, mi papito murió hace pocos días en un accidente automovilístico. ¿Estará en el cielo mi padre, señor Palau? Mi querida niña, como yo no conocía a su padre, francamente no puedo decirle si está en el cielo o no. Yo no soy Dios, ¿me explico? Yo no puedo saber a dónde va una persona cuando muere. Pero sí puedo decirle que cuando una persona muere y tiene a Jesús como Señor y Salvador, esa persona sí se va al cielo. De modo que, si su padre, mi querida niña de 8 años, si su padre, repito, tenía a Jesús en su corazón como Salvador, no hay la menor duda de que su padre se fue al cielo y está con Cristo, lo cual es mucho mejor. ¡Qué consuelo grande! ¿No es cierto, querida niña? ¡Qué consuelo hermoso! ¿No es verdad? Saber que su padre murió confiando en Jesús y por eso está con él en el cielo. Yo sé que además de esta niña de 8 años, me están escuchando a veces millares de niños y niñas, y por supuesto millones de adultos, hombres y mujeres y jóvenes. Para todos nosotros, la pregunta de esta criatura es de fundamental importancia. Usted, que es padre de familia, cuando muera, porque morir tenemos que morir todos, a menos que Jesús regresase cualquier día de estos, y bien puede ser. Digo, tenemos que morir. Usted como padre, cuando muera, sus hijos, si hacen esa pregunta, ¿qué respuesta darán? ¿Usted se irá al cielo? ¿Usted va a volver a ver a sus hijos? ¿Usted va a volver a ver a su mujer, a sus padres, a sus hermanos? Los que tenemos la seguridad de la vida eterna, sabemos a dónde nos vamos al morir. ¿Por qué? Porque la Biblia lo promete. Jesús dijo: no se turbe vuestro corazón. Creéis en Dios, creed también en mí. La muerte, aunque es un enemigo de la raza humana, no es un enemigo que aterra al cristiano verdadero. ¿Por qué? Porque Jesús dijo que no se turbe nuestro corazón, porque confiamos en Dios y confiamos en Él. Segundo, Jesús dice, y estoy leyendo de San Juan capítulo 14, en la casa de mi Padre, o sea, en el cielo, muchas moradas hay. Si así no fuera, yo os lo hubiera dicho, dice Jesús. Voy, pues, a preparar lugar para vosotros. El cielo es un lugar hermoso. Los que mueren con Jesús en el corazón como Salvador van a la casa de su Padre en el cielo. Y Jesús dice que Él fue a preparar lugar para nosotros. Así que, querida niña de 8 años, que pregunta si habrá ido al cielo mi papá, si él confiaba en Jesús, allí está. Está en la casa del Padre Celestial, en la morada eterna, en el lugar de felicidad, de alegría, de gozo. El cielo es un lugar donde no hay más llanto, ni dolor, ni clamor, ni dolor, porque las primeras cosas pasaron y todas son hechas nuevas. Dice 2 Corintios en la Biblia, dejar el cuerpo es estar presente con el Señor. Qué hermosa esperanza, vívida, verdadera, vibrante, las que tenemos los que somos de Jesús. ¿Usted la tiene?
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0: 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La hora en los estudios.
1: Son las 8:20.

0: 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La temperatura y humedad.
1: Temperatura, 75 grados.
2: Humedad, 74%.
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0: Para el creyente, la historia es un peregrinar, un caminar en compañía de Jesucristo hacia el reinado del Padre. ¿Suena raro hoy en día comenzar una charla con demasiadas referencias, vamos a decir religiosas? Porque, como sabes, se asocia a Jesucristo con un tipo de religión determinado, el cristianismo. Y sin embargo, en el continente iberoamericano, una gran mayoría nos declaramos así, como cristianos. Y sin embargo, no deseamos hablar del fundador del cristianismo, Jesucristo. El cristiano contempla la historia en su acción cotidiana porque observa la acción del Espíritu en todos los acontecimientos. Esto le permite discernir lo que ocurre en nuestro tiempo en medio de las expresiones históricas del pecado y de la amistad con Dios. Sin ingenuidad, pero confiado en la acción divina, el cristiano se interesa por lo que Dios está construyendo y tejiendo en los acontecimientos que configurarán el siglo recién iniciado. El gran desafío es descubrir la acción de Dios en los más profundos anhelos que nuestros pueblos pronuncian, a veces en susurros, pero otras veces a gritos. En el presente de Dios está el futuro de la historia humana. La historia humana se recorre en la actitud del peregrino que se llena de fuerzas para enfrentar el presente y planear el futuro basándose en los planes que Dios ha establecido. El pasado está perdonado. El futuro es nuevo. El presente se vive con plena confianza en la promesa divina. De esta manera, el tiempo se convierte en la hora de Dios, en un tiempo nuevo, porque se reconoce a su protagonista, a su pastor, que nos invita a mirar con él, a construir con su Hijo Jesús y a confiar en la acción poderosa del Espíritu.
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3: La hora en los estudios.
4: Son las 8:42.

0: 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La temperatura y humedad.
1: Temperatura 75 grados.
2: Humedad 74%.
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4: La hora en los estudios.
5: Son las 9 en punto.

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0: Gracias, amiga y amigo, por estar con nosotros otra vez en este recorrido por las Sagradas Escrituras. Estamos en el libro del Génesis. Si no ha recibido aún las notas y bosquejos que enviamos gratuitamente, pídalas hoy mismo a la dirección que damos al finalizar el programa. ¿De acuerdo? Vamos a abrir la Biblia en Génesis 32, verso 20. Avanzaremos hasta el capítulo 33, verso 20. Ya ubicó el segmento de hoy, Génesis 32, verso 20, hasta el 33, verso 20. Vamos a orar. Señor, gracias por tu palabra. Enséñanos a amarla. En el nombre de Jesús. Amén.
1: Continuamos hoy, amigo oyente, nuestro estudio del libro de Génesis, y estamos en el capítulo 32. En nuestro programa anterior nos detuvimos cuando Jacob preparó las manadas y las envió con sus siervos, diciéndoles que dijeran a Esaú que eran regalos suyos y que él venía llegando tras ellos. Hoy comenzaremos leyendo desde el versículo 20 y leeremos ahora hasta el versículo 23, que dicen: «Y diréis también, he aquí tu siervo Jacob viene tras nosotros». Porque dijo, apaciguaré su ira con el presente que va delante de mí, y después veré su rostro, quizá le seré acepto. Pasó pues el presente delante de él, y él durmió aquella noche en el campamento. Y se levantó aquella noche, y tomó sus dos mujeres, y sus dos siervas, y sus 11 hijos, y pasó el vado de Jaboc. Los tomó pues, e hizo pasar el arroyo a ellos y a todo lo que tenía. Esta es la noche cuando Jacob tuvo una gran experiencia. Llegó a este lugar muy desolado al cruzar el vado de Jaboc. Hoy, por esa región hay una carretera muy bonita. La construyeron para el reino esomita del Jordán. Conduce a un área que no sería posible ver si no fuera por esa carretera. Es algo solitario por allá. El cruce está en un lugar muy desolado y queda entre dos cerros. Es escabroso y montañoso, pero son realmente cerros. Allí es donde llegó Jacob esa noche. Y notamos que no es un hombre feliz porque está lleno de temor y dudas. Recuerda que tiempo atrás había maltratado a su hermano Esaú. Dios no le mandó a conseguir la primogenitura con el método que él empleó. Dios se la iba a dar de cualquier manera. Por tanto, esa noche envió todo lo que tenía para que cruzara el vado de Jaboc y se quedó en un lado a solas. Él pensaba que si llegaba el hermano, puede que se salvara la familia y simplemente le mataría a él. Por tanto, Jacob se encuentra muy solo. Notemos ahora un aspecto muy importante aquí. Leemos el versículo 24 de este capítulo 32 de Génesis, que dice, «Así se quedó Jacob solo, y luchó con él un varón hasta que rayaba el alba». Tenemos que ser francos al estudiar esta lucha. Hemos oído decir que Jacob fue quien luchó. En realidad, Jacob no luchó de ninguna manera. Él no quería luchar contra nadie. Vamos a ser francos. Tiene al tío Labán tras de sí, quien no tiene buenas intenciones para con él. Por delante tiene al hermano Esaú. Y en realidad, Jacob no sirve de contendor para ninguno de los dos. Se encuentra, como dijéramos, entre la espada y la pared y no sabe qué hacer. Ahora, ¿piensa usted que quisiera enfrentarse a otro contendor esa noche? Bueno, creemos que no. Hace algunos años, la revista Time, en su sección de deportes, informó sobre los votos a favor del luchador más grande y dijo, «Ni un solo voto llegó al atleta más famoso de la historia, el luchador Jacob». Luego recibieron una carta por correo de alguien que decía, «Háganme el favor de decirme algo de este luchador Jacob. Nunca antes había oído hablar de él». Bueno, es obvio que nunca leyó la Biblia. Jacob no es luchador. Y quisiéramos que esto quede aclarado aquí al principio. Aquella noche se quedó solo porque quería estar solo y no buscaba ninguna lucha. Ahora, ¿quién fue el que luchó con Jacob aquella noche? Bien, es una buena pregunta y ha habido bastante especulación en cuanto al personaje que luchó con Jacob. Creemos que no fue otro sino el Cristo preencarnado, y tenemos una evidencia de ello. Leamos en Oseas, capítulo 12, los versículos 1 al 5, que dicen, «Efraín se apacienta de viento y sigue al solano. Mentira y destrucción aumenta continuamente, porque hicieron pacto con los sirios y el aceite se lleva a Egipto. Pleito tiene Jehová con Judá para castigar a Jacob conforme a sus caminos. Le pagará conforme a sus obras. En el seno materno tomó por el calcañar a su hermano, y con su poder venció al ángel. Venció al ángel y prevaleció. Lloró y le rogó, en Betel le halló, y allí habló con nosotros. Mas Jehová es Dios de los ejércitos, Jehová es su nombre. Jehová es su nombre. Amigo oyente, no fue otro sino Jehová, el Cristo preencarnado, quien luchó con Jacob aquella noche. Leamos ahora los versículos 25 y 26 de Génesis, capítulo 32. Y cuando el varón vio que no podía con él, tocó en el sitio del encaje de su muslo, y se descoyuntó el muslo de Jacob mientras con él luchaba. Y dijo, déjame, porque raya el alba. Y Jacob le respondió, no te dejaré si no me bendices. Notamos aquí que Jacob no se rinde fácilmente, no es ese tipo de hombre. Por fin, aquel que luchaba con él descoyunta la pierna de Jacob. ¿Y qué pasa? Jacob simplemente se agarra de él. No está luchando, simplemente se agarra de él. Se dio cuenta que no podía vencer a Dios luchando. La única manera de vencerle es sometiéndose y simplemente agarrándose de él. Abraham había aprendido eso. Por eso Abraham dijo un amén a Dios. Creyó a Dios y Dios lo contó por justicia. Abraham estaba sin recursos y abrazó a Dios. Amigo oyente, cuando usted se encuentre sin recursos, entonces confíe en Dios. Se dará cuenta que cuando se está dispuesto a agarrarse de Él, Él está allí, siempre listo para ayudarnos. Leamos ahora los versículos 27 y 28. Y el varón le dijo, ¿cuál es tu nombre? Y él respondió, Jacob. Y el varón le dijo, no se dirá más tu nombre Jacob, sino Israel, porque has luchado con Dios y con los hombres y has vencido. Ya no es más Jacob. Jacob es el usurpador, el tramposo. Ahora es Israel. ¿Y por qué? Porque como dijo el ángel, has luchado con Dios y con los hombres y has vencido. De aquí en adelante, la nueva naturaleza de Israel será manifestada en la vida de este hombre. Sigamos ahora con los versículos 29 y 30 de Génesis 32. Entonces Jacob le preguntó y dijo, declárame ahora tu nombre. Y el varón respondió, ¿por qué me preguntas por mi nombre? Y lo bendijo allí. Y llamó Jacob el nombre de aquel lugar Peniel, porque dijo, vi a Dios cara a cara y fue librada mi alma. A la salida del sol cojeaba Jacob de su cadera. Había visto al ángel de Jehová, el Cristo preencarnado. Dios tuvo que ponerlo cojo para ganarlo. Dios le descoyuntó la pierna, pero consiguió al hombre. De aquí en adelante, Jacob manifestará una naturaleza espiritual, una dependencia total de Dios. Hay otro joven en el Nuevo Testamento, también hijo de Jacob, y lleva el nombre de Saulo de Tarso. Nos cuenta de su conflicto en el capítulo 7 de su epístola a los Romanos. Él no pudo ganar. Por fin se dio cuenta que al entregarse y dejar que el Espíritu de Dios hiciera lo que la ley no podía hacer, entonces podía vencer. Amigo oyente, el Espíritu de Dios puede hacer lo que la ley no puede hacer en su vida. Es un hecho de la voluntad, es una sumisión al Espíritu de Dios. Eso es exactamente lo que hizo Jacob. Jacob venció, obtuvo la victoria. No la consiguió luchando, sino entregándose. Jacob tuvo que ser quebrantado antes que Dios lo pudiera usar. Y es la única manera en que usted, amigo oyente, y yo podemos vencer. Y así concluimos nuestro estudio del capítulo 32 del libro de Génesis. Comenzamos ahora el capítulo 33. Y al continuar estudiando la vida de este hombre Jacob, notaremos que hay un cambio. No hallaremos un cambio completo con tan poco tiempo de aviso. Los psicólogos nos dicen que formamos hábitos. Producimos ciertas conexiones sinópticas en el sistema nervioso y hacemos las cosas por hábito. Somos criaturas de hábitos. Por tanto, este hombre Jacob caerá en sus propios caminos muchas veces. Pero comenzamos a ver algo nuevo en él ahora. Antes de terminar nuestro estudio de su vida, notaremos que es un verdadero hombre de Dios. En primer lugar, lo vimos en su hogar, luego en la tierra de Harán, y notamos que era un hombre de la carne. Aquí en Peniel, en el vado de Jaboc, lo hallamos luchando. Después de esto y por todo su viaje a Egipto, lo vemos como un hombre de fe. Un hombre de la carne, luego un hombre luchando, y por fin un hombre de fe, lo que también caracteriza la vida del apóstol Pablo. Hubo tres períodos en su vida. Fue convertido, y luego pensaba que podía vivir la vida cristiana. Y es allí donde nos equivocamos cuando llegamos a ser cristianos. Francamente creíamos que podíamos vivir la vida cristiana. Después de todo, no necesitábamos ayuda, la podíamos vivir fácilmente. Así pensábamos algunos de nosotros, pero la parte difícil era que no nos es posible vivirla. Usted recordará que allí es donde Pablo tuvo su problema. Continuaba haciendo lo que precisamente no deseaba hacer. Se dio cuenta no solamente que en la naturaleza vieja no había el bien, sino que tampoco había fuerza ni poder en la naturaleza nueva. Por fin escuchamos su llanto en el capítulo 7, versículo 24 de su epístola a los Romanos. Dijo el apóstol: «Miserable de mí, ¿quién me librará de este cuerpo de muerte?». Y luego algo sucedió. Leamos ahora el versículo 25 del mismo capítulo 7 de Romanos, donde Pablo dice: «Gracias doy a Dios por Jesucristo, Señor nuestro. Así que yo mismo con la mente sirvo a la ley de Dios, mas con la carne a la ley del pecado». Es por Cristo que Pablo tuvo que agradecer, porque él iba a ser su ayuda. Por Cristo. Y esa es la manera para todos y cada uno de nosotros. Tenemos esa vieja naturaleza y no puede hacer nada que agrade a Dios. En efecto, Pablo seguía diciendo que era enemistad contra Dios. En el capítulo 8 de Romanos dice: «Por cuanto los designios de la carne son enemistad contra Dios, porque no se sujetan a la ley de Dios, ni tampoco pueden. Y los que viven según la carne no pueden agradar a Dios». Amigo oyente, no podemos agradar a Dios en la carne. No es sino hasta cuando usted y yo nos entreguemos a Él y dejemos que obre a través de nosotros, cuando entonces podemos agradar a Dios. El entregarse es un hecho de la voluntad de una persona regenerada, reengendrada, entregándose a Dios. ¿Qué ilustración tenemos de eso aquí en Jacob? Recuerde usted que la Biblia nos dice que todas estas cosas fueron escritas para nuestra instrucción y que sucedieron para servirnos como ejemplos. En el capítulo 33 de Génesis encontramos entonces a un nuevo hombre. Este capítulo nos relata del encuentro de Jacob con Esaú. Luego Jacob sigue hasta Siquem, pero ahora es un Jacob nuevo. Leamos los primeros cuatro versículos de este capítulo 33 de Génesis. Alzando Jacob sus ojos, miró, y aquí venía Esaú y los 400 hombres con él. Entonces repartió él los niños entre Lea y Raquel y las dos siervas, y puso las siervas y sus niños delante, luego a Lea y sus niños, y a Raquel y a José los últimos. Y él pasó delante de ellos, y se inclinó a tierra siete veces, hasta que llegó a su hermano. Pero Esaú corrió a su encuentro y le abrazó, y se echó sobre su cuello y le besó, y lloraron. Jacob quería salvar a su familia, y por eso los separó. Nos hubiera gustado haber visto a Jacob cuando encontró a su hermano Esaú. Suponemos que comenzó a postrarse, estando aún a un kilómetro de distancia. Llegó luego muy humillado, porque Esaú tenía con él unos 400 hombres. Jacob no sabe cómo es que viene, si de amigo o de enemigo. Son hermanos, realmente son gemelos. Parece que se olvidarán de lo pasado. Creemos que Dios debe haber tocado a Esaú para cambiarlo, porque había jurado venganza y amenazaba matar a Jacob. Luego de este encuentro tan conmovedor, veamos qué sucede según los versículos 5 al 7 de Génesis capítulo 33. Y alzó sus ojos y vio a las mujeres y los niños, y dijo: «¿Quiénes son estos?». Y él respondió: «Son los niños que Dios ha dado a tu siervo». Luego vinieron las siervas, ellas y sus niños, y se inclinaron. Y vino Lea con sus niños y se inclinaron. Y después llegó José y Raquel, y también se inclinaron. Notemos ahora que Esaú rehúsa aceptar el regalo de Jacob, hasta que Jacob insiste que lo tome. Los versículos 8 y 9 dicen: «Y Esaú dijo: ¿Qué te propones con todos estos grupos que he encontrado?». Y Jacob respondió: «El hallar gracia en los ojos de mi señor». Y dijo Esaú: «Suficiente tengo yo, hermano mío. sea para ti lo que es tuyo. Creemos que por un momento Jacob piensa que su estrategia de encontrar a su hermano tiene éxito, pero note usted que no era necesario. Y fíjese cómo han cambiado Esaú y Jacob. Esaú dice que tiene lo suficiente. Conozcamos más de cerca el ruego de Jacob a su hermano Esaú. Leamos los versículos 10 y 11 que dicen: Y dijo Jacob, No, yo te ruego, si he hallado ahora gracia en tus ojos, acepta mi presente, porque he visto tu rostro como si hubiera visto el rostro de Dios, pues que con tanto favor me has recibido. Acepta, te ruego, mi presente que te he traído, porque Dios me ha hecho merced, y todo lo que hay aquí es mío. E insistió con él, y Esaú lo tomó. Esta es una escena algo curiosa. Hasta el momento, estos dos hombres se perseguían en la carne. Cada uno trataba de conseguir algo del otro. Esto era especialmente cierto en cuanto a Jacob. Pero ahora encontramos que Jacob desempeña otro papel. Aquí insiste que su hermano Esaú reciba un regalo. Su hermano, por su parte, insiste en que no necesita de él. Esaú le asegura que no le falta el regalo. Sin embargo, Jacob insiste que lo tome. Amigo oyente, algo ha pasado para cambiar a Jacob. Usted recordará a Zaqueo que subió al árbol. Cuando nuestro Señor Jesucristo le dijo que bajara y fue con él a su casa, algo sucedió a Zaqueo. No era el mismo hombre que había subido al árbol. Dijo que nunca más sería el recaudador de contribuciones, que había robado a la gente y les defraudaba. Quería devolver no solo todo lo que había robado con sus métodos malos, sino que también quería devolverlo por cuadruplicado. Y puede usted estar seguro que había defraudado a mucha gente. ¡Qué diferencia! ¡Qué cambio hubo! Bien, se podía saber cuál casa había visitado Jesús. Ciertamente había ocurrido un cambio en la vida de Jacob. Antes había entregado un plato de sopa a Esaú en pago por la primogenitura de él. Ahora estaba dispuesto a entregar manadas a su hermano en pago por nada. Su hermano no quería recibir el regalo, pero Jacob insistió, y por fin Esaú lo recibe. En aquel día y en aquella tierra, si uno rehusaba tomar el regalo que otro le insistía que tomara, lo consideraban como un insulto. Por eso, al fin Esaú recibe el regalo de su hermano Jacob. Sigamos adelante con esta apasionante historia. Leamos ahora los versículos 12 al 14 de Génesis capítulo 33, que dicen: Y Esaú dijo, «Anda, vamos, y yo iré delante de ti». Y Jacob le dijo, «Mi señor sabe que los niños son tiernos, y que tengo ovejas y vacas paridas, y si las fatigan, en un día morirán todas las ovejas. Pase ahora mi señor delante de su siervo, y yo me iré poco a poco al paso del ganado que va delante de mí, y al paso de los niños, hasta que llegue a mi señor a Seir». Esaú ofrece su protección a Jacob al volver él a la tierra. Dice que irá delante para mostrarle el camino. Jacob responde que su familia, las ovejas y las vacas paridas no pueden viajar tan rápido como viaja un ejército de 400 hombres. Por tanto, le dice a Esaú que siga con sus hombres. Notemos ahora los versículos 15 al 17. Y Esaú dijo, «Dejaré ahora contigo de la gente que viene conmigo». Y Jacob dijo, «¿Para qué esto? Halle yo gracia en los ojos de mi señor». Así volvió Esaú aquel día por su camino a Seir. Y Jacob fue a Sucot, y edificó allí casa para sí, e hizo cabañas para su ganado. Por tanto, llamó el nombre de aquel lugar Sucot. Esaú vivía en la tierra de Edom. Vuelve a su propia tierra, a su hogar. Sin embargo, deja una guardia que acompañe y ayude a Jacob. Cuando Jacob llega a Sucot, edifica una casa y unas cabañas. Ahora no corramos tan apresuradamente que no hagamos caso de lo que ha sucedido. Un gran cambio ha ocurrido a este hombre Jacob. Todo el plan mañoso de Jacob de presentar un regalo a su hermano se ha frustrado. Dios había preparado el corazón de Labán para que no hiciera daño a Jacob. Asimismo, Dios había preparado el corazón de Esaú para que recibiera a Jacob. Ahora Jacob tiene paz con los dos hombres. Esaú no quería el regalo de Jacob porque él mismo tenía abundancia. Cuando Jacob insistió, Esaú tomó el regalo cortésmente. Ambos hermanos parecen ser generosos y sinceros en su reconciliación. No existe ninguna razón para dudarlo. Siendo que Esaú ahora es rico, y siendo que no ha atribuido ningún valor particular a la primogenitura de todos modos, no hay razón por la cual no pueda reconciliarse con su hermano gemelo. Ahora el sol empieza a brillar en la vida de Jacob. Labán queda pacificado y Esaú es reconciliado con él. Dios arregló todo esto para Jacob. Si hubiera dejado a Jacob a su propia maña, de seguro hubiera llegado a una muerte con violencia. Después de poco tiempo, Jacob reflexionará sobre su vida y al hacerlo, verá la mano de Dios en su vida y dará a Dios la gloria. Sin embargo, el mal que ya ha sembrado debe segarlo abundantemente. Todavía le queda al hombre muchas dificultades. No hay ninguna indicación de que Esaú haya tenido una experiencia espiritual. Hay una explicación natural para su amistad. Tenía riquezas en abundancia y no le interesaba la primogenitura. Esaú, pues, se va para Seir y nos despedimos de él por el momento. Regresará más tarde para el funeral de su padre cuando muere Isaac. Hay un versículo de la Escritura que bien pudiéramos escribir sobre la vida de Esaú. Se encuentra en Proverbios 14, versículo 12, y dice: «Hay camino que al hombre le parece derecho, pero su fin es camino de muerte». Volviendo a Génesis capítulo 33, leamos los versículos 18 al 20. Después Jacob llegó sano y salvo a la ciudad de Siquem, que está en la tierra de Canaán, cuando venía de Padán Aram, y acampó delante de la ciudad. Y compró una parte del campo donde plantó su tienda de mano de los hijos de Hamor, padre de Siquem, por 100 monedas, y erigió allí un altar, y lo llamó El Eloe Israel. A veces critican a Jacob porque se detuvo aquí en Sucot y en Siquem, y no siguió hasta Betel. En realidad no debemos esperar tanto de Jacob ahora mismo. Está lisiado y está empezando a aprender a caminar con las piernas espirituales. Jacob edifica un altar aquí, así como su abuelo Abraham tenía la costumbre de edificar altares por donde quiera que iba. Lo más notable es que Jacob identificó su nombre nuevo con el nombre de Dios. Llamó a este lugar El Eloe Israel, que significa Dios, el Dios de Israel. Esto indica un desarrollo verdadero en la vida de un hombre que está aprendiendo a caminar. Vamos a decirlo así: este hombre está en camino a Betel, pero no ha llegado allí todavía. Primero viaja a Sucot, pero hasta el momento este hombre no había edificado altares a Jehová, Dios de su padre. Ahora ha hecho precisamente eso. Ahora llega a tener un testimonio para con Dios. Y así concluye nuestro estudio del capítulo 33 de Génesis. Y en él hemos visto el encuentro de Jacob y Esaú. Hemos considerado tres aspectos principales. Jacob se encuentra con Esaú y le presenta a su familia. Luego vemos que Esaú rehúsa aceptar los presentes de Jacob hasta cuando Jacob insiste en que los reciba. En tercer lugar, Jacob y Esaú se separan. Pero el aspecto sobresaliente en todo el capítulo es el cambio que se ha operado en Jacob, y esto es de suma importancia. Porque este es el punto al cual debemos llegar todos los hombres. Así como Jacob luchó o se agarró del ángel de Jehová y venció, asimismo Dios quiere otorgarnos la victoria por medio de Jesucristo. Y solo podremos obtener esa victoria sometiéndonos a la voluntad de Dios, sometiéndonos a Jesucristo mismo. Amigo oyente, si usted aún no ha aceptado a Cristo Jesús en su corazón, no se ha sometido a su voluntad, le exhortamos a que lo haga en esta misma hora y notará que Dios obrará en su vida un cambio profundo, un cambio radical, un cambio total que le permitirá pertenecer a la familia de Dios. Quiera el Señor que usted pueda llegar a esta decisión en esta misma hora. Es nuestra oración que Dios le bendiga ricamente.
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1: Temperatura 72 grados.
2: Humedad 86%.
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4: La Biblia dice en Efesios capítulo 2, versículo 10, porque somos hechura suya, creados en Cristo Jesús para buenas obras, las cuales Dios preparó de antemano para que anduviésemos en ellas.

0: quisiera hoy día hablarte de la religión del amor. Y no caben dudas que suena raro este nombre. Quisiera hoy día hablarte de la religión del amor. Suena raro este nombre, porque por lo general identificamos las religiones como aquellas cosas un poco misteriosas en las que las personas se juntan para rendirle tributo y adoración al Dios en el que creen. Asociamos religión con formalidad, ceremonias, con ofrendas, con vestimentas especiales, etc. Pero yo te estoy hablando de algo que va más allá de eso. Te hablo de la religión del amor. Sí, en un comienzo las cosas funcionaban bastante bien, pero algo trabó esa máquina perfecta y lo que era amor puro y simple se transformó en otro tipo de actitud y de situación. Y comenzaron desde allí los problemas para la humanidad. Tenemos que reconocer que el inicio de todo este problema fue bastante significativo. No podemos disminuir ni el problema ni las consecuencias que eso originó en la historia del ser humano. Es precisamente por disminuir estas cosas que algunas personas no entienden lo grande y lo trascendente que este problema es, y más aún, no pueden comprender la solución que el hombre puede tener para este problema. Decía que en un comienzo sí existió la religión del amor, bien intencionada, sana, sin malicia. Era una relación de afecto y de amistad, en donde cada uno creía en el otro y le aceptaba sin reserva. Es que el amor del que estamos hablando venía de la fuente misma. Pero el hombre aportó el ingrediente del pecado. Sí, no podemos llamarle de otra manera, aunque en nuestro tiempo es como de mal gusto hablar de esta palabra y de este tema. Y sin embargo, en la historia, el hombre aportó precisamente el pecado para echar a perder todo ese cuadro maravilloso y toda esa relación perfecta. Ese pecado y ese problema todavía nos afectan a ti y a mí. Hay solución para este problema, pero se encuentra más allá de tu capacidad y de la mía. Se encuentra en la fuente misma, en aquel que diseñó el plan original.
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0: En Radio Salvación, la temperatura y humedad.
1: Temperatura 72 grados.
2: Humedad 86%.
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6: Toda esta semana he estado contestando una sola carta, una carta complicada pero muy interesante. ¿Está de acuerdo conmigo, mi amable oyente? Espero que así sea. Ahora bien, esta mujer había tenido dos hombres siendo casada, su marido la descubrió, su marido, un hombre tierno, la perdonó. El problema es que esta joven me dice por último, mire lo que dice. Le cuento, señor Palau, que yo me casé cuando tenía apenas 14 años. Pero antes de tocar el tema de los 14 años, quiero darle paz a esta mujer. Porque como leí en el día de ayer, ella me dijo, Dios me perdona todo.

0: este pecado. Señora, la parte más gozosa de este programa para mí es poder declararle a usted que Dios perdona. Sí, aún al inmoral, aún al que ha cometido los peores pecados sexuales, aún al que ha sido infiel a su marido y a su mujer. Bienaventurado, bienaventurado y feliz, dice la Biblia, aquel cuya transgresión ha sido perdonada y cubierto su pecado. Bienaventurado el hombre y la mujer, a quien Dios no culpa de iniquidad, en cuyo espíritu no hay engaño. Y luego dice la Biblia, mi pecado te declaré, y no encubrí mi iniquidad. Dije, confesaré mis transgresiones a Dios, y tú perdonaste la maldad de mi pecado. Y luego dice también la Biblia, si confesamos nuestros pecados, Dios es fiel y es justo para perdonar nuestros pecados y limpiarnos de toda maldad. Claro que Dios perdona, señora, pero perdona con la idea de que usted no va a cometer de nuevo el pecado del adulterio y la inmoralidad y la infidelidad. Él la perdona para que usted sea una persona limpia, limpia desde aquí hasta su muerte, señora, para que se dedique a Dios, para que se dedique a su marido, para que se dedique a su familia. Dios perdona para hacer de usted un ejemplo a todo el vecindario, porque estos pecados no se ocultan. Nosotros a veces pensamos que nadie sabe nuestro pecado, señora, no se engañe. Todo el mundo, Satanás tiene pajaritos que llevan el mensaje a todo el mundo. Pero usted vuélvase un ejemplo en su vecindario, un ejemplo en palabra, un ejemplo en conducta, en amor, un ejemplo en espíritu, en fe, y sobre todo, señora, un ejemplo en pureza. La sangre de Cristo limpia de todo pecado, pero Dios limpia para que vivamos puramente. No vuelva a caer en los groseros pecados que ha caído en el pasado. Pero termino con esto. Usted se casó a los 14 años. No sabemos más acerca de su matrimonio, señora. Pero sabemos un dato. A lo mejor usted se casó demasiado joven sin la autorización de sus padres, ¿verdad? Sin la oportunidad de madurar. 14 años es demasiado jovencita, sin tener la seguridad de que era la voluntad de Dios este casamiento, y por eso tuvo un fracaso tan grave. Esta triste carta, sin embargo, termina gozosa, porque el perdón le ha dado un nuevo comienzo, un nuevo principio a esta mujer. Y ojalá sea una lección para todos los queridos jóvenes que me están escuchando en este momento. Joven, camine con Dios en su juventud. Reconozca a Dios en todos sus caminos. Viva controlado por Cristo en su corazón. No se case demasiado joven. Cásese cuando sea el momento apropiado y con la bendición de Dios y sus padres. Hasta mañana.
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1: La hora en los estudios.
2: Son las 10:20.

0: 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La temperatura y humedad.
1: Temperatura 71 grados.
2: Humedad 89%.
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2: La hora en los estudios.
3: Son las 10:40.

0: el 16 se celebra el Día de la Independencia de México. Sí, tiempo para celebrar y algo más. Revoluciones como la americana o la francesa, o la misma revolución rusa, tuvieron en mente un ideal de independencia que les diera a los habitantes de los países sojuzgados por monarquías absolutistas o tiranías, la independencia soñada y hasta idealizada en que todas las personas serían hermanas. Y cuando llegaron los días de la independencia, los países y naciones se dieron sus propios sistemas de gobierno y de economías, buscando una sociedad más justa, más humana y más solidaria. También a México le llega el día para celebrar su independencia. A casi 200 años de su gesta independentista, ese país ha visto pasar revoluciones, invasiones y batallas por lograr ser libre y soberano. La independencia de México fue la consecuencia de un proceso político y social resuelto por la vía de las armas, que puso fin al dominio español en los territorios de Nueva España. La guerra por la independencia mexicana tuvo su antecedente en la invasión de Francia a España en 1808 y se extendió desde el Grito de Dolores, el 16 de septiembre de 1810, hasta la entrada del ejército trigarante a la Ciudad de México el 27 de septiembre de 1821. La Biblia no anticipa sociedades perfectas en la tierra tal como la conocemos. Enseña que habrá un tiempo de perfección, pero que éste vendrá cuando Dios así lo quiera, durante la segunda venida de Jesucristo a este planeta. Porque la verdadera independencia se da en la mente, el alma y en el espíritu del hombre, cuando es capaz de llegar a ver su pecado y puede clamar por ser liberado de aquel. La independencia del mal, entonces, es lo único que puede hacer al hombre verdaderamente libre. Jesucristo, el libertador del hombre, vino a esta tierra para que aprendiera a ser verdaderamente hombre y verdaderamente libre al ver su necesidad y clamar a Dios por perdón y aceptación. El mensaje de Jesucristo es vida verdadera y de independencia de aquellos que nos atenaza con todas sus fuerzas y que nos impide de disfrutar de la libertad, la esclavitud del pecado.
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Jesús, bienvenido a mi casa. Espíritu de Dios, bienvenido a mi hogar. Hoy declaro lo que dice tu palabra en Josué 24, del 15 al 16. Mi casa y yo serviremos a Jehová. Señor, hoy rompo toda línea de iniquidad y maldiciones generacionales son rotas. Señor, perdónanos si hemos abierto puertas a la iniquidad y al pecado. Hoy la cerramos en el nombre de Jesús. Cortamos con la desobediencia, con la violencia, con los vicios, con la idolatría, con la rebelión, con la división, con la pobreza, con la miseria, con el aborto, con el divorcio, no es una opción en mi hogar, la infidelidad, el engaño, el desorden, el postergar tus planes, Señor, hoy lo echamos fuera en el nombre de Jesús. Señor, bendigo mi generación. Declaro que mi generación es bendita. Padre, mis hijos son tuyos y no nacieron para las drogas, ni para el alcohol, ni para los vicios, ni para la homosexualidad, ni para la violencia. Señor, mis hijos nacieron para ser bendición y para ser un instrumento de expansión de tu reino. Señor, mis hijos son y serán personas que llevarás a lugares altos, a lugares estratégicos, que gobernarán naciones, gobernarán ciudades. Declaro que te sirven y que la obediencia que nace de tu espíritu reine en sus corazones. Señor, hoy el espíritu de engaño e infidelidad es echado fuera de mi casa en el nombre de Jesús. Los planes del enemigo son quebrados y toda cadena de adulterio, si la hay, es rota en el nombre de Jesús. Señor, el amor, hoy declaro que el amor se restaura y reverdece. Tú tienes el poder de resucitar mi matrimonio, Jesús. Padre, el cordón de tres dobleces, así será mi matrimonio, nada ni nadie lo podrá romper. Señor, hoy declaro que nos da sabiduría, el amor, paciencia para llevar nuestro matrimonio y nuestros hijos. Espíritu de confusión, de desconfianza, de odio y de enojo que trae discordia, gritos, te echo fuera en el nombre de Jesús. Ahora mismo te vas de mi casa, todo espíritu de violencia, de abuso y de muerte te vas. Señor, hoy declaro que en esta casa reina la paz, el amor, la unidad, la paciencia, la pureza, la comprensión, la fidelidad entre nosotros, Padre, que eres la cabeza de nuestro hogar. Reinas.

0: 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La temperatura y humedad.
1: Temperatura 71 grados.
2: Humedad 89%.
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3: La hora en los estudios.
4: Son las 11:01.

0: En Radio Salvación, la temperatura y humedad.
1: Temperatura 69 grados.
2: Humedad 91%.
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3: Son las 11:41.

Dios habló a mi corazón y nació esta canción en Juan 11. Estaba pasando un momento duro creyéndole a Dios por un familiar. Y el Señor me llevó a Juan 11. Dos hermanas, un leproso.

y era algo contrario al olor de la lepra que tenía su hermano, y este perfume llenó toda la casa. Y ella fue una atrevida y enjugó los pies de Cristo con sus cabellos, porque ella sabía que Cristo resucitaría lo muerto en casa. Cristo se va, parece que se olvida de la familia y regresa. Cristo llega a tiempo, aunque algo esté muerto en tu casa, o llega a resucitarlo. Declara conmigo: Señor, mi casa resucitará.

está en casa, Señor, hoy resucita. Hoy resucita en el nombre de Jesús, la cual es el nombre por encima de todo nombre. Cristo regresa y Marta, desesperada, le dice: Cristo, si hubieses llegado a tiempo, mi hermano no hubiese muerto. Y Cristo le dijo: Marta, yo no te he dicho que si crees verás la gloria de Dios. Llega Cristo en aquella situación, todo el mundo llorando, y manda a quitar la piedra y le dice: Lázaro, ven fuera. Hoy quiero decirte que Dios no se ha olvidado de ti, que Dios sabe tu dificultad, Dios sabe tu circunstancia, y que hoy Él llega a tiempo

Señor. Hoy resucita mi casa, hoy resucita mi hogar, hoy resucita mi vida, Jesús. Señor, decretamos que en esta casa todo lo que esté seco reverdece, todo lo que esté muerto resucita. Y adora en este momento, porque Él no se olvida de los que le adoran.

0: lo que sopló en la vida de mi hermano, lo que sigue soplando en las naciones. El poder de Cristo, el poder del resucitado, el poder de la resurrección.
1: En Radio Salvación, la temperatura y humedad.
2: Temperatura 69 grados.
3: Humedad 91%.
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2: Hijo del director de una oficina de correos, comenzó a jugar fútbol a los 9 años en las categorías inferiores del fútbol alemán. A los 13 años ya formaba parte del Bayern Múnich en su ciudad natal. A los 18 años ya había debutado con el Bayern y cumplidos los 20 había hecho su debut con la selección alemana. A lo largo de su carrera, Der Kaiser participó como jugador en 3 torneos de la Copa Mundial de Fútbol y como director técnico en otros 2, siendo así la segunda persona del mundo, después del brasileño Mario Zagallo, en conseguir la codiciada Copa como jugador y como entrenador. Si bien Franz Beckenbauer sobresalió como mundialista desde el principio, marcando 2 goles en su primer partido en Inglaterra 1966, tuvo una participación inolvidable en México 1970. En el Juego del Siglo, la semifinal entre Alemania e Italia, su selección alemana se vio obligada a jugar tiempos extras por segunda vez consecutiva y, para colmo de males, no pudo hacer cambios por haber agotado sus sustituciones. Frente a más de 114.000 espectadores que colmaron el Estadio Azteca, Beckenbauer se jugó el todo por el todo en el tiempo suplementario, terminando el partido con un hombro dislocado y el brazo en cabestrillo. Sin embargo, su esfuerzo heroico no se vio recompensado. Los Panzers alemanes marcaron 2 goles más, pero la escuadra azurri marcó 3, el de la victoria en los minutos en que agonizaba el partido y se morían de cansancio los jugadores. No obstante, Beckenbauer comentó: "México 1970 fue un torneo excepcional. En aquella época no había tanta preocupación por la seguridad. Simplemente había un policía armado en la entrada como única vigilancia. Obviamente es algo impensable en la actualidad. El torneo de México estuvo lleno de colorido. El país era una gran fiesta del fútbol". Lo irónico de las declaraciones hechas por el astro alemán es que mientras los 22 jugadores de los 2 equipos se entregaban en la cancha del Azteca, 23 presos en la ciudad de Tixla, cerca de Acapulco, se escapaban de una cárcel con todas las armas que había en ella. Los reos aprovecharon la complicidad del guardia que se quedó vigilándolos para que los otros guardias de turno pudieran ver el partido por televisión en un bar frente al presidio. Gracias a Dios, en la gran fiesta que habrá en el cielo, nadie tendrá que preocuparse por su salud física o mental, ni por su seguridad corporal o espiritual. Es que allí no habrá enfermedad, ni dolor, ni tristeza, ni temor, sino paz y tranquilidad, gozo y felicidad. Porque en el cielo no habrá ni un solo perdedor. Todos serán ganadores. Más vale que aseguremos la entrada hoy mismo. A diferencia de las Copas Mundiales de Fútbol, la entrada al local es gratuita y la fiesta no dura nada más un mes, sino toda una eternidad.
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2: Son las 12:21.

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1: Temperatura 69 grados.
2: Humedad 92%.
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2: La hora en los estudios.
3: Son las 12:41.

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Hace poco vino acá a la Argentina y estuvo acá en esta iglesia el pastor David Greco. ¿Conocen a David Greco, sí? De Radio Visión Cristiana de Nueva York. Él dijo, inclusive tiene un libro que se llama, si no me equivoco, Cielos Abiertos, que habla de esto que les voy a contar ahora. Dice que en todo mover profético, que en todo lo que Dios tiene que hacer en una iglesia, acá en la China, donde sea, siempre Dios se mueve de tres formas. Yo lo contesto en un mensaje también. Presten atención a esto. Dice que siempre Dios usa primero profetas, después levanta los ungidos y después levanta el ejército. Siempre es eso. Profeta fue Samuel, el ungido fue David, el ejército fueron sus valientes. Profeta fue Juan el Bautista, el ungido fue el Señor Jesucristo, el ejército es la iglesia. En Argentina, yo cuando voy a otro sitio que me toca ir a representando a nosotros la unción de Argentina, yo le digo, mire, les voy a contar lo que estamos viviendo en Argentina. Ya tuvimos el tiempo de los profetas, donde Dios decía, pronto, pronto, gran avivamiento en Argentina. Esto lo recibió Carlos Anacondia hace unos cuantos años. Profetas que venían y decían, los que tenemos algunos par de años más, venían profetas a la Argentina y decían, hermano, viene un avivamiento a la Argentina como nunca antes. Todo era lo que algún día iba a ocurrir, ya tuvimos ese tiempo. Después vienen los ungidos, cuando Dios levanta 3, 4, 5, 6. Entonces tenemos los Carlos Anacondia, tenemos, nuestro pastor, Claudio Freyson, tenemos hombres que Dios levanta. Y después viene el momento del ejército. Y ahí es cuando se detiene la cosa. Y yo les voy a explicar por qué se detiene la cosa. ¿Por qué tarda en levantarse el ejército? ¿Y qué es que se levante un ejército? Y tiene que ver con lo que estamos haciendo y con lo que se está implementando en la iglesia y con algo que hemos notado de parte de Dios. ¿Por qué se detiene el ejército? Les voy a contar. Yo les conté en un par de ocasiones que nací en una iglesia súper legalista, donde para mí era un parto predicar. A mí me decían, prediquen en los colegios, prediquen donde ustedes... ¿Qué voy a predicar en los colegios? Ni loco. Porque quien estuvo en un colegio sabe que yo, para mí, predicar en un colegio era pararme en el recreo y decir, ¡arrepentido, generación de víboras! Para mí era eso. ¿Sabe qué? Primero que te hacen el primer mártir de la escuela, pues te apedrean ahí nomás. Segundo, no predicas nunca más en tu vida de la vergüenza. Tercero, te echan del colegio y soy el junto con el traga, el otro tarado del grupo. Entonces yo dije, nunca más. Entonces, eso a mí me costaba mucho. Entonces, prediquen, al menos prediquen, prediquen, porque nunca me explicaron a mí que siempre...

que hay un mover profético de Dios. Están los profetas, los ungidos y está el ejército. En el año, para que ustedes vayan entendiendo a qué yo estoy apuntando, en el año 91, el 4 de junio, una madrugada del 4 de junio del año 91, yo tuve mi primera visión por primera vez, pero una visión en serio. Vieron que cuando la gente dice tuve una visión, después te termina diciendo, pero no sé si estaba durmiendo, si estaba despierto, entonces voy a empezar a dudar si es indigestión o es visión. ¿Sí o no? ¿Ya? Porque se atragantó con puchero y el vago vio tres dragones, cuatro suegras acuáticas. Pues ya... ¿Sí o no? Entonces, esto no, esto era visión. Porque yo estábamos pasando un momento muy crítico con mi señora, entonces, a nivel matrimonial, a nivel económico, financiero, no predicaba yo en ningún lado. Entonces, me acuerdo que nosotros estábamos ahí queriendo que Dios nos levante, queriendo que Dios nos levante. Yo me sentí como el obrero, como dijo una vez Atilio dos Santos acá. El Señor en un momento dijo, hay obreros que son de la undécima hora. ¿Quiénes son los obreros de la undécima hora? Aquellos que recién Dios contrata, que no valían dos mangos hasta ayer. Pero Dios de pronto dice, te voy a ungir, y los mete dentro del ejército. Y esto les duele a aquellos que son los ungidos. Porque aquellos ungidos se soportaron el calor de todo el día, soportaron los mosquitos, tuvieron que trabajar todo el día, y este lo contrató a último momento, Dios. Así que me acuerdo que nosotros nos sentíamos, si tuviéramos que ubicarnos espiritualmente en qué sitio estábamos, yo le decía recién a los hermanos de acá a la vuelta, nos sentíamos como que nos habíamos quedado en la vera del camino, a la orilla de la placita, en la plaza de la vida, esperando que el Señor de la viña salga de nuevo a contratar obreros. Ya los ungidos estaban en Argentina, pero había una remota posibilidad, remota, un 1%, yo me iba a jugar por esta posibilidad, de que el Señor todavía pudiera hacer algo con un joven que se disponía a hacer algo para Dios. Así que estábamos ahí, orando al Señor todas las noches, no sentíamos nada. En el 92 Claudio Freyson hablaba de nuestro pastor hablaba de la unción y yo no sentía nada, nunca sentía nada en aquel momento. Yo decía, pero no importa, yo voy a estar ahí, a ver si pasa algo, y ahí estaba, me esforzaba. Pero el 4 de junio, de pronto, como si de la nada mi esposa dice, me voy a acostar, y se fue a la habitación que estaba al lado en un departamentito que rentábamos, que alquilábamos, se fue a un costado y de pronto, ¡pum!, aparece una visión. Así como, pero una visión del verbo ver. Entonces, escute, espere. A ocho cámaras, magistralmente, ¿por qué digo que a ocho cámaras? Porque el Señor me mostraba una vez de todos los ángulos, me mostraba de acá, que yo veía a los chicos, y vi todo un ejército, vi un montón de miles, yo no sabía en ese momento que era el estadio de Vélez Sarsfield, que después ocurrió, pero yo vi un montón así de miles de jóvenes con carteles que decía Santidad a Jehová, y cuando yo vi esa visión, yo no me vi a mí en una plataforma, qué sé yo, vestido de blanco, predicando así en cámara lenta, con los pelos al viento. Claro, porque si vos te ves así, decís, chao, yo me voy a ungir. Pero yo no me vi así, orando por enfermo. Yo digo, ay, Señor, ¿en serio que me va a pasar eso? Yo no me vi a mí, no me vi. Solamente en un momento de la visión yo vi que había lo que parecía ser yo, que caminaba así por el pasto, muy flaquito, pero como que yo no estaba dentro de la historia. Que los miles de jóvenes estaban ahí. Y entonces entendí que Dios me estaba hablando de ejército. Que lo que Dios quería levantar era ejército. Que quería levantar la privada, la muchachada. Que eso era lo que Dios quería levantar. No un ungido más. El próximo ungido serás tú, será fulano. No, Dios está hablando de ejército. Y esa fue la noche que yo le dije, Señor, si tú me das la oportunidad de predicarle al ejército y de hablarles que ellos son y que ellos son y que ellos son, yo te prometo que nunca jamás yo voy a hablar de que yo soy el ungido para la juventud. No, yo les voy a hablar que ellos son el ejército. Ahora, ¿cómo nosotros cambiamos la mentalidad? ¿Cómo uno, vamos a ser práctico en esto, ustedes por ahí no lo van a decir, yo sí se lo voy a decir, ¿cómo uno predica en el colegio? ¿Cómo se multiplica? Porque más que ya que tenga, multiplíquese, consiga 12, pida un salón en su aula. ¿Con qué cara pedí un salón en tu aula? A ver, ¿alguien no entendió lo que expliqué? Dice la maestra. Sí, señora. Sí, señorita. Una pregunta. ¿Cuándo puedo tener salón para hacer una cruzada evangelística? La patada más, chicas. No sé si han cambiado los colegios, pero por lo menos en mi tiempo era... ¿Por qué? Porque nosotros hemos entendido mal lo que es predicar, lo que es conquistar. Entonces, recuerdo que vine hace unos... 7, 8, le había compartido dos secretos. Vine a unos 7, 8 meses aquí atrás a predicar. Y les vine a predicar a los hermanos de que el Señor, dice la Biblia en Apocalipsis, constituyó reyes y sacerdotes. Siempre veía que Dios de pronto elegía a un grupo de gente, que eran esos ungidos. En mi tiempo no había 40, 30 personas que trabajaban a tiempo completo, 20. No había, eran 3, 4. Peor todavía, eran 4. Que era el pastor, el copastor y sus respectivas esposas. Eran los únicos que entendían la unción, hermano, predique, pero para ellos fácil predicar atrás del púlpito. A mí me mandaban a predicar al colegio.
Entonces yo decía, ¿cómo? Yo no entiendo eso. Entonces lo que mi mente entendía para aquel entonces es que si algún día yo quiero predicar o quiero ser predicador, tengo que llegar a ser sacerdote, lo que sé como ello. Ahora, de toda una iglesia aquí, ¿cuántos pueden llegar a ser pastores? Por porcentaje, por estadística, 40%. Estamos tirando números a lo bestia, así regalando números. 40% de acá pastores, 30, 20, el 20% son pastores 20. El otro día, ¿qué son? Evangelistas. Después, ¿y los demás qué son? Entonces uno empieza a generar, empieza a sentir frustrado. Porque no todos son pastores, predicadores, evangelistas, no todos, ¿verdad? Entonces uno empieza a sentirse que no entra en ningún lado y entonces o se frustra porque no puede ser sacerdote o se dedica a hacer lo que fuimos nosotros toda la vida, degustadores de culto, críticos de cine. Nosotros nos sentamos, yo me acuerdo, para mí el culto era esto, sentarme así. Medio duro el pastor hoy, ¿eh? No me gustó. El testimonio medio largo, yo lo hubiese acortado. Sí. ¿Te acordás los dos viejos de los Muppets que estaban arriba? ¿Qué? ¿Te acordás? Que decía, realmente, no comparte nada. Y estaban ahí los tipos, no les gustaba nada, pero estaban ahí. Y la escuchaban a la rana René cantar igual, con la Miss Peggy. ¿Sí o no? Acá no lo vieron nunca porque son todos. Estoy en otro convento de monjas acá. Pero yo que era mundano lo veía. Entonces, de repente nosotros estamos ahí, estamos como estamos practicando al cuetismo. ¿Qué va a hacer? ¿Criticar? ¿Y qué va a hacer? Entonces estábamos ahí, no hacíamos nada, entonces criticamos, todo el mundo criticaba. Eso era para... Entonces, de pronto viene una nueva visión. Hermano, los jóvenes tienen que predicar y tienen que multiplicar. Y no es así de fácil. Yo que la viví, recuerdo que esa visión que tuve en el 91, le hice una promesa solemne a Dios. Le dije que nunca me iba a olvidar de la muchachada, nunca. Porque yo viví todas esas cosas de muchacho, yo lo viví. Porque ahora es fácil, yo me pongo el rótulo de predicador, le digo, hermano... Comparta las palabras en Segunda Crónica, capítulo 4. Amén. Que no tenga Biblia, hacer que sea un cristiano. Amén. Y lo mato a todos. Entonces, pero yo dije, nunca quiero hacer eso. Yo quiero no olvidarme lo que yo sufrí. Y les hablé un montón de veces a ustedes de complejo, de cosas que yo viví. Pero una de las cosas que yo no podía, yo no, me daba vergüenza predicar en un colectivo. Porque para mí, predicar en un colectivo, para mí era como los predicadores de Plaza 11. Con el mayor respeto que me merecen, porque son gente forzada, que hacen lo que yo no me animaría a hacer. Pero yo para mí era eso. ¡Arrepentido tú que me estás escuchando! Y que tal vez vas por la vida preocupado de los problemas, la carne, la concupiscencia. Yo digo, ni loco hago eso en el colectivo. Los trataditos que repartíamos, uno de ustedes leyó trataditos hace 15 años atrás. ¿Está usted enfermo? Y había un tipo así. Y le ponía el sellito a la iglesia atrás. Culto, escuela dominical, culto. Entonces, y acá en Argentina, voy a decir, yo voy al culto, a veces evangelista, te dice. Y te dicen así, evangelista, como diciendo, ¿viste? Uno se siente pero mal. Entonces, ahora, ¿por qué pasa eso? Porque esto es lo que yo he tratado de descubrir, o el Señor me reveló. La gente no tiene problemas con Dios. Porque si tuviera problemas con Dios, este país sería un país ateo. Sería un país que no creen. Este es un país muy creyente. Creen en cualquier tontería, pero creen. Este es el único país donde le oran a María Soledad Morales, la chiquita que murió en Catamarca. Le oran y le ponen flores. Este es el único país donde le oran a Gilda, pobre, ni cantaba bien. Gilda empezó a tener éxito después de muerta, la pobre. ¿Sí o no? No estoy hablando de mal de Gilda porque no sé ni quién era. Yo la descubrí porque murió. Por lo menos Ricky Maravilla canta de vivo, esta canta de muerta. Que si muere Ricky Maravilla, lo hace en San Maravilla. Bueno, el que tendrá el petizo que andamos todos, pero ¡Gilda! ¿Y tú pasa acá nomás? ¿Saben por qué? ¿Saben cómo se llama eso? Identificación vicaria. La gente busca a alguien que lo acerque a Dios. Busca a alguien que lo acerque a Dios. Por otro lado, Argentina es un país muy corrupto en esferas gubernamentales, todos lo sabemos eso, siempre hay corrupción, todo se arregla acá, todo lo coimea, todo se puede arreglar. Entonces, eso está tan metido en la gente sabe que, por ejemplo, si te para, a mí me han parado los famosos zorros, perdónense, hay un zorro gris acá, un policía de tránsito, y me equivoqué porque doblé a la izquierda o no vi la señal, yo le digo, hágame la multa, ¿no?
se va con los documentos para atrás, habla con el otro. ¿Le pasó eso? Viene, ¿cómo podemos hacer, jefe? Hágame la multa. Se va para atrás de nuevo. Me te hace perder tiempo. Si vos no lo vas a coimear, hágame la multa, le decís. Y el tipo no quiere hacerte la multa, él quiere ganarse el sándwich del día. 20 pesos, 30 pesos. Entonces está tan metido eso dentro. Yo les hablaba a los hermanos de acá a la vuelta, que acá, en Argentina, por estadística, la gente ya no busca al más honesto para votar. Buscamos al que menos roba. Entonces decimos, a ver, de todos los delincuentes, ¿quién tiene más cara, más o menos, que puedan...? Este, y lo votamos. ¿Sí o no? ¿No es así? Entonces, esto está tan metido... A esto quiero ir. Dentro de del argentino, esto es muy propio del argentino, nosotros los argentinos, está tan metido eso dentro que la gente cree que lo mismo puede hacer con Dios, que lo puede coimear. Entonces, de pronto, hace una vida miserable todo el año, engaña a la mujer, se despierta en la cama ajena, es un homosexual, todo eso. Ah, pero te hace una caminata a Luján de 100 kilómetros el tipo. Ah, eso sí. O tiene la virgencita, o la estampita, ¿no? Come pescado la Semana Santa. ¿Sí o no? Yo me como mi surubí. ¿Y crees que con un surubí? Ya te dejó, ¿no? ¿Ah? Con un surubí va a arreglar toda una vida, hacer las cosas mal. Entonces, ¿qué significa eso? Que no cree en la justicia de Dios, cree que lo puede sobornar a Dios. Esto habla de algún modo que la gente cree, a su forma o su... La gente cree, la Virgen de Satanudo, la habrán visto ustedes por... La Virgen de Satanudo. Pero ni a mí se me ocurre en la chaveta cristiana, la Virgen de Satanudo. Ah, y tenemos que inventar una, la Virgen de Sabrocha Brojo. Saca pelusa, qué sé yo. ¿Y la gente qué? Se puede creer. Este es el único país de Argentina. Hago una autocrítica. Ya es porque yo puedo hablar así porque soy argentino. Entonces yo hago una autocrítica. Este es el único país del mundo donde se creen esas cosas. El padre Bentancur estuvo hace poco acá en Argentina. La Iglesia Universal. Porque estas cosas no se dicen por pudor, pero ustedes los puedo decir porque son parte del ejército. La Iglesia Universal tiene un éxito rotundo acá, tremendo. Y la piedrita bendecida, llévese la sal ungida, el vaso de agua, rotundo. La Iglesia Universal tiene rating a esa hora en Canal 9, todas las noches del cierre de transmisión. La gente cree. Entonces, ¿qué me habla esto? ¿Qué no? La gente no quiere creer en Dios. ¿Cómo que no va a creer? Cree en cualquier cosa. La gente cree en cualquier cosa. No es como antes que te echaban. No, la gente hasta los testigos de Jehová lo deja entrar a la casa. Necesita algo. Y nosotros lo que hacemos es no saber transmitir ese algo. Eso que la gente quiere creer. El problema de la gente no es con nuestro Dios, es con nuestra cultura. Lo que no acepta es nuestra cultura. Ustedes fíjense que hasta ahora el ser evangélico era hasta tener una forma diferente hasta de vestir. Pero no hablo de lo indecoroso y lo decoroso que es lo normal. ¿Me explico o no me explico nada, verdad? Una chica que no conoce a Cristo se viste indecorosamente, la minifalda, tacata al cogote, pero se convierte y entiende que hay cosas que hacen al decoro, que su santidad va por dentro, también se ve por lo de afuera. Hasta ahí estamos de acuerdo. Pero de pronto te van a ver. Yo nací en una iglesia donde ser evangélico era estar parado un domingo con 39 grados de calor, con un saco negro de pana, una guitarra criolla así, esperando la costera criolla. Y una Biblia Thompson abajo el brazo. ¡Aleluya! Miren, de pronto eso es lo que la gente le cuesta entender. Y eso es lo que tenemos metido nosotros en la cabeza y decir, salgan a predicar. Nosotros nos parece que de pronto la gente no quiere saber nada con ese evangelio, no quiere saber nada, no quiere saber nada con los evangelistas, no quiere saber nada, porque los interpretan como gritones, con algunos que nos precedieron en televisión y nos dejaron mal parado en cuanto al testimonio. Entonces, el problema se detuvo en profetas, en ungidos, y no hubo un paso de manto del ungido al ejército, por varias cuestiones. Esta es una de las cuestiones, que el ejército no quiere agarrar el manto. Y a Gacy, el servidor de Eliseo, le gusta más los tesoros de Naamán que el manto de Eliseo. Le interesa más. No porque es un tipo que solo le interesa la plata, no. Porque los jóvenes, yo digo siempre, las cruzadas de santidad nuestras, ¿saben por qué van los jóvenes? Porque saben que no van a ver un ungido. Uy, Dante va a orar y cuando pone la mano sale fuego y cuando hace así, vos sabés que un rayo de luz. No, los pibes van porque saben que se les valora como ejército, como muchachada, como son ellos. Son los que van a conquistar, por eso están en nuestras cruzadas, porque enfermos no están los pibes, porque vos decís espíritu de varices, reuma, artritis, trétene. ¿Qué le va a dar a los muchachos? Claro, puede haber chicos enfermos con problemas, pero no es como, vos decís, un ministerio de sanidad se te llena de gente adulta, por lógica. Yo con 30 años tengo achaque que no tenía cuando tenía 20, así que por lógica, pero los muchachos normalmente están sanos, ahora se reuma.
Después, en cuanto a prosperidad, tampoco el muchacho, ¿qué le va a hablar si la mayoría vive de lo viejo? Están estudiando, con 20 pesos se les soluciona la vida para el fin de semana, ¿verdad? La gran mayoría, algunos de ustedes dicen, no, yo estoy trabajando y quiero estudiar. Excepciones a la regla siempre hay, aunque sean el 80%, pero una gran mayoría de la iglesia donde me tocó estar, problema económico no tienen los muchachos. Entonces lo único que a ellos les sorprende es eso, ser parte de un gran ejército. Ahora, yo nunca podía entender por qué los jóvenes siempre estaban más interesados en los tesoros de Namán, en comentar el lunes lo que se vio el domingo por televisión, en repetir los chistes de Tinelli, que en tener la necesidad de predicar. Y entonces Dios me dio esta revelación que yo les voy a compartir a ustedes, que a mí me solucionó la vida. Que dije, si yo hubiese sabido esto, a mí se me solucionaba la vida mucho antes y yo atrapaba el manto. Antes de pasarle este secreto, ¿están dispuestos a escucharme? Díganme, amén. Antes de pasarle este secreto, les voy a contar algo. Esto lo dijo Satirio dos Santos, lo conté yo acá a la vuelta también. Satirio, ¿conocen a Satirio dos Santos, Pastor de Cúcuta, Colombia. Hace poco estuve en Colombia, en la iglesia de él. Entonces, él me contó lo que predicó acá, en Mar del Plata, en la conferencia de pastores. Dijo, Moisés. Habla así Satirio, ¿sí? Moisés era el hombre que tenía la unción. Y de pronto Dios le dijo, Moisés, voy a tomar de tu espíritu y lo voy a dar a 70 ancianos. Y él dijo, sí. En un momento él dijo, ojalá todo el pueblo profetizase. Moisés era un hombre que le gustaba que el ejército salga. Él quería a todo el mundo. La hermana de él, María, y el hermano de él, Aarón, murmuraron contra él. Dios se enojó, dijo, es como que me escupieran en el rostro porque murmuraron contra el hombre más manso de toda la tierra. Y Moisés cuando ora le quiere retirar los cargos. Dice, Señor, perdónalo, son mis hermanos. Era un hombre que él hubiese querido sacarse brillo el rostro para darle a los demás. Él quería transmitirle a todos. Ahora Josué era el que estaba abajo de Moisés. ¿Recuerdan? Cuando Moisés estaba orando arriba, Josué era el que siempre miraba como el otro estaba ungido, como el otro tenía. Siempre estaba 7 pasitos más abajo, a ver si Dios le tiraba un hueso, algo. Él estaba ahí. Por lo menos, si a Moisés le brillaba el rostro, él quería que le brillara el dedo, aunque sea algo, tipo ET. Son viejos, ¿se acuerdan de ET? Entonces, él quería que algo le brillara, algo, por lo menos algo le brillara. Cuando Moisés muere, ocurre lo que Dios determinó que ocurra, que la unción de Moisés, es decir, que el manto presidencial pasara de Moisés a Josué. Y cuando Josué toma el manto, dice la Biblia que arrodilló con tanta fuerza que no se lo pasó a nadie. Y cuando Josué muere, no dejó ningún líder. Entonces, dice la Biblia, se levantó una generación que no conocía a Dios. 100 años de personas que no conocían a Dios. Porque no había líderes. Lo que está pasando en Argentina es eso. Ya no hay más. No hay quien quiera predicar, no hay quien pueda. Porque no hemos entendido la mentalidad de ser reyes, de ser conquistadores. La teología de escape ha sido tan fuerte. ¿Qué es la teología de escape? Hermano, Cristo ya viene, ya no vamos. ¿Cuánto creen que no vamos? Una gana de irse tiene alguno. Ya no vamos. Claro, si acá le va mal, no tienen laburo, la dejó la novia. ¡Vamos, Cristo, llévame! Tiene una gana. Se lo sirve Dios. Entonces, esa es la mentalidad que tiene. Y esa mentalidad hace que todo este mundo sea asqueroso, inmundo, repodrido. Todo es un desastre alrededor. Entonces, ¿nosotros qué hacíamos? Yo, como muchacho de 14 años, el mundo, los mundanos, a testimonio que eran hermanos, doy gracias a Dios que pude tener la fuerza de renunciar a mi trabajo porque decían muchas malas palabras y mis oídos no podían escuchar eso, amén. Ahora voy a servir a los campos, Dios me va a mantener por fe. Un vago era después que vivía. ¿Sabe por qué? Era eso, era todo el mundo era con... Nadie nos dijo que nosotros estamos acá para conquistar. Conquistar no es pararse en el colegio y decir, generación de víbora, tengo una palabra, no es eso. A eso lo que les dije al principio, a eso quiero llegar. Conquistar es mucho más que eso. Yo voy a los congresos de jóvenes y les digo, yo se lo dije la vez pasada, primero, en primer lugar, para que no descarten esto, después les digo lo que les quiero decir. Estudien para ser abogados, estudien para ser ingenieros, estudien para ser administrador de empresas, estudien para ser jueces, estudien para ser presidentes. ¿Por qué tenemos que soportar? Acá en este país Ricky Maravilla se postula y gana en Salta, no se puede creer, tampoco gana en Salta. Entonces no es que en este país es Estados Unidos de América, que llega el que tiene mucho estudio, no, acá llega el que tiene determinación, ganas, carisma. Entonces si nos preparamos y ponemos jueces, políticos, gobernadores, por empezar, yo voy y le digo, prepárense porque esta es nuestra tierra y Cristo no viene hasta que no tengamos mayoría. ¿Estoy siendo claro en eso? Dígame amén. En segundo lugar, yo estoy acá para hacer luz y yo soy el que predico porque, aquí el secreto, la bomba de tiempo, porque Dios me dio mentalidad de único. ¿Qué es tener mentalidad de único? Yo soy el único, el tapón del océano, después de mí el diluvio.
¿Qué es? Mire, no lo busquen porque yo sé que no lo van a querer buscar ahora porque quiero ir rápido. Miren, después le voy a dar una frase que le va a partir la cabeza. Primera Crónica 29, para que sepan que es bíblico, dice: solamente a Salomón mi hijo ha elegido Dios. Él es joven y tierno de edad y la obra grande, porque la casa no es para hombres sino para Jehová Dios. El versículo 5 del capítulo anterior dice: y de entre todos los hijos, todos mis hijos, dice David, porque Jehová me ha dado muchos hijos, eligió a mi hijo Salomón para que se siente en el trono. Dios dijo: yo soy Dios y fuera de mí no hay otro. Muchas viudas habían Sarepta de Sidón, mas a una sola tú le hablaste y le enviaste a un profeta. ¿Qué es ser mentalidad de único? ¿Qué es tener mentalidad de único? Que yo soy el único que predica en Argentina, soy el único. Eso es lo que tienen que decir ustedes: yo soy el único, tengo mentalidad de único. Coca-Cola, dice la estadística, nunca compitió con nadie, todos compiten con la empresa. Coca-Cola dice: a ver qué está haciendo Pepsi, qué hace Pepsi. No, es decir, Coca-Cola es Coca-Cola y Pepsi que corre atrás. Mercedes-Benz es Mercedes-Benz y las demás marcas que corran atrás son la única. Hay una radio en Miami que de la nada, es una pequeña radio, se transformó en la radio más escuchada de los Estados Unidos de América. ¿Saben por qué? Porque se llama Radio Única. Entonces está usted escuchando Radio Única, y eso fue pegando tanto que la gente dice: yo escucho Radio Única porque es la radio única. Entonces, el tema del ejército, ¿qué es? Que yo soy parte del ejército, pero soy el único que predica. Yo soy el pastor de los jóvenes, que haya otro que me importa. Yo soy el pastor de los jóvenes, con mentalidad de único. No hay otro que pueda hacer. En mi colegio, aunque haya 10 cristianos, yo soy el único que predica, el único. Se acaban los problemas de pensar qué está haciendo el otro. Se acaba el problema de pensar si la otra célula se multiplicó más que la mía, porque ese es un riesgo también. De pronto comenzar por las almas y terminar siendo vendedores de Amway. ¿Cuánto vendiste vos? Y yo me gané 11 almas. Una se me murió, pero tengo... Sí. Llega un momento que sos un desalmado hablando de alma como si tú hablara de naipe, ¿sí? Yo lo he visto en un montón de los contras. Yo tengo 33, tengo, le gané a este que tiene 32. No, esto, ganar alma proviene de la pasión. Yo predico porque soy el único que no se droga, el único que no dice malas palabras, el único que no necesita mirar programas de doble intención, no, el único que no necesita mirar a Tinelli para tener que comentar el otro día, el único que no mira programas con doble sentido, el único. Ahora, al adolescente o al joven le cuesta esto, porque tenemos complejo de masa. A la gente del montón, Dios nunca las puede usar. Eso me mete una pasión tan grande, que yo no estoy diciendo: a ver, ¿quién va a predicar? Yo soy el predicador. Entonces, no digo que me voy a parar en la escuela: ¡escúcheme, compañero! No voy a hacer. Pero tengo la urgencia de hablarle a alguien, como primero con mi testimonio. Y prepararme para ser el mejor juez, el mejor abogado, predicar. Yo soy el único en el colegio que no se copia, se saca un uno por sonso. Miren, nosotros teníamos en el colegio, teníamos una maestra de alemán. Yo iba a un colegio alemán, Werner von Siemens se llamaba el colegio. Entonces, la profesora de alemán, esa sí la sacaban del sarcófago, enseñaba y la volvían a guardar. Ya no se acordaba cuán arrugas las arrugas tenía años. Y los pibes se copiaban. Entonces ella decía: vamos al examen. Es un pecado no copiarte. Decía: chico, no abran los libros. Decía: a ver, el del fondo se está copiando. Hasta que llegaba al fondo, el otro se copió, guardó el libro, editó un libro nuevo, le hizo la copia a los otros dos. Y me acuerdo que el Señor me había hablado fuerte para aquel entonces, que yo tenía que marcar la diferencia. Aunque no entendía esto de mentalidad de único, porque yo tenía que marcar la diferencia. Y ahí se ve si marcas la diferencia o no. Porque no copiarte cuando tenés uno que está mirando y dice: ¡eh! ¿Cuál es esta hoja? Cualquiera dice: yo soy creyente y no me copio, aleluya. Cualquiera. Pero cuando tenés una viejita que se pone el sombrero a rosca y te está... y no te mira. ¡Y no te va a copiar! Y el Señor, vos sabés que me prueba y me dice: yo quiero ver si realmente sos el único que no te copia. Y yo no sabía el examen. Yo digo: Señor, pero en tu nombre, Señor. Y no me copié. ¿Vos sabés lo que es sacarte un uno en el examen de alemán? O todo el mundo sabe, todo el mundo diera en el examen de alemán. Claro, si todo el mundo se copiaba, el que no estudiaba se copiaba. ¿Sabés lo que es sacarte un uno? Tenía que ser muy sonso, pavo. ¿Por qué te copiaste? Y me decía, y porque yo había tomado la determinación de ser el único que marcaba diferencia. Esa fue, me acuerdo, el día que hice más evangelismo en el colegio que las veces que quise predicar. Porque yo me hacía el camuflado para predicar.
yo me llevé una regla, me acuerdo, una regla que decía Jehová mi pastor, y la ponía así. Viste, los pibes, los Power Rangers, todos los demonios del X, viste, yo ponía Jehová mi pastor. Y después cuando me achicaba, pero el tema era que esa es mi forma de predicar, hasta que descubrí que yo podía ser el único que marcaba diferencia, el único. Mi célula es la única que se va a multiplicar, la única. Y aquellas ya se van a reunir en un salón porque se multiplicaron, a mí no importa. Mi célula es la única, yo tengo mentalidad de único. Yo no compite con nunca yo compito con nadie, los demás compiten conmigo. Yo soy el pastor de los jóvenes, los demás son imitadores míos. Yo no compito con nadie. Andá a decirle a Anacondia, que hay otro evangelista que hace campaña. Decirle a Carlos Anacondia, él te dice, la pasión por las almas, yo quiero ir por las almas. ¡Las almas! Son las que yo quiero. ¿No te dice eso? ¿No? ¿No dice eso? Y anda a decirle, oh, hay otro evangelista. Él tiene mentalidad de único, ahora sabe que se van a levantar otro, que se están levantando, pero él tiene mentalidad de único. Él dice, no hemos hecho una campaña en Santa Fe, hace 10 años, tenemos que volver. Él no anda a preguntar, pero no sabe si fue otro, porque por ahí nos salvamos, diga Santa Fe. Él hace 10 años que no fue, tiene que volver. Él tiene mentalidad de único, él se hace un tour por la Argentina y tiene, acá en Ituzaingó no hicimos campaña. No dice, acá tuvo Dante, entonces no vengo, no, ya está, que vamos a andar pisando, no. No, mentalidad de único. La mentalidad de único, te dejas de... Yo soy el único, no hay otro, como Dante Gebel. Ahora, esto es lo que... Esto es un secreto mayor. Dios no puede darle misiones únicas a gente que tiene mentalidad de montón. Dios le da misiones únicas a gente con mentalidad única. ¿Estoy siendo claro en eso? Dios le da misiones únicas a gente con mentalidad única. Dios dice, vos sos el único que te voy a entregar el colegio, el único que te voy a entregar la empresa, el único que te voy a entregar la oficina, el único, vos sos el único, el único, el único. Cuando vos entendés esa mentalidad, ya no tenés problema de cómo predicar, es lo de menos, solo va surgiendo, porque sos el único que no hace lo que los otros hacen, el único, la única chica con 42 años que no tuvo relaciones porque no tuvo esposo todavía, la única chica que dice, ay, todavía no tuviste relaciones, ay, que está, no, el único, ¿sí o no? El único que no tiene presiones de leer una revista pornográfica, el único que tiene ganas de curiosidad, tiene ganas, pero el único que no lo hace. Porque vamos a ser sinceros. Ay, no, a mí tráeme la Biblia. No, tiene una gana de mirar que se muere. Pero el único que no lo hace. ¿Sí o no? El único. El único que no se pone a comer, el único que no se ríe de un chiste de doble sentido, aunque el chiste esté bueno y lo escuchás sin querer, tiene una gana de reírte, pero el único que no se ríe. Entonces, ¿sabés qué pasa? Eso empieza a marcar una diferencia, hay algo. Entonces uno empieza a hacer luz donde hay oscuridad y sal donde hay sinsabores. Estas, miren, porque cuando, si yo le dijera a ustedes, vayan al colegio y prediquen, ustedes no me van a entender. Esto es lo que Dios me mostró y yo quiero compartirle a ustedes. Esto Dios me mostró, esto es lo que Dios está levantando, esto es lo que somos nosotros. Dios está levantando, escuchen, esto no es. Cuando te digan, ¿sos evangelista? Decir, no, soy esto. Después el que quiere se lo fotocopio. Somos, en serio, somos una fuerza especial de emergencia en el combate contra los ejércitos invasores. Oh, escucha, espere. Después aplauden al final. Combatientes espirituales en estado de alerta. La fuerza de choque del próximo siglo. Mercenarios entrenados solo para misiones imposibles. Somos el escuadrón SWAT para las líneas de vanguardia. Somos un escuadrón SWAT que entra en acción justo cuando los demás abandonan. Somos una división armada que pone las reglas y nunca pide permiso. Lo que quiere simplemente lo invade. Somos violentos espirituales que solo juegan en las ligas mayores. Los únicos agentes especiales con licencia para predicar y licencia para matar demonios. Agente 007. Los Rambo a los que el infierno ya le ha puesto precio a sus cabezas. Un ejército que se transformará en la peor pesadilla del enemigo. Un escuadrón especial de agentes violentamente santos y decididos a todo. Combatientes que no esperan que las cosas ocurran, ellos hacen que las cosas ocurran. Soldados que cuando ponen un pie fuera de la cama ya comienzan a preocupar al enemigo. Un ejército que irrumpe cuando nadie lo espera y entra en escena y aparece en la acción en el momento menos esperado. Son los desaparecidos en acción que en algún momento van a comenzar. Otra que Chuck Norris. Soldados sin margen de error, soldados con una sola consigna: evangelizar o morir, retroceder nunca, rendirse jamás. Escuche, espere.
combatientes en alerta rojo que jamás se niegan a una orden y viven en el ojo del huracán donde las granadas enemigas explotan alrededor. Un ejército de intocables al servicio del general de generales. Agente del ultraespionaje espiritual en el campo enemigo. Una brigada de jóvenes entrenados para ganar o ganar. Una fuerza que no sabe el significado de la palabra derrota o lo voy a hacer después. Una brigada que salta los muros y entras por las ventanas a manera de ladrones. Los únicos que descienden hasta los infiernos y desafían al propio enemigo en la cara y le dice: diablo, tú eres la enfermedad, yo soy el remedio. Un ejército cuyo lema es: diablo, por cada joven que me mates por droga, siga o delincuencia, yo, con mente única, me cobro 10 para la gloria de Dios. ¡Oh! ¡Tienen el mayor aplauso de la historia! Paso, le regalamos la medallita a uno. ¡Wow! ¿Y el libro a alguien? ¡Esa! Combatientes espirituales. ¡Arriba, ejército! ¡Vamos! ¡De pie! No, no, no, el tuyo está adentro. Después le paso otro nombre. El ejército SWAT para misiones imposibles. No conocemos lo que es el rendirse. Siempre vamos adelante. Cada vez que nos levantamos y miramos al demonio, ya lo estamos enfermando de miedo. Somos la peor pesadilla que el diablo nunca tuvo jamás. Le he dicho: diablo, mientras que Dante Gebel tenga un pie en esta tierra, no vas a descansar en paz. El diablo no sabrá lo que es dormir una siesta mientras que Dante Gebel viva en este planeta Tierra. Voy a reclamarle 10 jóvenes. Si el diablo sabe que me deja hablar un solo minuto, reclamo 1, 2, 3, 4 jóvenes para la gloria de Dios. Porque tengo mentalidad de único. Y el diablo sabe que el que tiene mentalidad de único no lo puede derribar. Se empieza a multiplicar, 3, 4, 5, quiere predicar porque es el único, sos el único predicador de Argentina, no hay otro. Díganle que está al lado, sos el único predicador, díganselo por favor, sos el único predicador. Sos el único. Le voy a leer un poquito más. El ejército de intocables, los agentes del ultraespionaje espiritual, en el campo del enemigo. ¡Wow! ¿Saben por qué yo viví mucho el tema del colegio, lo tengo bien fresco? Porque nunca Dios te manda una misión sin espiar primero. Siempre Dios me manda como ultraespionaje. Yo estuve en el colegio, supe lo que se sufre, estuve con los complejos, supe lo que se sufre, ya lo espié. Ahora Dios me dice: yo quiero que ahora vaya y lo conquiste. Dios nunca te manda a conquistar una tierra si no la espías primero. Porque somos agentes secretos del ultraespionaje profético, el escuadrón SWAT que nunca se rinde, los intocables del general del ejército de reyes. ¿Me están entendiendo? Por Dios, dígame amén. Dígame, ¡amén! Como ejército. Ahora yo quiero que ponga la mano sobre el hombro del que está a su lado. ¿No hay un tecladista acá? No hay teclados. Ponga la mano sobre el hombro y vamos a orar por este agente del ultraespionaje. Por este combatiente espiritual, por este ejército invasor. ¡Uf! Esta fuerza especial de emergencia en el combate contra los ejércitos invasores. Combatientes espirituales en estado de alerta. La fuerza de choque del próximo ciclo. Gente que cuando se pone a orar, el diablo comienza a temblar. ¿Han notado que en nuestras cruzadas de jóvenes nadie se distrae? Comienzan a orar los jóvenes y algo empieza a caer fuerte, fuerte, fuerte. No hay nadie comiendo, choripán, dando vuelta por ahí, caramelo, buscando a la novia. Hay algo fuerte, porque es el escuadrón SWAT. Son los únicos para estas misiones. Dios dice, los únicos son los jóvenes, no hay otro. No puede predicar otro, son los únicos para estas misiones. Los únicos agentes especiales con licencia para matar demonios. ¡Wow! Combatientes que no esperan que las cosas ocurran, están haciendo que las cosas ocurran. Están llenos de errores, pero son los peores. Los peores para el infierno, los peores. Son los Rambo. ¡Wow! Es ese ejército armado. ¡Wow! Los G.I. Joe espirituales. ¡Wow! Estos son los MacGyver espirituales. De la nada hacen un arma y enfrentan al diablo. No tienen armas, pero cuidado con él. Porque es una bomba de tiempo que explotará en momentos. Esos son los jóvenes que Dios levanta. Uy, combatientes espirituales en estado de alerta. Descienden hasta los infiernos porque no tienen nada que perder. Al contrario, tienen todo que ganar. Uy, algo fuerte aquí. El ejército que comienza cuando los demás abandonan. Los únicos que descienden a los infiernos. Una brigada de jóvenes entrenados para ganar o ganar. Los intocables del ultraespionaje espiritual. ¡Wow! Hay fuego aquí. Y la condecoración me tiene. ¡Reciban!
¡Wow! Y esa unción cae, unción de ejército. Unción de ejército. Unción de ejército, unción de ejército. Prepárense en colegios. Prepárense en universidades. ¡Ahí va! El escuadrón de combatientes espirituales en alerta rojo.

0: 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La temperatura y humedad.
1: Temperatura 68 grados.
2: Humedad 86%.
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5: Qué interesante la carta que tengo delante de mí hoy. Dice, señor Palau, tengo una amiga que es atea. Por más que trato de convencerla que existe Dios, no cree nada. Tiene 20 años y creo que entre más tiempo pase, más difícil será convencerla. Ella me dice que si existiera Dios, no permitiría que hubiera miseria. Ella no es pobre, pero le da lástima ver tanta gente desposeída. Cuando me dice que los ricos deberían dar algo de lo suyo a los pobres y todas estas cosas, yo no sé qué contestarle. Por eso le ruego que por favor me oriente qué debo decirle. Interesantísima su carta, estimada señorita, y realmente un caso que, sobre todo los universitarios, confrontan a menudo. Pero no tan solo los universitarios, porque hay todo tipo de personas que se declaran ateos. Ateo quiere decir que no creen que exista Dios. Viene del original griego, y por lo tanto usted tiene que confrontar el hecho de que a través de la historia han existido personas que pretenden no creer en Dios como creador, o no lo creen. Ahora, segundo, me alegro mucho que usted ame tanto a su amiga que esté procurando convencerla de que sí existe Dios. Por otro lado, tiene usted razón, que cuanto más tiempo pasa, a medida que la conciencia de su amiga se endurece, se encallece, más difícil será que ella se vuelva al Creador. Ahora bien, el argumento de que si Dios existiera, no hubiera miseria, es un argumento débil. Y aunque aparentemente es sincero y aparentemente es muy poderoso entre los incrédulos, la verdad que es un argumento muy débil cuando uno conoce las razones por las cuales tenemos sufrimiento en el mundo en el día de hoy. Sin embargo, por el momento voy a pasar por alto esto, a lo mejor mañana continúo. Yo me encontré hace años, cuando era jovencito, con una recomendación de un conocido hombre que solía ganar mucha gente para Cristo. Y él decía, cuando usted esté tratando con alguno que se dice ateo, la mejor fórmula que yo he conocido es tomar un versículo, tan solo un solo versículo de la palabra de Dios, la Biblia, y repetirlo, remacharlo, y hacerlo penetrar en la mente y la conciencia del supuesto ateo, del incrédulo. Ahora, no estoy seguro qué razones daba este caballero, pero yo tengo las mías. Yo lo he practicado. Recuerdo la atea más famosa que yo personalmente he conocido, la atea que el Señor me utilizó para guiarla a los pies de Cristo. Era una mujer totalmente incrédula, que incluso se oponía al cristianismo en forma vigorosa y tenía una posición política reconocidamente materialista y atea. Con ella utilicé esa simple técnica poderosa, porque la palabra de Dios es la que convierte el alma, dice el Salmo 19. Yo escogí en el caso de esta mujer Hebreos 10:17, que dice, «Nunca más me acordaré de tus pecados e iniquidades». Y utilicé ese versículo porque yo sabía que esta mujer tenía la conciencia

0: cargada de pecados que había cometido en sus años de adolescente y de universitaria. Y al repetir y repetir vez tras vez el versículo de Hebreos 10:17, ella se rompió con lágrimas y se entregó a Cristo. Mañana tengo que continuar, el tiempo se me fue.
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0: Rechazar a Dios es más fácil de lo que se piensa. De hecho, esto se ha convertido en una especie de costumbre. Vivimos en tiempos de dudas y de escepticismo. Se ve y se sabe de decepciones a todo nivel, desde gobiernos que solo buscan la ventaja política hasta empresas que le niegan todos los beneficios a sus trabajadores. En la práctica es una negación de Dios y de su existencia, de sus mandamientos, de esos valores que llamamos cristianos. ¿Dónde comienza esta negación de la divinidad? ¿Es algo que se aprecia únicamente en las sociedades primitivas o en aquellos países llamados secularizados? En el Salmo 53 identifica esta actitud de negación. Así lo leemos. Los necios piensan que no hay Dios, todos se han pervertido, han hecho cosas malvadas, no hay nadie que haga lo bueno. No nos llamemos a engaño, se trata de una determinación tomada, esto de no querer aceptar la existencia divina. De acuerdo al texto de este Salmo, los necios existen y son aquellos que se caracterizan por negar en sus acciones la presencia y hasta la existencia de Dios. Porque no basta con hacer una declaración verbal para definir lo que creemos. No, eso también se muestra en las acciones que se adoptan, como las que hemos citado al comienzo. Por ello decimos aquí que el rechazo de Dios es una costumbre muy común en nuestros tiempos, en forma especial cuando algunas personas se creen autónomas y desligadas de cualquier responsabilidad. Pero tanto si lo quieren reconocer como si no, el Creador de todo lo existente está presente y su existencia no se puede negar. Lo afirma el cosmos con sus leyes físicas y lo atestigua el perfecto funcionamiento del cuerpo humano y lo declara la Biblia cuando califica a los seres humanos de necios o tontos, cuando se afanan en negar la existencia del Creador.
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0: 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La hora en los estudios.
1: La hora en los estudios.
2: Son las 2:23.

0: 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La temperatura y humedad.
1: Temperatura 65 grados.
2: Humedad 99%.
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1: 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La hora en los estudios.
2: La hora en los estudios.
3: Son las 2:43.

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1: 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La hora en los estudios.
2: La hora en los estudios.
3: Son las 3:41.

0: 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La temperatura y humedad.
1: Temperatura 67 grados.
2: Humedad 94%.
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6: Tengo una carta que tiene doble corte en este día. Por un lado es una carta alegre, por otro lado tiene su lado triste. Es de un joven de Centroamérica y me dice lo siguiente. Don Luis, tengo 30 años y una vida infeliz. Llevo 10 años de buscar a Cristo con la condición de que me consiguiera una compañera de vida y no la podía encontrar. Pero en este año encontré una chica, pero de diferente religión. Ella pertenece a cierta secta y yo soy de cierta denominación cristiana. Ella me quiere, pero yo tengo miedo de cambiar de religión ya que he leído Mateo 24 de la Biblia. ¿Qué me aconseja al respecto? ¿Puede darme una explicación sobre esta secta? ¿Podré salvarme y tener la vida eterna? Y firma la carta este joven. Bueno, en primer lugar, me da tristeza que usted, durante 30 años de su vida, diga que su vida es infeliz. Al fin de cuentas, un joven debiera gozar de la vida en toda su plenitud. Pero, al seguir leyendo su carta, joven, capto por qué usted es infeliz. Primero, porque usted pretende buscar a Dios con una condición puramente egoísta. Decir que usted está buscando a Cristo con la condición de que Él le consiga una compañera de vida indica que usted, joven, no capta la onda de lo que Dios quiere para la vida del ser humano. Dios quiere ser parte de su vida, joven, no para que usted le ponga condiciones, sino para poner Él condiciones a la vida suya. Dios es amor, joven, pero este Dios de amor también es Dios, no es un juguete, no es un banquero espiritual al cual usted tiene el derecho de ir y demandar que le pague su cheque y que le dé lo que usted le demanda. Dios tiene el derecho de demandar de usted, pero ¿desde cuándo nosotros los seres humanos tenemos derecho de demandar de parte de Dios? Pero digamos que es por ignorancia. En segundo lugar, usted dice que encontró una joven que pertenece a cierta secta que es una secta falsa. Todos los cristianos lo consideran así. Por cierto que por carta le estamos contestando más en detalle.

0: Pero aquí en la radio le quiero decir que usted tiene que aprender a distinguir, joven, entre cambiar de religión y cambiar de relación con Dios. Hay una gran distinción. Cambiar de religión, de poco vale, no se lo recomiendo. Pero cambiar de relación con Dios, eso se lo recomiendo con todo el corazón. Cambiar de religión, dice mi compañero Jaime Mirón, es como cambiar de ropa o de cementerio, quizás. No, lo que hace falta es cambiar de vida. Y el cambio de vida que usted necesita, joven, antes de pensar en el matrimonio, definitivamente antes de decidir si se va a casar con esta joven o no, por más que le atraiga, es, ¿usted está o no en Cristo? ¿Se va a arrepentir para con Dios y pedirle perdón por el atropello espiritual que ha hecho de demandar de Dios una novia antes de convertirse? ¿Está dispuesto a humillarse delante de Dios, a abrirle la vida a Cristo y empezar a gozar de la vida espiritual? Ojalá que sí, porque entonces va a ser un hombre feliz. Si se casa solamente por casarse, pero sin Cristo, nunca, nunca será feliz.
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0: Como Babel, hoy seguimos compitiendo por la torre más alta del mundo. Hoy se compiten todos los países por tener las torres de edificios más altas del mundo. Y son los países productores de petróleo, contando aún con sus petrodólares, los que nos sorprenden con esos edificios que con toda propiedad se les conoce como rascacielos. Hasta ahora, con 410 metros de altura, el edificio más alto de los Estados Unidos era el Sears Tower en Chicago. Y aquel ha sido superado por la Torre de la Libertad, un edificio de 542 metros construido en el lugar donde estaban las torres gemelas del World Trade Center de Nueva York. Sin embargo, ahora el edificio más alto es el Burj Khalifa, un rascacielos ubicado en Dubái, Emiratos Árabes Unidos, con 828 metros de altura, que es la estructura más alta de la que se tiene registro en la historia. Conocido durante su construcción como el Burj Dubai en árabe, la Torre Dubai, el Burj Khalifa es la parte central de un desarrollo más complejo conocido en inglés como Downtown Dubai o Centro Dubai en español, un complejo de 2 kilómetros cuadrados situado en la avenida Jacques Sayed, que atraviesa transversalmente la ciudad de Dubai. La construcción comenzó el 21 de septiembre del 2004, siendo su inauguración oficial el 4 de enero del 2010. Debe su nombre al jeque y presidente de los Emiratos Árabes Unidos, Khalifa bin Zayed Al Nahyan. El arquitecto, redactor principal del proyecto, es Adrian Smith, que trabajó junto a la firma Skidmore, Owings & Merrill hasta el 2006. La construcción del Burj Khalifa contó con un presupuesto estimado de más de 4.000 millones de dólares, que se incrementó hasta los 20.000 millones para el desarrollo completo del Downtown Burj Khalifa. Parte del coste del edificio fue financiado por la familia del emir Mohammed bin Rashid Al Maktoum, entre los que destaca su sobrino Fuad bin Rashid Al Maktoum, de tan solo 20 años, que financió 25 millones de dólares del proyecto. ¿Qué es lo que lleva a la humanidad a construir estas torres increíbles? ¿La vanidad? ¿El deseo de tener un nombre por si se tenga que ser esparcido por el mundo? Lo concreto es que en cada ciudad sus habitantes le dan la bienvenida a estos edificios gigantescos que se empinan para ir a tocar las nubes. La Biblia advierte que cada uno debe tener una opinión o un juicio mesurado acerca de sí mismo. Pero esta afirmación no se compadece con estos deseos de llegar tan alto como las nubes.
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0: 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La temperatura y humedad.
1: Temperatura 66 grados.
2: Humedad 92%.

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1: 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La hora en los estudios.
2: La hora en los estudios.
3: Son las 4:42.

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Te pedimos, Señor, que tú nos hables. ¿Por qué no hablas con tu Dios en este momento? Dile, Dios, háblame a través de tu palabra.

preciosa y esa palabra se llamaba momento decisivo. Y recuerdo que cuando él comenzó a predicar este mensaje, yo recuerdo que él decía que la primera que él escuchó predicar sobre este mensaje, momento decisivo, fue a su esposa. Y él decía que él había sentido cómo su esposa había abierto una puerta y él había entrado a través de esa puerta de momento decisivo. O sea, en otras palabras, ella tomó la decisión de escuchar la voz de Dios y predicó un mensaje a la iglesia llamado momento decisivo. Él, al escuchar ese mensaje, sintió que Dios le estaba diciendo que predicara sobre lo mismo. Y toda esta semana yo estuve batallando después de escuchar una palabra como esta que cambió mi vida para siempre. Yo no sé si a usted le pasó lo mismo que a mí, pero yo me pasé toda la semana pensando en ese momento decisivo de mi vida. Ese momento decisivo de mi vida donde yo tengo que tomar la decisión de agarrarme de la mano de Jesucristo para que Jesucristo me use como nunca jamás me había usado antes. Toda esta semana estuve pensando sobre qué predicarle a la iglesia y orándole al Señor sobre qué predicarle a la iglesia. Y este es el título del mensaje que Dios me dio para usted: momento decisivo. ¿Cuántos recibieron un papelito cuando entraron en la puerta junto con el boletín? Todos cuando llegaron a la puerta recibieron un papelito con el boletín, una hoja, como usted le quiere decir, un llena espacios, un llena en blancos. Si usted siente en su corazón llenarle, pues le voy a pedir que a medida que vaya pasando el mensaje del día de hoy, pues usted pueda escribir en esos espacios en blancos lo que estamos predicando para que usted pueda estudiarlo durante la semana. Ahora, pastor, ¿por qué va a predicar un mensaje de momento decisivo? Y le voy a poner segunda parte, por ponerle de alguna manera. Momento decisivo, segunda parte. Quiero que hablemos sobre tres cositas. Me voy a bajar para aquí porque lo que voy a mencionar en este momento es mi corazón. Y pues yo sé que le dije que buscara el papelito, pero ya lo encontró. Ahora míreme a mí. Gloria a Dios. Están todos así buscando para abajo y parece que estoy hablando solo. Dios ha puesto en mi corazón tres áreas importantes de la vida. Tres áreas importantes de la vida como cristianos, como seres humanos. Tres áreas de la vida importantes como seguidores de Jesucristo. El Señor me decía: mi pueblo necesita encontrarse conmigo en adoración. Esa es la primera, escuche bien. Momento decisivo, que no se le olvide. El pueblo necesita encontrarse con Dios en adoración. Se ha perdido el enfoque. Se ha perdido el enfoque de que el Espíritu Santo un día como hoy descendió sobre la iglesia para inundarle. ¿Y para inundarle para qué? Para que caminemos llenos de su Espíritu, adorándole en todo tiempo. Lo primero que quiero que la iglesia comience a vivir es una vida de adoración. ¿Me está escuchando? Vida de adoración. Lo otro que me decía el Señor es: ¿tú quieres que la iglesia camine? Yo le decía, por supuesto. Me decía, bueno, tienen que encontrarse conmigo en adoración. Tienen que escuchar mi voz a través de la palabra. O sea, no solamente que vivan para adorarme, sino que aprendan a escucharme. Porque déjeme decirle algo, yo no sé si usted se ha dado cuenta de eso, pero muchos de nosotros, ¿cuántos tienen hijos aquí en el día de hoy? ¿Cuántos tienen hijos? Oiga, como nos gusta decirle las cosas a nuestros hijos y que no nos escuchen. Cuando usted le dice algo, algunos padres dicen, hay que, con el hijo mío hay que usar psicología inversa. Yo le digo que sí cuando quiero que diga que no. Y le digo que no cuando quiero que diga que sí. ¿Qué cosa es eso? Es un invento que nos hemos traído nosotros hoy en día. Pero qué lindo cuando nosotros le transmitimos un mensaje a nuestros hijos y nuestros hijos hacen lo que le estamos pidiendo. El Señor me decía tres aspectos importantes. Número uno, tienen que encontrarse conmigo en alabanza. Esto todavía no es el mensaje, no se preocupe. Esta es la introducción nada más. Tienen que encontrarse conmigo en alabanza. Tienen que aprender a escuchar mi voz cuando les hablo. Y tienen que aprender a expresar que yo soy el Dios de su vida con su propio testimonio. Mira qué tres cosas preciosas. Señor, ¿por qué tengo que aprender a vivir mi momento decisivo? Porque Dios está esperando de mí. Número uno, que viva vida de adoración. Número dos, que aprenda a escucharle. Y número tres, escúcheme bien, iglesia, que le deje saber al mundo allá afuera quién es mi Padre, quién soy yo, de dónde vengo y para dónde voy. Amén. Aleluya. El Salmo 90, capítulo 12, versículo 12, perdón. Salmo 90, versículo 12, dice así: enséñanos de tal modo a contar nuestros días, coma, que traigamos al corazón sabiduría. Qué preciosa esta oración de Moisés. O sea, Moisés llega donde está el Señor y le dice: quiero hablar con usted algo. Quiero presentarle una oración delante de usted. Quiero presentarle mi corazón delante.

ante usted y le dice: enséñanos a contar nuestros días. O sea, tráenos una enseñanza diaria que nos tenga como resultado. Mire, escuche bien, ponga en nuestra vida una enseñanza diaria que como resultado traiga a mi corazón sabiduría. O sea, no es a mis emociones, es a mi corazón sabiduría. No es a un momentico en el servicio, es a mi vida en general. Señor, que yo pueda estar todo el tiempo a tu lado de forma que tú pongas en mi corazón sabiduría. ¿Por qué Moisés pediría una cosa como esta? Por la misma razón que usted y yo necesitamos pedirle en el día de hoy. Porque todos nosotros estamos viviendo un momento decisivo. Esta ciudad necesita el toque del Espíritu Santo. Tu familia necesita un toque del Espíritu Santo. Tus amigos necesitan el toque del Espíritu Santo. Y tú y yo somos como la punta de la flecha. Aleluya. Tú y yo somos como la punta de la flecha. Cuando usted toma una flecha y usted la pone en un arco, usted sabe qué es lo que impacta. La punta es la que impacta, no la parte de atrás de la flecha. Dios te ha hecho a ti número uno. Que eres tú el que habla. Mira, eres tú el que llevas el mensaje. Soy yo el que llevo el mensaje. Dios nos ha hecho línea frontal de batalla. ¿Sabe lo que significa eso? Que somos nosotros los que estamos al frente. Somos nosotros los que llevamos el mensaje. Un momento decisivo en nuestra vida. Nuestras decisiones de ahora, iglesia de Dios, nuestras decisiones de ahora determinan lo que va a pasar con nosotros y con los seres que amamos el día de mañana. O sea, lo que nosotros hagamos en el día de hoy, escúchame bien, lo que yo hice hace unos años atrás me puso donde estoy yo en este momento. Yo recuerdo un día que recibo una llamada telefónica, y cuando recibo esa llamada telefónica era el pastor, el ruso, que estaba llamándome para ofrecerme la oportunidad de venir a pastorear acá a Spring Hill. Y yo recuerdo que cuando, nunca se me va a olvidar que la pregunta que me hizo él, me preguntó: ¿dónde te ves tú en 5 años? Y yo, imagínese, usted viene a ver una persona, no le dicen que venga preparado, usted no trae nada, pues usted no sabe ni lo que la persona quiere hablar con usted. O sea, usted no viene preparado para impresionar a nadie. Y el hombre lo mira a los ojos y le dice: ¿dónde se ve usted dentro de 5 años? Y yo le dije: pastoreando una iglesia. Me dice: ¿de verdad? Sí, yo me veo pastoreando una iglesia. ¿Y por qué? Porque Dios me llamó a pastorear. ¿Y por qué tú no estás pastoreando? Porque el tiempo no ha llegado. Y me dijo: pues ya llegó. Pasaron como 2 o 3 días y vuelve a sonar mi teléfono. Y cuando suena mi teléfono, me están llamando de otro ministerio. El pastor, el ruso, me dijo: mira, no te puedo pagar full time porque es una obra que está empezando. Allí no hay nadie. Tú vas a llegar el primer domingo allí. Y si hay 2 personas, 3 personas, está bien. Pero no te puedo pagar un full time todavía. Yo le pedí a usted dinero. Yo a usted no le pedí dinero. Usted me está dando una oportunidad que yo he esperado por siempre. Olvídese la parte económica, eso Dios lo va a suplir. Imagínate, decirle eso a un jefe rápidamente, el jefe, porque él en ese momento no era mi pastor, era mi jefe. Dijo: firma aquí. 2 días después, me suena el teléfono, levanto el teléfono, era otro ministerio. Señor Roberto Michel, sí, dígame, ¿quién me habla? No, fulano de tal, ya hasta se me olvidó el nombre. Tenemos una oportunidad para usted. ¿Dónde usted vive? Yo, en Lakeland. En Lakeland está la oportunidad. Oiga esto, Spring Hill, Lakeland, me están llamando, me están ofreciendo una oportunidad. ¿A dónde fue? Y yo: oh, perfecto, sí, ¿qué es lo que es? Mire, le queremos poner a pastorear un ministerio hispano, una iglesia americana aquí en Lakeland. Y yo: de verdad, sí, le vamos a dar $50,000 al año. Y yo: Señor, yo creo que es el Espíritu Santo hablando. Y yo: el ruso, fíjate, el ruso, que se busque otro. Te vamos a dar seguro médico. ¿Ya tú estudiaste teología? Sí, yo saqué los estudios en Cuba, estoy estudiando aquí. ¿Te están costando? Sí, me están costando. Ah, te vamos a pagar los estudios también. Y yo: ay, Señor, Padre Santo, esto está ahí, el Espíritu Santo se está metiendo en el asunto. Ajá. ¿Y dónde usted vive? Yo: aquí en Lakeland. Ah, ¿usted vive en Lakeland? Sí, pues nos podemos encontrar. Y yo: sí, yo estaba ya listo para salir a dar testimonio a la gente. Yo estaba listo para salir y llamar por teléfono a los amigos míos y decirle a la gente: Dios me está abriendo una puerta, que eso es lo más grande del mundo. Y mire, ya a mí ni por la mente me pasaba vida victoriosa. ¿Qué vida victoriosa? Olvídese eso. Desde aquí, desde Lakeland, manejando 2 o 3 veces hasta allá, hasta Spring Hill. Y de gratis casi. Eso no es de Dios. Ese no era Dios el que estaba hablando. Olvídese eso. Y yo recuerdo que me pongo a pensar y digo: wow, qué cosa. Un montón de años en Estados Unidos. En Cuba tuve la oportunidad de pastorear cuando tenía 18 años. Pero acá en Estados Unidos nunca se había abierto una puerta. Y ahora de momento se abren 2. Señor, ¿cuál de las 2 agarro, no? Definitivamente, yo he escuchado decir que cuando tú sientes paz, y Señor, yo con esos $50,000 siento una paz tan grande en mi corazón.
Ay, qué bueno que usted me entiende. Que Dios lo bendiga. Y el Señor me dijo, quiero tener una conversación contigo. Estaba solito en mi casa de Mulberry. Y yo voy sobre mis rodillas. Yo estoy contándole esto a usted ahora, y hablándole a usted de esto, yo siento la presencia de Dios en mi vida, porque fue un momento decisivo. Y yo sé que Dios te está hablando en este momento. Porque a veces las buenas oportunidades, escúchame bien, las buenas oportunidades no tienen por qué venir de parte de Dios. Y yo recuerdo que yo estoy allí de rodillas. Y cuando estoy de rodillas, estoy orando, yo creo que ya estoy empezando a darle gracias a Dios por el ministerio allí en Lakeland, ¿verdad? Y yo, Señor, yo sé que van a llegar cientos de almas a convertirse. Yo ya estaba allí, imagínense, yo estaba tan espiritual que casi no me veía. Y el Señor me dice, te voy a llevar un pasaje bíblico. A mí me gusta cuando Dios me habla así, con su palabra. Por eso es que te dije, encuéntrate con Dios en adoración. Encuéntrate con Dios en adoración. Aprende a escuchar la voz cuando te habla, iglesia de Dios. Y exprésalo con tu testimonio. Que no se te olviden esas tres cositas. Amén. Amén. Señor me lleva y me dice, ¿tú viste allí donde está el pasaje de Jacob y Esaú? Y yo, sí, eso está tremendo. Y yo, wow, esto debe ser mi primer predicación que el Señor me la está dando ya. Me dice, ¿tú viste qué cosa que cuando fueron a salir aquellos dos? Dice que aquel pillo, Jacob, que se llamaba Jacob porque significaba usurpador, quería agarrarle el pie al hermano para salir primero, para ser el primogénito. ¿Qué cosa? Y yo, oh Señor, esto está tremendo. Ya yo estaba sintiendo la presencia de Dios en mi vida. Y me dice, ¿tú recuerdas que después que crecieron, el pillo llegó y se formó un plan en su mente y le llegó y le ofreció al hermano un plato de lenteja y le dijo, te cambio este plato de lenteja por tu primogenitura, que era la bendición del padre? Y yo, sí Señor, yo recuerdo eso. Usted sabe de lo que estamos hablando en el día de hoy, ¿verdad? Usted sabe de lo que estamos hablando hoy. En la época bíblica, la primogenitura, o sea, aquel que nacía primero, el primogénito, tenía era el heredero espiritual y material número uno de la familia. O sea, era heredero no solamente de lo económico, sino de lo espiritual, la bendición espiritual, que era tan importante antes como lo es ahora, lo que ahora se nos ha olvidado un poquito. Pero la bendición espiritual era tan importante que Jacob quería como quiera esa bendición espiritual. Y Esaú no le estaba dando valor a esa bendición espiritual. ¿Por qué no le estaba dando valor? Porque le ofrecieron un plato de frijoles y cambió por un plato de lentejas. Escuche bien esto. Por un plato de lentejas cambió su primogenitura. La bendición de Dios. Y yo estoy escuchando a Dios que me está hablando. Y yo, oye, esto está tremendo. Y me dice, si aceptas ese ministerio en Lakeland, vas a cambiar tu primogenitura por un plato de lenteja. Pero Señor, si es una buena iglesia. O sea, no, es una buena iglesia. Es grande. Señor, $50,000. Y yo recuerdo que escuché la palabra de Dios que me dijo, si aceptas esa oportunidad vas a cambiar tu primogenitura, escucha bien, tu bendición, por un plato de lenteja. No importa el valor del plato de lenteja, no importa si son 1,000 o 50,000, sigue siendo un plato de lenteja. Y yo recuerdo que levanté el teléfono y cuando le dije al hombre que no, el hombre me dijo en mi oído, porque no fue en mi cara, me dijo en mi oído, yo creo que usted está cometiendo un error. Y alguien que conocía me dijo, that's a step back, usted está dando un paso para atrás. Y yo dije, mire, aunque usted crea que yo estoy dando un paso para atrás, si Jehová de los ejércitos está conmigo, escúcheme bien, si Jehová de los ejércitos está conmigo, son 1,000 pasos al frente. Han pasado 4 años. Han pasado 4 años. Mire qué cosa tan linda, mire qué obra tan preciosa se ha levantado en este lugar. Hoy tenemos el privilegio de pastorear 2 congregaciones. Hoy tenemos el privilegio de ministrar a muchísimas vidas en esta ciudad, en la ciudad de Wesley Chapel, porque un día tomamos la decisión de decirle a Dios, me voy a agarrar de tu mano, no es lo económico lo que me mueve, no es la oportunidad humana la que me mueve, a mí me mueve en mi momento decisivo tu voz, tu palabra, porque yo me encuentro contigo en adoración, yo escucho tu palabra y yo expreso mi testimonio. Tu decisión de ahora va a impactar lo que será tu decisión de ahora, va a impactar lo que será tu mañana. Diga conmigo, gracias a Dios que el pastor no se agarró del plato de lenteja. Porque es mucho más profundo que eso. Usted hubiera estado sentado aquí hoy. Usted hubiera estado aquí, usted hubiera estado sirviendo aquí, pero otro hubiera tenido el privilegio que estoy teniendo yo. Porque Dios hubiera levantado a otro para hacer esto.
Aquí no es cuestión de que yo venga, ¡ay, qué tremendo! Gloria a Dios, el pastor es tremendo. No, el pastor se agarró de la bendición de Dios. Si no, Dios hubiera llamado a otro. Porque la obra iba para, oiga, esta obra es de Dios, esto no es mío. Lo que pasa es que cuando usted escucha la voz de Dios y usted se agarra del manto de Jesucristo, Dios le usa y usted tiene el privilegio de ver la obra de Dios en su vida. Pero cuando usted dice que no, Dios usa a otro. Oiga, se dañó la obra de Dios porque fulano dijo que no. No, no, si fulano es así de pequeño, Dios es el creador del universo, de los cielos y la tierra. Dios va a hacer cumplir su palabra. Escúcheme bien. Dios va a hacer cumplir su palabra. Dios va a hacer su obra con usted o sin usted. Más vale que nosotros digamos, yo quiero estar allí, yo quiero ser protagonista, yo quiero que usted me use en el nombre de Jesús. Yo quiero ser parte de lo que usted tiene preparado para mi vida. ¿Qué tengo que hacer, pastor? Pasar por un proceso. Tengo que pasar por un proceso. ¿Sabe que su pastor estudió mecánica industrial en Cuba? Cuando tenía como 18 años. Y tuve la oportunidad de ejercerlo. Y recuerdo que en esa fabricación de piezas había un proceso precioso. El proceso era, y quiero que ya vayamos, ya mismo le voy a dar los tres puntos para los que los escriba, pero quiero que vayamos cerrando lo que el Señor quiere hablar en el día de hoy. O lo que Dios está hablando, perdón, en el día de hoy. Recuerdo que tomábamos esta pieza en bruto. Y cuando tomábamos esta pieza de metal en bruto, lo primero que hacíamos con aquella pieza, después que se nos entregaba una carta tecnológica que expresaba o que venían todas las medidas de lo que teníamos que hacer con aquella pieza de metal, era que llevábamos aquella pieza a una sierra eléctrica, una cortadora, y con unos dientes aquella cortadora empezaba a rasgar y empezaba a cortar aquel pedazo de metal para sacar el pedazo que nosotros necesitábamos. Recuerdo que después de esto lo llevamos a una cortadora, después de la cortadora lo rectificábamos. Y yo no sé si usted tiene el privilegio de ver esto, pero la rectificadora tiene una piedra en la parte de arriba que siempre está dando vueltas de diamante y la pieza está pasando constantemente por debajo. Y a fricción, oiga esto, a fricción se le empieza a desgastar aquella pieza hasta que llega el momento que usted tiene la pieza a la medida que usted le quiere llevar. Recuerdo que la fricción era tanto, escúcheme bien, yo no sé si Dios te está hablando, pero hay un proceso en tu vida por el que tienes que pasar y en ocasiones va a haber fricción, en momentos va a haber lugares en el que sientes que está siendo cortado, en momentos va a haber recibir momentos que tú vas a decir, ¿qué es lo que es esto? Es el proceso para Dios hacer contigo algo grande. La fricción de aquella pieza era tan grande que había que ponerle un lubricante porque si no cogía candela todo aquello. Había que enfriarla. Había algunas piezas que después que estaban terminadas y se cortaban en el torno, había que hacerle con unos taladros bien grandes un orificio que le atravesaba de un lado al otro. Yo no sé si tú estás pensando en algo, pero esto se me parece a algo que hizo Jesucristo por nosotros en la cruz del Calvario. Jesucristo fue rasgado, fue desgastado, fue cortado, le hicieron orificio porque tenía que pasar por un proceso para darnos a nosotros la oportunidad de estar hoy en este lugar escuchando esta palabra. Hay un proceso, como decía el pastor el domingo pasado, Moisés tuvo que pasar por el proceso de cuidar las ovejas de su suegro para poder después darle libertad a un pueblo completo que estaba cautivo en Egipto. Eso me lleva a pensar en David. David, usted sabe que no aprendió a usar la onda allí frente a Goliat. ¿Usted sabía eso? David no llegó allí y miró para los lados y vio y agarró una onda y dijo con esto mismo. No, David era un experto con la onda. ¿Sabe que David, cuando estaba solito, donde nadie le veía, David ya era un experto matando al león y al oso? O sea que cuando llegó donde estaba aquel gigantón, David estaba preparado. ¿Sabe qué? Porque había pasado por un proceso de entrenamiento para que Dios le diera la victoria frente a todo el ejército y al rey Saúl. ¿Sabe qué? Otra cosa que me encanta, David cuando salió, le dijo al gigante, tú vienes contra mí con espada y jabalina, pero yo vengo contra ti en el nombre del Señor. Déjame decirte que David no aprendió a confiar en Dios frente a Goliat. Cuando llegó donde estaba Goliat, ya David confiaba en Dios. Cuando llegó donde estaba el gigante, le dijo al Señor, wow, si tú me diste la victoria cuando nadie me estaba viendo, si pude llevarme al piso aquel león, aquel oso, si tú me has dado esa confianza que tengo en ti, ese gigante que está desafiando a tu ejército, se va al suelo en el nombre de Jesús, porque David pasó un proceso de entrenamiento. A veces queremos el diploma sin ir a la universidad.
graduarnos de high school sin ir a la escuela. Hay que pasar por un proceso. Para usted poder comer naranja de una mata, primero tiene que sembrarle la semilla. Pastor, y si no quiero sembrarla, pues tiene que sentarse en el carro y buscar los chavos y comprarla. Hay un proceso, como quiera que usted lo ponga. Lo que pasa es que en ese proceso todos salen, pero no todos llegan. Momento decisivo. Todos salen, pero no todos llegan. Puede llenar conmigo. Número uno. Estos son consejos de Dios para tu vida. Consejos que te ayudarán a cumplir con ese momento decisivo. Consejos que te permitirán llegar al final y no quedarte en el camino. Sella tu compromiso, escribe la palabra allí, compromiso. Sella tu compromiso con Dios. En ese proceso de compromiso hay un proceso de restauración en tu vida. Hay un proceso de donde tú estás comprometiéndote con Dios y Dios está sanando tus heridas del pasado. ¡Qué cosa tan hermosa! En ese proceso de compromiso las ataduras se van en el nombre de Jesús. Los vicios se van en el nombre de Jesús. En ese proceso de compromiso los pecados esos que te estaban estorbando en tu vida se van en el nombre de Jesús. Sella tu compromiso con Dios. Número dos. Deja que Dios trate con tu vida. Hace poco alguien me dijo, para trabajar para Dios, primero tienes que dejar que Dios trabaje contigo. Amén. A veces queremos trabajar para Dios, pero no nos gusta que Dios trabaje en nosotros. Cuando Dios trabaja en nosotros, nos incomodamos, nos sentimos mal. No, quiero trabajar para ti, pues deja que Dios trabaje contigo. Deja que Dios trate con tu vida. Vive su palabra, vive lo que te dice, no sea solamente oidor, sino también hacedor. En ese proceso de dejar que Dios trate con tu vida, tú te rindes delante de Dios. Mira, eso es mejor que pedir. Rendirte ante Dios es mejor que pedirle a Dios las cosas. Es que cuando tú te rindes a Dios, Dios te suple lo que a ti te hace falta. Porque dice, buscar primeramente el reino de Dios y su justicia y todas las demás cosas vendrán por añadidura. En ese proceso de rendirte delante de Dios y dejar que Dios trate con tu vida, aleluya, Dios te hace a ti una mejor criatura. Número tres y final, asume cambios radicales. Asume cambios radicales. Mi pastor el ruso dice todo el tiempo, si no te gusta el resultado, cambia los métodos. Si sigues haciendo lo mismo, vas a tener siempre el mismo resultado. Si quieres agarrarte de la mano de Dios en este momento decisivo en el que Dios quiere usarte, asume cambios radicales. Corta de raíz lo que te separa de Dios, Iglesia Vida Victoriosa. Rompe con todo lo que a Dios no le agrada. No sigas caminando con aquellas cosas que a Dios no le gustan, porque otro va a hacer lo que Dios quiere que hagas tú. Congrégate fiel y firmemente. Busca de Dios en todo tiempo. Y agárrate de ese momento decisivo para que tu vida sea completamente diferente. Y quiero terminar con esto. No solamente tu vida, sino la vida de aquellos que tú amas. En el nombre de Jesús, ponte de pie.

0: Gracias, Dios. Si hay alguien en este lugar que nunca ha aceptado al Señor Jesús como su único Salvador, si usted está en este lugar y ha escuchado esta palabra que Dios le ha dicho, que Dios le ha hablado, y usted nunca ha aceptado al Señor Jesús como su único Salvador, o sea, nunca ha confesado con su boca que Jesús es el Señor, o quizás usted, pues, por algún tiempo sirvió al Señor, le buscó, por algún tiempo estuvo haciendo lo que Dios quería, pero se apartó de los caminos de Dios. Yo le voy a pedir a toda la iglesia que esté orando en este momento, por favor, toda la iglesia orando en este momento. Si usted nunca ha aceptado al Señor o quiere reconciliarse con Dios, le voy a pedir que levante su mano allí donde usted está. Siga orando. Tengo tres manos ya levantadas, todo el mundo con los ojos cerrados. Yo quiero esperar un ratico más. Si hay alguien que no ha aceptado al Señor Jesús, ustedes tres que levantaron la mano, vengan al frente conmigo, bien rapidito. Venga aquí adelante, usted que levantó su mano, venga conmigo. Dios te bendiga, Dios te bendiga, Dios te bendiga. Gloria al Señor. Eso que usted está sintiendo en este momento es el Espíritu Santo de Dios redarguyendo su corazón. No se preocupe, todo está bien, todo está en orden. Gloria a Dios. Gracias, Dios. Yo les voy a pedir a ustedes que repitan conmigo: Señor Jesús, yo te doy gracias por este bello día. Te pido, Señor, que tú perdones mis pecados, que me des una nueva oportunidad, que escribas mi nombre en el libro de la vida. Gracias, Dios. Recíbeme como tu hijo. En el nombre del Padre, del Hijo y del Espíritu Santo. Amén. Padre, en este momento yo bendigo a estas cuatro personas que han pasado al frente en el día de hoy. Te pido, Dios, que tú de hoy en adelante comiences a darle, Señor, unas oportunidades sin igual. Que su vida jamás vuelva a ser igual. Que ellos a partir de hoy puedan entender que ha sido usted quien les ha traído aquí al frente. Que ha sido usted quien ha dado esta nueva oportunidad. En el nombre del Padre, del Hijo y del Espíritu Santo, la iglesia de Dios levanta una alabanza al Rey de Reyes y Señor de Señores y dice: amén. Dios te bendiga. Dios te bendiga. Dios te bendiga. Pasa por aquí con ella. Campeón. Dios te bendiga. Dios te bendiga. Dios te bendiga. Dame uno, mi nana. Gloria al Señor. Dale otro fuerte aplauso al Señor. Quiero regalarle esto para usted. Dios le bendiga. Muchas felicidades. Gloria a Dios. Aleluya. Gracias, Señor. Aleluya. Gracias, Dios. Señor, en este momento te pedimos, Padre Celestial, por cada uno de mis hermanos. Pedimos, Dios, que tú nos bendigas, que tú toques nuestra vida y toques nuestro corazón, Señor, de una manera sin igual. Señor, que al salir de este lugar salgamos renovados, salgamos restaurados, salgamos, oh Dios, con esa nueva visión en nuestra mente de que tú nos has llamado y que llegó el momento de agarrarnos de ese momento decisivo y decidir bien hoy para que nuestro mañana sea impactado por tu santa presencia. Decidir bien hoy para que...
1: En Radio Salvación, la temperatura y humedad.
2: Temperatura 66 grados.
1: Humedad 93%.
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0: En Radio Salvación, la temperatura y humedad.
1: Temperatura 66 grados.
2: Humedad 93%.

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2: En el día de ayer le respondí a un caballero que tiene un problema grande. Me decía que su matrimonio era un fracaso, que no se comprende con su esposa, que ella sufre de nervios, que lo trata él como a cualquier animal, que la familia de ella está en contra suya y le aconsejan que ella se divorcie de él. No sabe qué hacer, si divorciarse o no, y tienen un hijo. Yo le contesté que aún no están fracasados porque él quiere salvar

0: matrimonial esté resuelto. Quinto, le dije que se pongan a conversar entre los dos y con la ayuda de Dios traten de salvar el matrimonio. Y por sexto, y con ello me quedé y por eso hoy continúo respondiendo a este caballero, le decía que para poder salvar el matrimonio tienen la ayuda de Dios y sin la intervención de la familia de ella lo pueden salvar. Le dije dos cosas. Primero, que temprano en la mañana y antes de acostarse de noche, él y su esposa tomen la Biblia, que es la palabra de Dios, el libro de Dios para salvar matrimonios. Y le dije que lo lean juntos, pero quiero darle más detalles. Luego le dije, en segundo lugar, que pongan su problema en las manos de Dios por medio de la oración. Y le cité el pasaje de Jesucristo cuando dice, «Venid a mí, todos los que estáis trabajados y cargados, que yo os haré descansar», dice Jesús. «Llevad mi yugo sobre vosotros, y aprended de mí, que soy manso y humilde de corazón, y hallaréis descanso para vuestras almas, porque mi yugo es fácil, y mi carga es liviana». Ahora bien, mi estimado caballero, usted invite a su esposa en la mañana y en la noche. De mañana le sugiero que en la mesa de su cocina, con una taza de café o lo que acostumbren a tomar en la mano, ustedes abran la Biblia en el Evangelio de San Mateo y lean un capítulo juntos, cada día otro capítulo. Luego tómense de la mano, después de haber leído y charlado algo, y hagan una oración a Dios, tomados de la mano, ¿eh? Ahora, después de haber hecho eso, le da un beso y usted va a trabajar. Cuando regresa en la noche, después de la cena, antes de ir a dormir, vayan a su habitación, abran la misma Biblia al próximo capítulo, el número 2 de San Mateo. Arrodillados al lado de su cama, usted abrace a su esposa. Y abrazada con su esposa, con la Biblia abierta delante de ustedes sobre la cama, así de rodillas, lean el capítulo 2. Terminada la lectura, los dos, primero usted como hombre, luego su esposa, hagan una oración, hablen con Dios, y aunque no sepan hacer grandes rezos, porque no se trata de rezos, sino de hablar con un Dios que les ama, ustedes cuéntenle a Dios, derramen su alma de rodillas juntos, abrazados, en la presencia de Dios. Y mi estimado caballero, yo creo que no es demasiado tarde para salvar su familia, y ni quiero hablarle siquiera del divorcio, porque me preocupa más que usted salve su matrimonio, si juntos de rodillas leen la palabra de Dios, pongan su problema en las manos de Dios, derraman su alma, Él va a oír su oración, va a perdonar sus pecados, va a meterse en su vida y va a salvar su hogar. Hágalo, caballero.
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0: 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La hora en los estudios.
1: La hora en los estudios.
2: Son las 6:22.

0: 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La temperatura y humedad.
1: Temperatura 65 grados.
2: Humedad 94%.
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0: ¿Cuál es la conexión entre lo espiritual y lo material? Me imagino que pudiste ver en el cine o en vídeo la trilogía El Señor de los Anillos. Esas tres películas se basan en un libro escrito hace más de 50 años atrás. Y en ellas se plantea una inquietante posibilidad, que existe una conexión entre lo material y lo espiritual. Y nosotros en reflexión decimos que es inquietante porque eso nos coloca en el difícil papel de decidir si creeremos que tal dimensión existe o se trata de un simple mito. El Señor de los Anillos nos deja ver la creación de engendros malignos que se hacen en serie, en una especie de fábrica de donde salen por millares. Pero hay una diferencia entre ellos y los otros seres, aquellos que son benignos e incluso inmortales y que se encuentran del lado del bien. La diferencia está en esa espiritualidad que parece emanar de ellos y que nos deja con la sensación de que no todo está perdido y que hay esperanza para los humanos, pero hay aún más que se nos comunica en esas películas. La lectura de un libro o el ver una película nos deja con la pregunta propia del mensaje que se ha querido transmitir por ese medio. En El Señor de los Anillos, por ejemplo, se plantea la lucha entre el bien y el mal, pero también se enseña sobre la espiritualidad de algunos y absoluta vida terrena de otros, especialmente de los engendros del mal. Y es esa espiritualidad, mostrada por algunos de los personajes de la obra, lo que nos hace pensar que la espiritualidad es sinónimo de bondad, aunque quizá no siempre sea así. La espiritualidad es buena si nos conecta con el Creador de todo lo existente. De otra manera podemos llegar a enamorarnos del término, pero nunca disfrutar de sus beneficios. Jesucristo habló de su misión de hacer conocida a Dios a través de su presencia, su obra y sus actos entre los hombres. Pero hay más, es puente de conexión entre nosotros y Dios.
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0: 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La hora en los estudios.
1: La hora en los estudios.
2: Son las 6:41.

0: Dice el Salmo 1: Bienaventurado el varón que no anduvo en consejos de malos ni en sillas de escarnecedores se ha sentado. Esta es una canción que Lili me robó, no, no es cierto, se la dimos en su proyecto, pero me gusta mucho y se llama Bienaventurado. ¿Cuántos bienaventurados hay aquí en esta noche? Somos bienaventurados cuando guardamos su palabra, cuando meditamos en ella, cuando estamos en su presencia, somos bienaventurados.
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0: en Radio Salvación. La temperatura y humedad.
1: Temperatura 65 grados.
2: Humedad 94%.
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0: 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La hora en los estudios.
4: La hora en los estudios.
5: Son las 7 en punto.

creemos que un día Él regresará. Amén. Hay una persona también que es muy especial para mí. Lo conozco por más de 10 años. Lo conocí en una iglesia, en Vida Abundante. Y con él he podido escribir tantas canciones.

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1: 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La hora en los estudios.
0: La hora en los estudios.
2: Son las 7:20.

0: 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La temperatura y humedad.
1: Temperatura 65 grados.
2: Humedad 92%.

0: hasta que se inventó la escritura, la ignorancia perseguía a los habitantes de antes y a nosotros. Hace miles de años, cuando los habitantes de este planeta llegaron a idear lo que hoy conocemos como la escritura, toda la historia cambió. La invención de la escritura nació de la necesidad práctica de registrar inventarios. Los primeros rastros de sumerio escrito datan del año 3100 antes de nuestra era y son marcas en pequeñas tabletas de arcilla que se sujetaban como etiquetas a los objetos que nombraban. Los sumerios ricos, que poseían grandes depósitos de grano y rebaños de ganado, usaban tabletas grandes, inscritas con pictografías en columnas para sus cuentas. Las primeras palabras escritas fueron dibujos simplificados que se conocen como pictografías. Estos signos se trazaban sobre arcilla húmeda con una caña de punta afilada. Sin embargo, este estilo puntiagudo no perduró porque dejaba bordes irregulares en la arcilla. En su lugar se usó el estilo con punta triangular que se oprimía sobre la arcilla dejando una serie de impresiones con forma de cuña. De ahí que a la escritura de Mesopotamia se le llame escritura cuneiforme, en forma de cuña. Asimismo, además de la arcilla, comenzaron a usarse otros materiales para escribir sobre ellos, como la piedra, vasijas de barro y en paneles revestidos de cera. Con el paso del tiempo, los escribas utilizaron los toscos símbolos primitivos que solo representaban objetos y crearon una escritura compleja capaz de expresar ideas abstractas. De este modo, la escritura permitió conservar pensamientos y experiencias. Así, la escritura alcanzó un alto grado de dificultad, y en Mesopotamia llegaron a emplearse más de 700 signos diferentes. El paso final en el desarrollo de la escritura cuneiforme sucedió cuando los escribas comenzaron a usar símbolos fonéticamente para indicar sonidos al igual que ideas. Al dar a cada sonido un símbolo fonético, era posible deletrear cualquier palabra con el lenguaje. Porque tenemos escritura, es que Jesús se identifica como la palabra, aquel que lo puede expresar todo, pero mayormente el mensaje que proviene de la divinidad misma. Él lo dijo: he venido para dar vida.
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1: 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La hora en los estudios.
0: La hora en los estudios.
2: Son las 7:43.

0: en Radio Salvación. La temperatura y humedad.
1: Temperatura 65 grados.
2: Humedad 92%.
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6: La pregunta que me ha hecho más de un estudiante universitario y algunos niños más jóvenes, inclusive uno de mis niños, es más o menos la siguiente. Me han dicho, ¿será cierto que la ciencia contradice a la Biblia y que la Biblia no tiene fundamento científico? ¿O será cierto que la ciencia contradice tanto a Dios que demuestra que Dios no existe? Muy interesante la pregunta y muy importante. Quiero responderla rápidamente hoy. José Ortega y Gasset, el famoso español, ha dicho, la ciencia es solo un ideal. La de hoy corrige la de ayer, y la de mañana la de hoy. Hasta allí Ortega y Gasset. ¿Y cuánta razón que tenía? Porque, como dijo otro famoso señor, dijo, la ciencia nos ha prometido la

0: inspirada por Dios. ¿Sabía usted eso, mi amable oyente? Yo le hago un desafío, le hago un reto, si quiere, en este momento. Que usted procure encontrar una sola contradicción en la Biblia con la verdadera ciencia. No existe, no pierda el tiempo. No hay tal cosa. Es que la ciencia es el esfuerzo humano por encontrar la verdad mayormente en el aspecto material de la existencia humana. La ciencia solamente trabaja en base a evidencias físicas visibles y demostrables en un tubo de ensayo, por así decirlo, en una fórmula matemática. Pero la ciencia tiene sus limitaciones. ¿Y cuánto más el científico? Cada científico tiene su pequeño mundito de conocimiento. Él conoce a lo mejor la verdad de ciertas cosas, pero no conoce toda la verdad de ninguna de muchas cosas. Y eso es lo que debemos recordar, que a menudo, lamentablemente, hay muchos que, en nombre de la ciencia, han inventado una nueva religión moderna, lo que nosotros llamamos el cientismo. Han inventado el cientificismo, si se quiere. O sea que han creado una nueva religión. De repente se creen sacerdotes de la ciencia, sacerdotes de toda rama del conocimiento. Porque un individuo haya descubierto la bomba atómica, no quiere decir que sepa lo que es tener un hogar feliz, ni cómo arreglar las relaciones premaritales, ni cómo aconsejar a una criatura que sufre. El hombre que es científico no quiere decir que sea teólogo, ni el filósofo que es poeta, ni el poeta que es consejero de problemas matrimoniales. Es cuando el ser humano se arroga para sí derechos que no tiene ni que jamás puede demostrar que aparecen las aparentes contradicciones entre la ciencia y la Biblia. La verdad es esta, como dijo Leopoldo Marechal, la verdad es que ningún descubrimiento de la ciencia ha contradicho ninguna verdad revelada. Tremenda afirmación y pura verdad. Por el contrario, como dijo el salmista David en el Salmo 19 en la Biblia, los cielos cuentan la gloria de Dios y el firmamento anuncia la obra de sus manos. Para el cristiano, la creación, que es el terreno en el cual trabaja la ciencia, simplemente revela la gloria de Dios y la obra de sus manos. Tenga confianza, la ciencia siempre justifica lo que la Biblia enseña, y todo lo que la Biblia enseña está en concordia con la verdadera ciencia.
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1: 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La hora en los estudios.
2: La hora en los estudios.
3: Son las 8:22.

0: porque todo va a salir muy bien. No te preocupes de nada, porque todo va a salir muy bien.
1: En Radio Salvación, la temperatura y humedad.
2: Temperatura 66 grados.
3: Humedad 94%.

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3: A todos nos impresionan los milagros. Algunos se quedan con ellos, pero siguen buscando milagreros. Queremos regalarte un librito que se titula Encuentros Espirituales. Sí, este es el título del librito que deseamos regalarte. 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Cuando Jesús estuvo entre los hombres, hizo muchos milagros. Y como no, mucha gente le seguía. Querían verlo hacer esas cosas extraordinarias vez tras vez. Incluso los grandes de la época querían verlo en acción, aunque nunca lo confesaran abiertamente. Pero el objetivo de la visita de Jesús no era impresionar a la gente. No necesitaba de tal auditorio. Hacía lo que hacía porque en su corazón había compasión e interés por aquellas multitudes que le seguían como ovejas que no tenían pastor. Lo que da mucho que pensar es que algunas de estas personas que le seguían tenían más interés en sus milagros que en su persona. El refrán que dice que vales por lo que eres y no por lo que tienes parece que no se había inventado aún. Hoy, nuestros tiempos no parecen muy distintos de aquellos. Se sigue evaluando a las personas por sus bienes y posesiones. Así que es posible que, de presentarse Jesús ante nosotros, encontrara el mismo tipo de reacciones que encontró cuando hace 2000 años decidió habitar entre los hombres. Hoy más que nunca, el mundo necesita de milagros. El corazón de la humanidad se ha endurecido y pareciera que como fruto de eso, el hombre se ensaña con sus semejantes. Las cárceles no dan abasto, y eso que allí no están todos los que debieran. La policía debe trabajar turnos extraordinarios. El uso y el abuso de sustancias intoxicantes es la moda de la década. El abuso de ancianos y niños es la carta de presentación de una sociedad que ha perdido todos sus principios y valores. Estoy contigo si crees que en realidad necesitamos de todos los milagros posibles, pero el mayor de ellos es sin duda es el cambio del corazón del hombre, porque si el hombre no cambia, todo lo demás será cosmético, superficial, por encima, pero sin tocar la raíz del problema.
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0: en Radio Salvación. La temperatura y humedad.
1: Temperatura 66 grados.
2: Humedad 94%.
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4: La hora en los estudios.
5: Son las 9:01.

0: 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La temperatura y humedad.
1: Temperatura 69 grados.
2: Humedad 93%.
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1: La hora en los estudios.
2: Son las 9:41.
3: Damos gracias por el amor inconfundible, incontrolable de nuestro Señor Jesucristo. Te amamos.

0: dicen que la vida nunca será igual a lo que era antes del 11 de septiembre del 2001. No caben dudas que el atentado contra las Torres Gemelas de la ciudad de Nueva York y contra el edificio del Pentágono de los Estados Unidos ha sido algo que ha impresionado a todos los que han podido ver tales imágenes a través de la televisión. ¿Qué vamos a decir de aquellos que han sufrido en carne propia el horror de procurar escapar de tales edificios en llamas y a punto de colapsar? Y sin embargo, el terrorismo no es un fenómeno nuevo para el mundo. Cada país ha conocido de los atentados y su secuela de muerte y destrucción, por distintos motivos: reivindicaciones sociales, peticiones de igualdad, participación política. Muchos son los que creen, sin embargo, que la vida nunca será lo que era antes del 11 de septiembre del año 2001. Pareciera que tal afirmación era algo para tomar en serio, ya que en muchos lugares del mundo cambió por un momento la tónica de las conductas de muchos, e incluso los medios de comunicación parecieron darle una tregua a la superficialidad y al lenguaje de mal gusto al que pareciera nos hemos ido acostumbrando. No fue solo en los medios de comunicación que se vio un cambio. También ha sucedido con las medidas de seguridad en todos los lugares. Advertencias y simulacros de atentado que se realizan en escuelas y edificios públicos para estar preparados ante cualquier eventualidad. Pero la ilusión de un mundo y de una sociedad mejor se ha ido resquebrajando y el hombre, animal de costumbres, según muchos, comienza a volver a las andadas con sus hábitos y vicios que les son conocidos. Es que estamos tratando con el ser humano, que es un ente complejo e impredecible. Afirma, se compromete y jura por lo más sagrado que no volverá a cometer los mismos errores para volver a caminar por ellos al cabo de un instante. Fue Jesucristo de Nazaret quien dijo que no es lo que entra en el hombre lo que le contamina, sino lo que sale de él. Y por eso, para que salga algo bueno del hombre, es que necesita volver a nacer de nuevo. Solo una nueva criatura es capaz de adoptar nuevas costumbres.
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0: En Radio Salvación, la temperatura y humedad.
1: ¿Cuántos lo creen? ¿Cuántos creen que Dios es bueno? Y para siempre son todas sus misericordias. De generación en generación, Él es Dios. Aleluya. Su nombre. Bien, abra su Biblia conmigo. Segunda de Reyes 12:6. Amén. Segunda de Reyes 12:6. Si lo tienen, gríteme amén. Dice así: pero en el año 23 del rey Joás, aún no habían reparado los sacerdotes las grietas del templo. Llamó entonces el rey Joás, sumo sacerdote Joada, y a los sacerdotes, y le dijo: ¿por qué no reparáis las grietas del templo? Ahora pues no toméis más el dinero de vuestras familiares, sino dadlo para reparar las grietas del templo. Gracias, Señor. Levante su mano y ore conmigo. Diga: Señor, gracias. En el nombre poderoso de Jesús. Amén. Denle un aplauso fuerte al Señor. ¿Cuánto bendicen al Señor? Saluda al que le queda al lado y dígale: tu año. Viene un año maravilloso. Dile: es un año maravilloso. Pueden sentarse y déjenme escuchar otro aplauso a su Dios. Aleluya. Bendito sea el Señor. A su nombre. Dios es bueno, ¿sí o no? Y para siempre es toda su misericordia. Gloria a Dios. Bien. Estaba leyendo sobre esta historia del rey Joás en el libro de Reyes, capítulo 12, segunda de Reyes. Habla del rey Joás cuando Dios permite que este hombre suba al trono. Cuando el rey Joás sube al trono, encuentra una situación en Israel. ¿Cuál? Que el templo de Jerusalén estaba deteriorándose, se estaba arruinando, se estaba destruyendo. Y era tan horrible la situación del templo que había grietas en el templo, huecos, se comenzaba a romper las paredes, se comenzaban a romper la cosa en el templo. Y esto era algo muy malo para Israel, porque el templo era el lugar donde ellos hacían los sacrificios y donde la presencia de Dios venía.

un problema para el pueblo, una falta de respeto, de honra a Dios, y obviamente iba a haber una escasez de la presencia de Dios y de la manifestación del Señor. Y en medio de ese caos, en medio de ese problema, se levanta Joá y dice: hay que restaurar el templo. La casa de Dios no puede estar con grietas. Diga conmigo, con grietas. Y el rey le dice a los sacerdotes: levanten ofrenda del pueblo y júntenlas y comiencen a restaurar la casa de Dios, el templo del Señor. Y los sacerdotes, por alguna razón, se le olvida y no hicieron como el rey le había ordenado. Pasaron los días, los meses, y dice: pero en el año 23 del rey Joá, aún no habían reparado aún el templo. Y el rey se levanta y dice: ¿por qué no han hecho lo que le dije? Quiero que este año las grietas del templo sean reparadas. Y la palabra de Dios dice que entonces los sacerdotes comenzaron a tomar dinero de las familias, y las ofrendas la tomaban y se la daban a los reparadores, y ellos la invertían en los carpinteros. Y los carpinteros se levantaban y comenzaban a poner tablas nuevas donde habían tablas viejas, y comenzaron a reparar el templo de una forma extraordinaria. ¿Qué significa esto? Diga conmigo: aleluya, aleluya, aleluya. En el año 23, Joá dice: se acaba el tiempo de grietas en el templo. Hay que perfeccionarlo todo y arreglarlo todo. Dios tuvo que levantar a un rey para poder reparar las grietas del templo. Yo creo y declaro que el año 23 va a llegar para muchos de los que están aquí. Cosas que han estado agrietadas, pudriéndose, dañándose, arruinándose, Dios va a levantar una unción de rey. ¿Habrá alguien aquí hoy? ¿Habrá alguien aquí hoy? Dios va a levantar un espíritu como el de Joás, que va a decir: ¿sabe qué? El tiempo de tener grieta en tu vida termina ahora. Dios va a reparar toda grieta que hay en tu casa, en tu familia, en tu matrimonio. Es el año donde cosas que no están vengan. Es el año donde cosas podridas sean renovadas. Alabado sea la gloria de Dios. Vidas espirituales que han estado arruinadas, Dios va a levantar un Joá en esta misma noche, un espíritu que se va a interesar por reparar el templo. A su nombre. ¿Sabe qué significa el nombre Jehová? Jehová sostiene. A su nombre. Jehová sostiene. Ustedes, algunos, van a ver que Jehová sostendrá el proyecto que Él ha puesto en sus manos. Lo que no tiene, Jehová lo va a proveer. No importa cuán caro sea, cuán difícil sea, el nombre Jehová, Jehová sostiene. ¿Cuánto bendicen a Dios? Tienes que obedecer a la unción del rey. El rey se levantó y dijo: arreglemos el templo del rey de reyes, porque la gloria va a caer, la presencia de Dios va a venir y los sacrificios subirán al cielo. A su nombre. Así que lo primero que declaro y profetizo, hay gente que no creen en profeta, allá ellos, yo profetizo que vendrá una unción de rey. ¿Cuál es la unción del rey? Donde todos los recursos necesarios para que se lleve a cabo el propósito de Dios van a sobrar en tu vida. Ah, no están aquí todavía. Del este, del oeste, del norte y del sur, Jehová sostendrá cada visión. Jehová sostendrá cada propósito. Si alguien no cree en ti, de tus vecinos, no te preocupes. Dile: mi Jehová se va a levantar pronto. Alguien moverá a otros a favor mío. Los sacerdotes no hicieron nada por miedo. Hasta que Joá dice: ¿pero qué le pasa a ustedes? ¿Por qué el templo sigue así? Si yo di una orden, no puedo.

necesita ver ruina en la casa de Dios. Alma mía, alaba a Dios. Tiene que haber excelencia en todo en la casa de Dios. Aleluya. A su nombre. Mañana mismo voy a supervisar cada silla y tienen que estar excelentes todas. Esta es la casa de Dios. En tu casa debe de estar la excelencia de Dios. Dile a Dios, estos muebles viejos los voy a botar por fe. A su nombre. Viene el año donde las grietas se restauran. Viene el año donde las maderas podridas, los carpinteros la van a cambiar. Ah, cuánto alaba la gloria de Dios. A su nombre. Mira, tres equipos trabajan aquí: la unción del rey, la unción de los sacerdotes, la autoridad en el templo y la unción de los carpinteros. Los carpinteros no lo conocían nadie, pero eran la pieza principal para restaurar el templo. ¿Habrá algún carpintero aquí? Prepárate, porque tú tendrás que restaurar tu vida espiritual con Dios. Tendrás que comenzar a construir cosas que tienes que construir para que venga la presencia de Dios. Dios va a levantar carpinteros, carpinteros que van a arreglar vida. Hay alguien que tiene que alabar a Dios. El primer oficio del maestro fue ser carpintero, reparar cosas viejas, hacer puertas. ¿Cuánto bendicen a Dios? Dios te va a dar la unción del carpintero. Irá donde está la gente pobre y lo va a reconstruir. Irá donde el atado y lo va a reconstruir. Irá donde el brujo y lo va a reconstruir. Se levanta la unción del carpintero sobre esta casa. Nadie estará sentado. Todos tendrán algo que hacer. A su nombre. A su nombre. ¿Cuánto bendicen a Dios? Los carpinteros son los que llevan a cabo la orden del rey, los que manifiestan el deseo del rey restaurar. Y comenzaban a escucharse los martillos, tácate, reparando las maderas viejas, quitando las maderas viejas y poniendo nuevas, porque la orden vino del rey. El rey había dicho: se termina el año de las grietas. En el año 23 se levanta la unción del rey. Este año para algunos de ustedes es el 2016. Para otros es el año 23. Donde se levanta, Jehová sostiene. ¿Habrá alguien aquí hoy? Vivimos en tiempo y fuera de tiempo. A su nombre. Y hablando del año 23, hay algo también que yo quisiera decirle. La Biblia dice en Esther, capítulo 8, verso 9: entonces fueron llamados los escribas del rey en el mes tercero, que es Sivan, a los 23 días. Oiga bien, vuelve el número 23 de ese mes. Y se escribió conforme a todo lo que Mardoqueo, a los judíos y a los sátrapas, a los capitanes y los príncipes de las provincias que habían desde la India hasta Etiopía, 127 provincias, cada provincia según su escritura y cada pueblo conforme su lengua, y el judío también conforme a su escritura. Oiga bien el verso 10: y escribió en nombre del rey Asuero. Otra vez aparece la unción de un rey. Sigo. Y lo selló el rey con el anillo del rey y envió cartas por medio de correos a su nombre, montados en caballos veloces procedentes de los repastores reales, que el rey daba facultad a los judíos que estaban en todas las ciudades para que se reuniesen y estuvieran a la defensiva de su vida. A su nombre. Ustedes saben que Naamán había hecho que el rey firmara una orden para eliminar a los judíos. Cuando se levanta Esther y Mardoqueo, entonces el rey cambia esa orden y le dice: ¿saben qué? Lleven esta carta a los judíos y la sella con el anillo y la sella. Y le dice: díganle que se defiendan, díganle que no se dejen matar por nadie, díganle que ellos tienen poder para
defender su causa. Díganle que lo que una vez se decretó de muerte para ellos, yo lo torno en vida para ellos otra vez. Díganle que no morirán, sino que vivirán. Díganle que el día que ellos pensaban que iban a exterminarse es el día donde ellos comienzan. Díganle a ellos que los días que ellos esperaban que iban a ser oscuros serán día de luz. Díganle a ellos que no habrá lamento en sus casas, que no habrá entierro de judío, que no habrá lágrimas en las casas, porque el rey emite una orden a favor de ellos. Díganle que se defiendan, que no morirán. Alguien tiene que decir gloria a Dios. Aparece otra vez, y termino, aparece otra vez el número 23. Le digo que para algunos 2016, para otros es el año del 23. ¿Cómo es el año del 23? El día 23 es cuando se levanta la unción de un rey. En el primer rey vemos que se restauran las grietas, pero en el segundo se sella la victoria. Cada vez que

0: este año para algunos de los que están aquí, ya el rey selló su victoria a favor de ellos. Oh, alguien tiene que alabar a Dios. Yo sé que usted está acostumbrado a escuchar palabra de revelación y solo aplaudir, pero esto no es palabra de revelación, esto es una profecía directa para alguien que ha estado en ruina, para alguien que ha estado en amenaza, para alguien que cree que todo va a terminar. El rey acaba de sellar a tu favor. A su nombre. Prepárate, porque Dios va a sellar tu victoria. Dios va a sellar tus sueños. Dios ha sellado tus visiones. Aleluya. Aleluya. Y donde quiera que te muevas, la gente va a ver el sello del rey sobre tu vida. No, usted no está aquí todavía. Se levanta la unción del rey para sellar tu próxima victoria. Donde una vez fuiste amenazado, no será amenazado más, porque el rey sella tu victoria. ¿Alguien puede entender eso? Hay una victoria para tu casa, hay una victoria para tu familia, hay una victoria para pagar las deudas, hay victoria de Dios. El rey la va a sellar. ¿Cuánto creen que hay un rey sobre todo reino? ¿Cuánto creen que hay un Dios sobre todo dioses? No hablo del rey Asuero, no hablo del rey Joá, hablo del rey de los reyes. Él selló tu victoria. Él dijo: más son los que están contigo que los que están en contra de ti. Él dijo: por un camino vienen tus enemigos, pero yo lo espantaré por 7 caminos. 1,000 caerán a tu lado, mas a ti no llegarán. No hay forma de que te maten el sueño, no hay forma de que te maten el ministerio. Ya el rey selló. Hay un sello. ¿Qué significa el sello? Autorización de la máxima autoridad. Aleluya. Aleluya. Escucha bien. El sello de ese entonces era más poderoso que la firma de ahora. Obama puede firmar, pero fue una firma falsificada. Pero el sello solo lo tenía un solo, porque solo él tenía el anillo. Nadie más tenía el anillo del rey. Nadie podía falsificarlo. Aleluya. Tu victoria está asegurada en Cristo Jesús. Ah, gracias por su entusiasmo. Tu victoria está asegurada en Cristo Jesús. Que alguien diga aleluya. Que alguien diga aleluya. Denle ese aplauso al Rey de Reyes. Que se escuche. Que se escuche. Que se escuche. Que se escuche. Dios va a restaurar. Dios te va a dar los recursos para que cierre las grietas. Restaure tu vida espiritual. Restaure tu casa con Dios. Dios te va a dar los recursos para restaurar tu matrimonio, para restaurar tu relación con Dios. El rey dice: mi casa no puede tener grieta, porque va a tener escape. Antes de que la gloria caiga, hay que arreglar las grietas. A su nombre. A su nombre. A su nombre. Prepárate, porque ya Dios no te va a permitir el espíritu de víctima que tiene encima. Dios te va a decir: yo te di recursos para que te defienda. Ese espíritu de lagrimero y de víctima, y que yo no puedo, y que eso se acabó. Tú no vas a engañar a nadie. Tú eres más fuerte que un león. Tienes que creerlo, tienes que lanzarte, tienes que correr con ello, tienes que desafiarte a ti misma. Dios te va a usar como carpintero. Alguien alaba la gloria de Dios. Tú estarás como un carpintero con el martillo listo, a ver a quién le da el tablazo para arreglarlo. Hay alguien listo aquí hoy. Dios te va a usar. Dios no te quiere en esa silla con un zángano espiritual sin hacer nada. Tu vida es útil. Tú tienes un potencial. Tú tienes un don de Dios. Eres un carpintero. ¿Crees esa palabra? Eres un carpintero. Te levanta Dios para restaurar grietas, para sanar gente, para echar fuera demonios, para libertar a otros. ¡Gloria! Gloria, gloria, gloria. Dejemos los títulos a un lado y convirtámonos en carpintero. Sabacata la vasalla. Constructores de vida. Restauradores de gente. Cuando Dios te permite la grieta, ver la grieta de otro, no es para que le meta un palo y se la anche más. Es para que agarre tu martillo y lo restaure. Aleluya. Aleluya. Aleluya. La ocasión que Dios te permita ver la debilidad en tu hermano es porque ya Dios en ti puso la fuerza para impartírsela a él y ayudarlo. Aleluya. Aleluya. Dios nunca te permitirá ver un hueco si tú no tienes el potencial de taparlo. Dios no te permitirá que un hermano te llame diciéndote no vuelvo más a la iglesia si ya Dios no puso la unción para que tú lo hagas acelerarse a la iglesia. No sea oído sordo. Tú no tendrás un título de apóstol, pero eres el carpintero de Dios. Nuestro Salvador, el más grande de los grandes, comenzó como carpintero. A su nombre. Nunca se llamó apóstol. ¿Y quién como él? A su nombre. Prepárate, porque muchos tal vez no tendrán el nombre que tienen otros, pero tienen la unción del carpintero. Van a recibir orden directamente del rey. El rey le va a decir: necesitamos restaurar a Juan. Mira las grietas que tiene, fuma. Mira cómo está alcohólico. No es para que le saque el cuerpo, es para que agarre tu martillo y le caiga tablazo espiritualmente hablando. Tan, deja esto. Tan, comienza a orar. Tan, voy a orar contigo. ¿Cuántos bendicen a Dios? Aleluya. Yo nunca vi un carpintero ver una madera podrida y decir, no, me voy corriendo porque está podrida. No, él de una vez saca los clavos y dice, esta madera hay que cambiarla. Él no está ahí para criticar la madera podrida. Él está ahí para manifestar la gracia que tiene cambiando lo podrido. Él sabe que es un carpintero y que su trabajo no es ver si fueron los comején o qué es lo que se comió la madera. Él no está ahí para cuestionar y por qué se pudrió y por qué esto y la garantía. No, él está ahí para sacarla y ponerla nueva y seguir mirando a dónde sigue haciendo su trabajo. Hay alguien listo para ser el carpintero de Dios. Hay mucha gente con nombre, hay mucha gente con título, hay mucha gente con renombre. Hay otros que solo se sienten bien cuando están aquí arriba. Dios dice, denme un carpintero y le voy a cambiar la iglesia. Denme un carpintero. Dios anda buscando a alguien. ¿Habrá algún carpintero de casa de Dios? El quejarse es fácil, todos se quejan. Tú no cambias nada, tú no eres diferente al quejarte. Eres igual a todos. Fulano no viene, fulano no crece. Ser el carpintero de Dios. Comienza a cerrar esas grietas. A su nombre. A su nombre. Y lo más impresionante, que los recursos se lo daban a los carpinteros. Dios solo te dará sus recursos cuando tu visión sea cerrar las grietas de otros. Cuando tengas la visión de quitar los palos viejos del camino de alguien, entonces Dios dirá: yo soy Jehová el que suple, el que te sostiene. Yo te daré los recursos. Alma mía, alaba al Dios de los cielos. Dígale a que le queda al lado: Dios te levanta como un carpintero. Tu victoria está sellada. No hay quien la detenga. No hay quien la detenga. El rey selló a favor tuyo. Y cuando Dios selló una victoria, no hay quien te la quite. No hay quien te la quite. A su nombre. Sí, eso es lo que estoy hablando. Hay algo sellado de Dios para ti. Repito, ya Dios selló tu avance. Dios selló tus próximos recursos. Dios selló todo lo que necesitas para cumplir su plan en la tierra. Yo estoy aquí como el cartero para enseñarte el sello del rey. El rey selló tu victoria. Y lo que Naamán quiso convertir en muerte, el sello de Dios lo convierte en vida. ¿Cuánto bendicen a Dios? ¿Cuánto bendicen a Dios? Nada ni nadie matará lo que Dios acaba de sellar. Nadie detendrá. No hay brazo humano, no hay mano de hombre que pueda hacer retroceder el sello de Dios en tu casa, en tu vida, en tu matrimonio y en tu familia. Ahora, ¿cuál es el problema que el Espíritu Santo me dice que hable? Que algunos de ustedes ni siquiera están creyendo lo que yo le estoy predicando. Pero ahora ese no es mi problema ya. Ahora se convierte en tu problema. Porque tú que le pedías respuesta, Dios te la acaba de dar. Pero el detalle es si la vas a recibir, si te vas a levantar, si la vas a creer, si la vas a celebrar, si te vayas a tu casa diciendo: Él selló, Él selló, tengo el sello encima. Alguien alabe la gloria de Dios. Tú sabes lo que había, haber unos judíos atemorizados. Porque había un circular que corría en la ciudad que decían: mochen en la cabeza a los judíos. No podían salir de la casa. Un terror porque lo iban a matar. Y ahora llega una orden directamente del rey y dice: defiéndanse. Tu matrimonio puede estar bajo amenaza. ¿Qué vas a hacer? ¿Deja que te lo corten o vas a creer al sello del rey y te vas a defender? Defiéndete. Porque el rey dice que no quiere que tú mueras. Defiéndete, porque hay una orden de vida y no de muerte. ¿Cuánto bendicen a Dios? Denle ese aplauso al Señor si se lo va a dar con fuerza. Sigo decretando una palabra de parte de Dios. Los profetas, es más, los hombres de Dios tienen poder para decretar dentro de la dirección divina y dentro de la conexión del cielo. Alma mía, alaba la gloria de Dios. A su nombre. Yo he vivido momentos en que yo le he dicho a la lluvia: párate y no llores sobre esta tierra hasta que yo no termine de predicar. Y la lluvia ha hecho así y se ha parado. Y llueve en todo el estado alrededor, menos donde estamos nosotros. Terminando, que hay un diluvio sobre la tierra. A su nombre. A su nombre. A su nombre. Hombres con la presencia de Dios tienen poder para decretar. Lo que Elías hizo fue que profetizó y decretó cuando dijo: no habrá lluvia sino por mis palabras. Tenemos poder en la palabra en el nombre de Jesús. Ahora, ese poder es efectivo cuando nuestras vidas son como los árboles pegados a la fuente. Cuando tú cortas un árbol o tú lo arrancas y el árbol se muere, la gente normalmente dice: mataron ese árbol. No lo mataron, simplemente lo desconectaron. Él está hecho para estar conectado. Cuando lo desconecta, se muere. Por eso algunos de ustedes, cuando se desconectan de su vida espiritual, sienten que se mueren. A su nombre. Hay situaciones que el diablo provoca para desconectarte. Y ya tú ya eres como un árbol caído. Deja de echar flores, deja de echar renuevo, deja de echar fruto. Y te sientes inútil dentro del evangelio. Y te sientes más que inútil, te sientes seco. Y tú dices: el diablo me está atacando. No, simplemente te desconectó. Pero hay una palabra, una profecía en Job: aunque el árbol esté desconectado y aunque estén secas sus raíces, el agua le va a correr otra vez. Dios esta misma semana, no estoy hablando de la semana próxima, esta misma semana hay árboles aquí que van a conectarse otra vez. que van a volver a tener renuevos, que van a volver a tener visiones, que van a volver a tener frutos, que van a volver a tener la fe fuerte en Dios. No te desconecte de Dios si no te puedes morir. ¿Cuántos me dicen a Dios? Y yo decreto esta palabra y termino. Salmo 23, no lo abra, solamente escuche. Todos la conocen. Esta palabra es para usted. Jehová es mi pastor. ¿Y qué dice? Nada me faltará. Este es el año, dice el Espíritu Santo, donde nada faltará. Donde Dios será tu sustento. Jehová te sostiene. Yo quiero que crea que Jehová es tu pastor y nada te va a faltar. Cuando hablo de nada, no me refiero solo a lo económico, me refiero a nada. No habrá falta de nada en tu casa, ni en tu vida, ni en tus hijos, ni en tu matrimonio. Mi alma alaba la gloria de Dios. Yo declaro que en el nombre de Jesucristo, el Hijo de Dios, nada te faltará. Dígalo amén, dígalo amén. Este es el año donde nada va a faltar. El salmo sigue diciendo: y en lugares delicados pasto me hará descansar. Yo declaro que en este año vas a experimentar el descanso de Dios, donde las cosas se harán a la manera de Dios, sin tener que ver con tu fuerza ni con tu inteligencia, sino que tú descansarás en el Eterno. Aleluya, aleluya. En lugares delicados pasto me hará descansar. ¿Hay alguien listo para entrar en una paz con Dios? ¿Hay alguien listo para descansar en Dios? Por nada esté afanoso. No te afanes por la residencia, no te afanes por los papeles, no te afanes por el carro, no te afanes por la casa, no te afanes por casarte. No puede haber afán. Por nada esté afanoso, porque Jehová es tu pastor. En lugares delicados te hará descansar. Dígale que le queda al lado: voy a descansar en Dios. Sigo. Junto a agua de reposo me pastoreará y confortará tu alma. Este es el año donde Dios te hará vivir en su río. Ah, no están aquí todavía. No están aquí todavía. Alabe la gloria de Dios. Junto a agua de reposo te hará descansar. El río del Espíritu Santo, que es como río. Jesús dijo, Juan 7:37. Venga a mí, beba, y de su interior fluirán ríos. Cuando tú entres en esa presencia de ese río, no hay un lugar más deleitoso que ese, y un lugar de más reposo que ese, y de más descanso que ese. Así que si tu vida ha estado seca, prepárate que se te va a mojar, porque Dios te va a poner junto a ríos. Y cada vez que tengas sed, solo dará dos pasitos y beberá agua de Dios. No habrá sed espiritual que no te sacies. A todos los sedientos de esta casa, prepárense, porque el Altísimo selló esa nueva temporada donde Él te va a pastorear junto a aguas de reposo. ¿Hay alguien listo para el río de Dios aquí? Vamos, que alguien diga aleluya. Me guiará por senda de justicia por amor de su nombre. Así dice Dios. Es desde este año en adelante, será guiado por Dios y en todo tendrá dirección divina. No necesitará que un profeta te hable para darte cuenta de la dirección de Dios. Me voy de este lado. Oh, no entendieron. Tú no vas a depender de un profeta para saber lo que Dios quiere en tu vida, porque el que usa al profeta será tu pastor y hablará contigo. ¿Hay alguien listo para eso? No están aquí. Dios dice: te voy a quitar la sordera que tiene, y podrás escuchar el cántico de la tortola. Podrás escuchar la voz mía que te habla. Oh, te guiaré por senda de justicia. Será direccionado por Dios. No, esto es muy fuerte. Dios será tu dirección. Dios será tu GPS. Dios te va a dirigir a dónde ir y a dónde no ir, dónde comprar y dónde no comprar. Ese tiempo de esperar una campaña o esperar 7 horas para que te llamen por tu nombre, eso será confirmación a lo que el rey te dice en tu recámara. Alguien está aquí porque tendrá la comunión con él. Yo nunca he visto a nadie dirigir a otro era adelante y el que lo dirige atrás. Siempre el que va a dirigirte va adelante. Si tú le dices a alguien, llévame a una dirección, él te dice, sígueme. ¿Están aquí? Ese es el tiempo que viene para algunos. Digo, ¿por qué dice para algunos, pastor? Porque solo algunos me están creyendo. Entonces yo no voy a ahogarme porque no creo. Para algunos, ese es el tiempo donde yo te voy a decir, tiene 3 años perdido, sígueme. Yo cedé tu dirección ahora. Te daré sueños, amamakita rabashaya. Te daré sueños con dirección. Te daré sueños dirigiendo tu vida. Alma mía, alaba al que vive por toda la eternidad. Ya no va a estar ciego. ¿Escuchó? ¿Escuchó? ¿Entendió? No estará ciego espiritualmente. Si usted cree lo que yo estoy declarando, esta misma noche tendrá dirección. ¿Sabe la ventaja de tener dirección divina? Que entonces tiene la bendición de Dios, tiene los beneficios de Dios. El Espíritu Santo cayó en la casa de Cornelio gracias a la dirección que recibió del ángel de mandar a buscar a Pedro. Daremos campaña para gozarnos y para ver cómo nos sigue hablando Dios, pero no para esperar una respuesta. Alma mía, tú le tienes que alabar a su nombre. Te guiaré por senda de justicia. Tendrá dirección divina. Él estará adelante y tú estarás atrás. Cuando Él se mueva a la derecha, tú te muevas a la derecha. Cuando Él se mueve para acá, tú te mueves para acá. Él se convertirá en tu luz y en tu salvación. Él irá delante de ti. Eso sí, la ventaja cuando Él va delante de ti es que todo lo malo tiene que chocar con Él primero antes de llegar a ti. Eres un Abraham. Jehová es tu escudo. Nada te puede hacer frente. Él va haciendo camino delante de ti. Él va derrubando monte delante de ti. Él va allanando el camino delante de ti. Hay alguien aquí hoy, Él será tu dirección divina. Hay alguien que diga eso, Él será mi dirección divina. Vamos, vamos, abra la boca que trajo, abra la boca, suénela y dígalo. Dios será mi dirección divina, Él me guiará. Así que a partir de esta noche usted tiene todo el derecho de decirle, Señor, guíame. A Pedro le dijeron, otro te va a ceñir, ya tú no te vas a ceñir. Es tiempo de que tú cese, Pedro. Deja que Dios te ciña, que Dios sea el que te dirija. Dile que te queda al lado. Y algo más voy a ver. No solo me va a dirigir, sino que las cosas que va a hacer, la va a hacer por amor a su nombre. Las cosas que yo voy a conquistar, será por amor a su nombre. Los recursos que Él me va a dar es por amor a sí mismo. No tiene nada que ver conmigo, tiene que ver con Él mismo. Dios dice en la Biblia que buscó por quien jurar y no encontró a nadie, juró por Él mismo, a su nombre. Eso hará Dios, Él lo hará por amor a Él. Por amor a su nombre te sacará del lodo. Por amor a su nombre te va a usar. Por amor a su nombre te va a ayudar. Por amor a su nombre te va a dar. Hay alguien que cree esa palabra aquí. Por amor a su nombre, no tendrá nada que ver con tus propias fuerzas, sino que todo será por amor a Dios. Denle el aplauso al Rey. Y la Biblia dice, termino, aunque ande en valle de sombra de muerte, asegúrate de no tener temor a mal alguno, porque tú, Dios, dice el Salmo, estará conmigo. Vendrán tiempos difíciles, pero asegúrate de una sola cosa, que Él esté contigo. Habrá momentos en que Francisca, Fefita, no te cogerán el teléfono, no te extenderán la mano, te sentirás como que te mueres. No te preocupes si no quieren estar contigo. Asegúrate solamente que Él, el de ahí arriba, el fuerte y valiente, al que le dicen el gran yo soy, Él esté contigo. Te digo por experiencia que si Él está contigo, no hay quien esté en contra de ti. A su nombre, a su nombre. La Biblia dice, el Salmo 27: Jehová es mi luz y mi salvación, ¿de quién temeré? Jehová es la fortaleza de mi vida, ¿de quién he de atemorizarme? Que nadie te meta miedo, que Dios está contigo. Así quiero concluir. Que la deuda no te meta miedo, que el proveedor está contigo. Que los brujos no te metan miedo, que la máxima autoridad está contigo. Que el dolor de cabeza, la enfermedad, no te meta miedo, porque Jehová es tu sanador. Habrá alguien aquí, no andes con miedo, no ores con miedo, no manejes con miedo, no le tengas miedo a migración, no le tengas miedo a la policía, no le tengas miedo al diablo, no le tengas miedo al brujo, no le tengas miedo a nadie, porque Él estará contigo. ¿Sabe? Quiero terminar porque quiero ser muy prudente. ¿Sabe lo que más me encanta de ese Salmo 23? Todos son unos versos hermosos. Él es mi pastor, nada me faltará. Son lindos, pero lo que más me gusta de ese Salmo es que el Señor, aleluya, dice, David dice: aunque ande en valle de sombra de muerte, no temeré mal alguno, porque tú, ¿cómo? Él no solo está contigo en la buena, Él también está contigo en las malas. Se fue, no me oyeron, me fui. Él dice: yo te haré pasar por sombra de muerte, pero yo iré contigo, para cuidar de que nadie te toque y nadie te haga daño. Es decir, que si tú creías que estabas solo en la prueba, te equivocaste. El mismo que te metió en la prueba se fue contigo de mano. Mi alma alaba la gloria de Dios. Ahora entiende por qué Sadrán, Mesec y Abednego no se quemaron, porque el mismo que permitió que lo echaran en el fuego apareció en el horno con ellos. Dios dice. Ahora entienden por qué Jesús dijo: yo estaré con ustedes hasta el fin, hasta el fin, hasta el fin del mundo. No importa donde te meta la circunstancia, tu Dios estará contigo. Amén. Levante su mano. O sea que cuando esté en lugares deleitosos, Él es tu pastor. Cuando esté en lugares buenos, Él está ahí. Pero Él no es como los hombres, que los hombres solo están contigo cuando vienen los momentos deleitosos. Todo el mundo es tu amigo. Todo el mundo te da la mano y dice: ah, ¿te acuerdas de mí? Cuando yo te daba ñaniqueca con salame. Hermana dice amén, pero nunca ha visto eso en su vida. ¿Te acuerdas cuando yo te daba para la gasolina? Y tú dices: no tengo memoria, hermano, yo no me acuerdo de eso. Porque hay gente que solo quieren estar contigo en los momentos deleitosos. Los verdaderos amigos no se conocen ahí. Ahí se conocen los chupasangre, los aprovechadores. Los verdaderos amigos se conocen cuando dicen: se está muriendo, pero yo voy a estar ahí. Y aunque me muera, estaré con él. El único que es el mejor amigo se llama el Señor Jehová. Mira, el Salmo dice: yo estaré contigo en los momentos deleitosos, pero también en los momentos de muerte, yo voy a estar ahí. Aleluya. Entonces, ¿cómo no amar a Dios? ¿Quién es Dios para usted? ¿Un mito? ¿Quién es Dios para usted venir a este servicio y alabar a Dios aquí? Levantar la mano cuando el coro dice aleluya. Sentir el escalofrío cuando el coro habla. No, hombre, deje de esa niñeza. Conviértase en un apasionado con una relación extrema con Dios. ¿Escuchó la palabra? Extrema, donde Él sea tu mejor amigo. No hay un momento más glorioso. Mira, Dios es con Dios, no, con Dios no se puede. Con Dios simplemente no hay forma de buscar la imperfección. Es perfecto en todo. Es exageradamente Dios, exageradamente bueno, exageradamente real, exageradamente misericordioso. ¿Quién como Jehová? Es tan exaltado su nombre que cuando Dios iba a descender, dice Jehová le dijo a Moisés: exalta Jehová que viene. Lea eso, está. Tuvo que exaltarse su nombre. Descendió al monte Sinaí, tembló todo. Le voy a buscar el domingo la expresión exacta como lo dice Moisés, pero búsquelo usted en lo que llegue el domingo. A su nombre. Lo que quiero decirle es que exageradamente real. Lo que pasa es que nuestro mundo físico nos hace ciego ante el mundo de Dios. Este mundo es de nosotros, el físico, pero el espiritual le pertenece a Dios, y el físico también. Lo que le quiero expresar es que no tengo palabra para revelar la grandeza del Dios a quien nosotros le servimos. No hay expresión humana, no hay palabra grande que pueda exaltar a Dios de lo grande que es su nombre. Excelso, maravilloso, incomparable, inigualable, misericordioso, de generación en generación, que perdona millares de millares. Impresionante, inigualable. No hay como Él. Maravilloso. No hay adoración que revele la verdadera grandeza de Él. No hay predicación que revele la verdadera grandeza. No hay palabra en un lenguaje humano que pueda revelar la grandeza de este eterno Dios a quien nosotros le servimos por su gran misericordia. Mire, es tan grande, es tan exactamente grande, que yo no lo pude escoger a Él, porque hubiese sido imposible. Él me escogió a mí antes que yo tuviera existencia. Lo que yo sé de Él es porque Él mismo se permitió que lo conozca. Él mismo se autorreveló a mí para que yo pudiera conocer algo de Él. Demasiado grande. Y con un Dios tan grande, tú no puedes vivir una vida de derrota. Tu Dios es Samanda Yabashaya, poderoso, maravilloso. A su nombre. A su nombre. Voy a orar. En un día te puede hacer rico, te puede hacer pobre. No en un día, no en un minuto, en segundo. Depende de Él. Te conviene. Así que mis últimas palabras, mis queridos hermanos, hijos, miembros de esta casa, hombres y mujeres, mis últimas palabras, no es que me estoy muriendo, mis últimas palabras es que aunque ande en valle de sombra de muerte, Él estará contigo. Dale ese aplauso con todo al Rey, con todas tus fuerzas. Que le den vida a los ángeles tu alabanza. Que los ángeles oigan la expresión que tiene acerca de nuestro Dios. Grite con grito de júbilo a su Dios. Dígale: eres excelso, eres grande, eres maravilloso, eres capaz, eres fuerte, valiente, temible. Juega con el Leviatán, altísimo Dios. Levanta tus manos. Por experiencia te digo que Él está contigo en la buena y en la mala. Sí, es verdad. Él estará conmigo. Levanta tus manos al cielo. Yo creo que algunos de ustedes están viviendo un tiempo difícil, pero creo que no están pasando por valle de muerte todavía. A su nombre. Toma la mano de alguien. Quiero hacer una pequeña oración. Una oración por esa persona que tienes al lado. Tómalo de la mano. Tómalo de la mano allí donde tú estás allí. Toma de la mano a esa persona. Cierra tus ojos y hagamos una oración de 2 a 3 minutos. Implorando el sello del rey sobre tu compañero. Cuando el rey sella, todo edicto contrario contra ti cambia.
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0: hambres, atentados, desbalances económicos. ¿Cuáles son los temas de hoy? Si le preguntamos a un político norteamericano acerca de cuáles considera él que son los temas más importantes de los que debemos hablar, no caben dudas que el terrorismo será el que se lleve la delantera. Pero para un africano, la lucha contra el SIDA y el fantasma del hambre serán los que estarán en el tapete. Los asiáticos hablarán de la incorporación de nuevas tecnologías a todos los niveles de vida y los latinoamericanos presentarán el trabajo y una mejor repartición de los ingresos como sus prioridades. Los europeos, por su parte, anotarán la inmigración africana a sus territorios como el tema del debate. Sí, los temas cambian según las circunstancias de cada uno y todos son muy importantes a los ojos de los que viven ahí, donde los titulares de los tópicos se transforman en experiencias de todos los días. Hace ya varios siglos de esto había las mismas tensiones nacionalistas y también entre personas que no se consideraban privilegiadas, en tanto que teniendo que soportar la rigurosidad del Imperio Romano, no tenían acceso a los éxitos del Imperio. En medio de tensiones y odios desatados, llegó un hombre que habló del amor y de hasta dar la vida por los enemigos. Su mensaje inspiró a millones que hasta hoy creen que el amor es capaz de derrotar al odio en cualquiera de sus formas. También es capaz el amor de darle a todas las personas una dimensión de vida distinta. Claro, eso hay que descubrirlo conociendo a Dios, que es amor. Todo esto se puede conocer o aprender leyendo directamente de la fuente misma, y esta es la Biblia, la única revelación escrita que Dios le ha dejado al ser humano.
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1: Temperatura 74 grados.
2: Humedad 85%.

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1: Temperatura 74 grados.
2: Humedad 85%.
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4: La hora en los estudios.
5: Son las 11 en punto.

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1: Son las 11:22.

0: 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La temperatura y humedad.
1: Temperatura 81 grados.
2: Humedad 75%.
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2: La hora en los estudios.
3: Son las 11:42.

0: ayúdenme a darle una bienvenida a Vicente Montaño. Hay una canción que le pedí a Vicente del Salmo 133. Es una canción nuevita. Esta la presentamos por primera vez aquí en Los Ángeles.
1: Salmo 103,
0: creo. ¿Qué dije?
1: Creo que es Salmo 103, ¿verdad?
0: Es Salmo, ¿qué dije yo?
1: ¿Qué escribiste?
0: 133.
1: Estás hablando de tu edad, Marcos.
0: Vamos a cantar mejor, ¿no? ¿Qué les parece?

0: Cuando todo el mundo quiere ser feliz y tener gozo, llegamos nosotros y decimos que es difícil. Pablo el apóstol escribió varios libros que hoy identificamos como epístolas o cartas. Una de ellas se dirige a los creyentes cristianos que vivían en lo que hoy sería Grecia, en una ciudad llamada Filipos. Como si se tratara de una característica personal, Pablo se encontraba en la cárcel una vez más. Pero cosa curiosa, aún en esas circunstancias tan adversas, encuentra gozo. Y aquí no estamos haciendo juego de palabras, porque lo creas o no, él escribe una carta en la que exhorta a sus lectores a encontrar un gozo que se encuentra más allá del hombre. Es probable que tú o yo, estando en las condiciones que Pablo enfrentó, nos compadeciésemos de nosotros mismos antes que cualquier otra cosa. Pero Pablo encuentra motivos de gozo. En primer lugar, aquella participación generosa de los filipenses en la necesidad ajena y su interés personal en el apóstol. Varias veces habían venido en su socorro y demostrado una generosidad excepcional. Esto no es necesariamente razón suficiente para gozarse en la adversidad. Es más bien la actitud o espíritu de esa comunidad cristiana. No hay satisfacción mayor que la de aquellos que pueden echar una mirada hacia atrás y ver esos frutos maravillosos que el Señor ha dado a sus ministerios en la vida. No había en Filipos absolutamente nada unos años atrás. Ahora hay allí creyentes, una congregación de personas transformadas por el poder de Dios, iluminares en el mundo con sus actos y testimonios. Acuérdate que Pablo era un misionero y evangelista, y había sido instrumento en las manos de Dios para llevar el evangelio a Lidia y a los ciudadanos de importancia de la ciudad y al carcelero de Filipos. Si has vivido una vida de tal provecho, seguro que sabes del gozo que es cristiano. Has visto la mano de Dios en tu pasado y has sido testigo personal del cuidado que Dios dispensa a los suyos. Esa trayectoria es evidencia de la fidelidad de Dios y puede convertirse en excelente razón de gozarse y sentirse feliz.
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1: En Radio Salvación, la temperatura y humedad.
2: Temperatura 81 grados.
3: Humedad 75%.

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2: Ayer comencé a responder una dramática carta de un caballero que vuelvo a leer. Dice así: me casé hace 10 años y tengo 4 hijos. Mi esposa y yo fuimos felices hasta una noche que la encontré en casa con otro hombre. Ella se arrodilló y me pidió perdón diciéndome que había bebido demasiado, juró que no volvería a hacerlo y que no llegó a caer en el acto sexual. Pensé en dejar el hogar, pero la amo. ¿Qué debo hacer? Esa carta comencé contestándola ayer, hoy debo continuar. Le dije a este caballero que en primer lugar debe perdonar a su esposa. En segundo lugar, debe desarrollar una amistad íntima con ella. Deben ser amigos él y ella. Tercero, le dije que su esposa es obviamente una mujer débil y que él debe darle fuerzas y carácter, que debe ser firme con ella, o sea, que él debe ser la cabeza del hogar como la Biblia lo enseña. Me da la impresión que usted, caballero, es un hombre algo débil y debe ser firme. No duro, no violento, pero firme. En cuarto lugar, usted me dice en su carta, pensé dejar el hogar, pero la amo. Esa es una frase hermosa y yo sé que en el caso suyo es verídica porque la mayoría de los hombres en un caso similar no hubieran solamente golpeado a la mujer y quizás lastimado al hombre que estaba allí en la casa, sino que la hubieran abandonado y hubieran dejado de amarla. Estoy buscando aquí en mi Biblia, en 1 Corintios capítulo 13, donde se nos da el cántico al amor y de donde se nos dice que el amor es sufrido, el amor es benigno. El amor no tiene envidia, el amor no es jactancioso y no se envanece, no hace nada indebido porque no busca lo suyo, no se irrita y no guarda rencor. Qué hermoso que usted ame a su esposa a pesar de la posición peligrosa en que ella se colocó. Ahora, caballero, continúe en ese amor. Usted me dice, Palau, a veces pienso que estoy perdiendo el amor a mi esposa y que no podré seguir soportando la memoria de este asunto. Pues bien, usted necesita, yo lo noto por su carta, usted necesita un amor sobrenatural. Y ese amor le va a llegar a usted en este mismo momento, mi estimado caballero, si usted recibe a Cristo como su Salvador en su corazón. Cristo le quiere perdonar a usted sus pecados. Usted le ha perdonado a su esposa o la quiere perdonar. Ahora, Dios le quiere perdonar a usted. Reciba usted a Jesucristo en su corazón como su Salvador. Él se dejó crucificar, llevó sus pecados en la cruz del Calvario. Él resucitó al tercer día y Cristo vive, mi estimado caballero, cuya esposa casi le fue infiel, para perdonarle no solo a ella, sino a usted también. En este momento, entréguese a Cristo. Y luego, el último paso es este. Una vez que usted haya recibido a Cristo arrodillado y lo recibe por la fe en su corazón, usted quedará perdonado y salvado. Entonces, inmediatamente, paso número 6, ayúdele a su esposa para que ella reciba a Cristo, para que ella le pida perdón al Señor Jesús, no solo a usted, y para que teniendo el perdón y la paz de Dios en su corazón, entonces formen un hogar feliz y cristiano. Lean la Biblia juntos todos los días de rodillas. Hablen a Dios en oración juntos y enséñenle a sus 4 hijos a caminar con Dios como la Biblia lo enseña y van a ser felices para el resto de su vida.
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yo te puedo ayudar. ¿Y quién eres tú? Yo soy Jesús de Nazaret. Pero si Jesús murió, sí, pero al tercer día resucitó.

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1: Son las 12:21.

y sopla en este lugar aliento de vida a aquel que vino con corazón triste, aquel que vino deprimido, sin esperanza. Espíritu Santo, sopla. Gente, Señor, que vive sin esperanza, que han bajado la guardia, que están a punto de tirar la toalla, a punto de renunciar. Sopla, sopla aliento fresco, Señor. Sopla sobre corazones que su llama está a punto de extinguirse. Soplo de vida llegue a su corazón y esa chispita, esa llamita vuelva a encenderse y los consuma de pies a cabeza. Que nos consuma a todos tu presencia.

0: 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La temperatura y humedad.
1: Temperatura 81 grados.
2: Humedad 72%.
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1: 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La hora en los estudios.
2: La hora en los estudios.
3: Son las 12:44.

nada se compara a ti. 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

Vamos, Jesús. Te amamos. Yo te invito a que levantes tus manos y le digas:

0: nosotros, nuestro tesoro, nuestro Dios.
1: En Radio Salvación, la temperatura y humedad.
2: Temperatura 81 grados.
3: Humedad 72%.
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5: En Cristo el hombre es perfecto, es la culminación de su humanidad. Es el hombre ideal, es hijo de Dios. Cuando Jesús vino al mundo, no fue tan solo para salvar unos millones de pecadores y ponerlos en sus filas o organizar con ellos su iglesia. La función de Cristo era cósmica, afectaba a toda la entera creación, desde un polo hasta el otro, y todos los rincones y huecos. Pon atención como lo expresa el apóstol. Agradó al Padre que en él habitase toda plenitud y por medio de él reconciliar consigo todas las cosas, así las que están en la tierra como las que están en los cielos, haciendo la paz mediante la sangre de su cruz. Jesucristo está involucrado en la renovación, la transformación, la reconciliación de todos los elementos del universo, y un día toda esta creación será renovada y devuelta al poder soberano de Dios. La obra de redención no se limita a almas por aquí y por allá, sino a todos los niveles de la creación divina. La cultura y la legislación, la música y el arte, y las ciencias políticas, y las económicas, y las naturales, todo ello es objeto de la obra redentora del Cristo. Allí están los niveles intelectuales y académicos. Con frecuencia estos niveles humanos quieren asignarse totales libertades y lo que ellos llaman equivocadamente neutralidad. En todo pensamiento humano la neutralidad es imposible y no pasa de ser un sueño o un deseo que jamás se satisface. También a ese nivel Jesucristo es soberano y debe reinar supremo. El hombre quiere darse el lujo de saber muchas cosas y estudiar los misterios y resolver los enigmas del universo, pero ¿cómo podrá jamás alcanzar sabiduría genuina si deja fuera de consideración a Jesucristo? Es como querer hacer marchar un motor sin ponerle combustible, o exigir electricidad sin tener una usina o planta generadora. Cristo lo es todo. El más eximio científico no puede penetrar los misterios de la creación sin la presencia y auxilio del Cristo, porque es en él que están escondidos todos los tesoros de la sabiduría y del conocimiento. Quizá lo más importante de todo, en Cristo no es su soberanía sobre el universo o sobre el conocimiento, sino el hecho de que es Salvador.
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0: 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La hora en los estudios.
1: La hora en los estudios.
2: Es la 1:23.

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1: Temperatura, 86 grados.
2: Humedad, 50%.
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2: La hora en los estudios.
3: Es la 1:42.

0: mundo entero por el brote del misterioso virus COVID-19.
1: Tenemos

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1: En cada decisión que usted tome, antes de considerar tomar esa decisión, es importante darle a Dios la primera consideración de cada decisión tomada. No cometa el error de hacer algo sin presentárselo primero a Dios.
2: Busque 2 Corintios 8:5, y no como lo esperábamos, sino que a sí mismos se dieron primeramente al Señor y luego a nosotros por la voluntad de Dios. Cuando usted se entrega primeramente a Dios, todo, absolutamente todo lo demás, trabajo, vacación,

0: ser el volante de su vida. Él quiere tener el control de su vida. Cualquier cosa a la que usted ame más, sirva más y tema más que al Todopoderoso Dios, será su ídolo.
1: Y la idolatría es el pecado del cual se derivan todos los demás. Le pregunto, ¿qué lugar ocupa Dios en su vida? ¿Un segundo? ¿Un tercer lugar? ¿Qué tal? ¿Cómo está? Qué tremendo privilegio darle la bienvenida. Soy Irving Ravelo. Hoy, en El Amor que Vale, el Dr. Adrian Rogers, en la voz del pastor Lenín de Llanón, presenta la primera parte de su mensaje, El Increíble Poder de las Prioridades Apropiadas.
0: Por favor, encuentre el capítulo 6 de Mateo, los versos 33 y 34. Mas buscad primeramente el reino de Dios y su justicia, y todas estas cosas os serán añadidas. Así que no os afanéis por el día de mañana, porque el día de mañana traerá su afán. Basta a cada día su propio mal. Subraye la frase, mas buscad primeramente el reino de Dios y su justicia. Nuestro estudio de hoy tiene como tema el increíble poder de las prioridades apropiadas. Sé que el título es muy largo, pero es el apropiado. El Señor Jesús está hablando de prioridades, diciendo cuál debe ser nuestra primera prioridad, buscar el reino de Dios. Y si alguna vez fue necesario un mensaje de esta naturaleza, es justo ahora, durante la presente generación. En general, nuestras naciones son países de valores que se van desvaneciendo y, por lo tanto, nuestras prioridades son patéticas. ¿Por qué? Porque los valores determinan las prioridades y las prioridades determinan los éxitos o los fracasos. William Bennett fue un conocido educador y fue el ministro de Educación de los Estados Unidos en años pasados. Y él habló de los más importantes indicadores culturales y mostró estadísticas alarmantes. Debo enfatizar que William Bennett no fue ningún pastor o predicador denominacional, sino el secretario o ministro de Educación. Y él dijo, desde la década de los años 60, la población norteamericana ha aumentado en un 41%. La producción interna casi se ha triplicado y el gasto social en todos los niveles del gobierno se ha elevado en un 143%. Eso es el gasto social, o sea, el dinero que el gobierno gasta tratando de resolver problemas. En ese mismo periodo de tiempo, los crímenes violentos han aumentado en un 60% y los nacimientos ilegítimos en un 419%. De paso, permítame decir que no existen tal cosa como hijos ilegítimos. Solo hay padres y madres ilegítimos. Se ha cuadruplicado el porcentaje de divorcios y se ha triplicado el porcentaje de niños que solo tienen o papá o mamá, sin ser huérfanos. Esta erosión cultural y social es una evidencia del cambio que se está dando en las actitudes y creencias de las personas. Recuerda lo que dije hace unos minutos. Los valores determinan las prioridades y las prioridades determinan los éxitos o los fracasos. En el Sermón del Monte Jesús dijo, mas buscad primeramente el reino de Dios y su justicia, y todas estas cosas os serán añadidas. Bueno, al respecto deseo que veamos varias cosas. Primero, la preeminencia del Señor es requerida. ¿Qué quiere decir buscad primeramente el reino de Dios y su justicia? Quiere decir que Jesús debe ser el Rey Supremo. Es el reino de Dios. Y debemos dar al rey la preeminencia adecuada. Colosenses 1, desde el verso 17, dice, y él es antes de todas las cosas, y todas las cosas en él subsisten. Y él es la cabeza del cuerpo, que es la iglesia. Él es el principio, el primogénito de entre los muertos, para que en todo tenga la preeminencia. Ese es uno de los secretos de la vida cristiana victoriosa, que Jesús tenga la preeminencia en todo. Ahora, note lo que dice el verso 19. Por cuanto agradó al Padre que en él habitase toda plenitud, y por medio de él reconciliar consigo todas las cosas, así las que están en la tierra como las que están en los cielos. En cada vida, ya sea en su vida o en la mía,

0: Alguien o algo tiene el primer lugar. ¿No es así? Y eso sucede en la vida de todos los seres humanos. El doctor S.T. Gordon, quien fue un gran hombre de Dios, solía decir, en la vida de cada persona hay un trono, en donde o Cristo está reinando o el ego personal está sentado. Si el ego está en ese trono, entonces Cristo sigue en la cruz. Pero si nuestro ego está en la cruz, entonces Cristo está en el trono. El plan de Dios para usted no es que le dé un lugarcito al Señor en su vida, no. Cristo debe ser prominente y preeminente en su vida, ser preeminente en todas las cosas. Por eso debemos buscar primeramente el reino de Dios y su justicia. Todo lo que Dios hace es para que su Hijo Jesucristo sea glorificado. Un día habrá un juicio final, y toda rodilla se doblará y toda lengua confesará que Jesucristo es el Señor para gloria del Padre. Ahora, ¿en base a qué Él merece y demanda ser preeminente? Debido a su deidad. Él es el Señor, Él es Dios. No es un hombre importante al que damos prominencia. Él es el Dios que murió en nuestro lugar, en la cruz. Por eso Él merece ser preeminente. Ni usted ni yo nos pertenecemos a nosotros mismos. Hemos sido comprados con su propia sangre y por lo tanto debemos glorificarle en todo nuestro ser, alma, corazón, mente, fuerza y cuerpo. Pablo aprendió prontamente la prioridad apropiada, o sea, que Jesucristo es el número uno en la vida. El secreto del genuino éxito a cualquier nivel es el tener nuestra vida controlada, equilibrada, enfocada en el Señor Jesús. Él que dijo, nadie puede servir a dos señores. El apóstol Santiago dijo que el hombre de doble ánimo es inestable en todos sus caminos. Mi amigo, en su vida y en la mía, alguien o algo tiene que ser número uno. Mi anhelo y oración es que en su vida o en la mía, y en la vida de cada creyente, Cristo sea el número uno. Concentración es el secreto del poder a cualquier nivel. La concentración de riachuelos bajando por las montañas dará como resultado un caudaloso río. Si el agua se estanca, se convertirá en un pantano, en una ciénaga. Todo en su vida debe estar bajo el señorío de Cristo. Y alguien me dirá, pero pastor, yo tengo un trabajo y una familia a los que tengo que atender. Necesito descanso, necesito recreación, necesito amigos. Tengo que cuidar mi dieta, etcétera, etcétera. Mi amigo, por supuesto que sí. Pero todas estas cosas deben estar al servicio de su meta principal, que es glorificar a Cristo en todo y que Él sea preeminente en todo. ¿Sabe usted lo que es una expedición? Bueno, en realidad es un viaje hacia alguna parte con un propósito definido. Cuando el apóstol Pablo en 1 Corintios 6:12 dice, todas las cosas me son lícitas, mas no todas convienen, está diciendo que tiene una meta, un propósito. Si alguna cosa es un obstáculo para conseguir esa meta, aunque sea legal, él la dejará. Eso significa que cualquier amigo, cualquier placer, cualquier trabajo, cualquier ambición, cualquier pasatiempo que me impida hacer de Cristo el número uno en mi vida, tendré que dejarlo. Todo tiene que estar al servicio de mi Señor para que Él tenga la preeminencia en todo. ¿Cuáles son los resultados prácticos de esta prioridad? O sea, si Cristo es el número uno en su vida o en la mía. Que primero estaré buscando el reino de Dios y su justicia. Que mi primer pensamiento al empezar el día será Él. Que mi último pensamiento al irme a descansar por la noche será Él. Permítame compartir con usted algo muy personal. He desarrollado ciertos hábitos que me ayudan en mi vida espiritual. Tan pronto abro los ojos por las mañanas, alabo al Señor y le entrego toda la honra y la gloria. Le pido que me dé fuerza y fortaleza y que controle mi vida. Y que en todas las cosas Él sea preeminente, no solo los domingos en la iglesia, sino cada día de la semana. En Hebreos 10:25 leemos, no dejando de reunirnos como algunos tienen por costumbre, sino exhortándonos, y tanto más cuanto veis que aquel día se acerca. Mientras más y más nos acercamos al día final, más y más debemos exhortarnos unos a otros, más y más debemos estudiar y meditar en la palabra de Dios, más y más debemos identificarnos con el cuerpo de Cristo que es la iglesia. El domingo es el día del Señor, pero nosotros los seres humanos lo hemos convertido en el día para el fútbol, el soccer, el básquetbol, el béisbol, el tenis, el voleibol o cualquier otro deporte o diversión. El domingo debe ser separado para el Señor. El domingo es el día del Señor. Todos los días de descanso en las profecías del Antiguo Testamento están resumidas en el Señor Jesucristo y hacen referencia al primer día de la semana. Ahora, ¿qué sucedió en ese primer día de la semana? Escúcheme. Jesús resucitó de entre los muertos, apareció frente a sus discípulos, el Santo Espíritu de Dios descendió sobre la iglesia primitiva, el apóstol Pablo predicó, y los creyentes traían sus diezmos y ofrendas el primer día de la semana. Mi amigo, usted necesita dar a Jesucristo la preeminencia, o sea, darle a Él sus primeros pensamientos al comenzar el día. Le aseguro que así le será más fácil el pasar todo el día pensando en Él y hacerlo cada día de la semana. Y el primer día de la semana traer los primeros frutos de su trabajo. Y me refiero a diezmos y ofrendas. Busque Proverbios 3, los versos 9 y 10. Honra a Jehová con tus bienes y con la primicia de todos tus frutos, y serán llenos tus graneros con abundancia, y tus lagares rebosarán de mosto. Ahora, esto no significa que usted primero paga todas las cuentas que tiene que pagar, y luego de lo que le sobra le da alguna cosita a Dios. Mi amigo, no trate a Dios como si Él fuera un pordiosero, y usted le hace un enorme favor dándole alguna limosna. Si esa es su actitud y su práctica, usted, mi amigo, es una desgracia para la gracia. Suponga que usted me invita a mí y a otros hermanos a su casa a tomar un cafecito o un tecito. Su esposa ha horneado un delicioso cake o pastel. Usted da un pedazo de cake a todos, menos a mí. Y yo, asombrado, apenado y hambriento, veo cómo ese cake desaparece como por arte de magia. Y solo quedan en el plato unas pocas migajas del cake. Y usted, con mucha amabilidad y una enorme sonrisa en el rostro, me dice, Pastor, todas estas migajas son para usted. Y alguien me preguntará, Pastor, ¿qué está tratando de decir con eso? Bueno, estoy tratando de decir algo que no es muy agradable, pero que es obvio. La mayoría de las veces le damos a Dios solo las obras. Pagamos nuestras deudas y eso está muy bien. Depositamos algo en nuestra cuenta de ahorros y eso está bien. Gastamos en lo que queremos, no en lo que necesitamos. Y después de todas estas cosas, de lo que nos sobra algo le damos a Dios. ¿Qué dice su palabra? Honra a Jehová con tus bienes y con las primicias de todos tus frutos. Y primicias significa lo primero, lo mejor, lo escogido. Honra a Dios con las primicias de su labor, de su trabajo, de su profesión. Y se lo da primero, no al último. Él es Dios soberano que murió por usted en la cruz del Calvario. Jesús dijo, buscad primeramente el reino de Dios y su justicia y todas estas cosas os serán añadidas. Y si alguno de ustedes está pensando si existe alguna buena razón para diezmar, hay por lo menos tres buenas razones para diezmar. La más baja de esas razones es diezmar para prosperar. Es una razón bastante egoísta porque está buscando su prosperidad personal. La más alta razón es que se diezma para honrar y glorificar a Dios. Aunque yo no fuera bendecido al hacerlo, yo seguiré brindando mis primicias a Dios. Escuche con atención lo siguiente porque es muy importante. Usted necesita darle a Dios la primera consideración en cada decisión que haga. No tome ninguna decisión sin presentársela primero a Dios. Busque 2 Corintios 8:5. Y no como lo esperábamos, sino que asimismo se dieron primeramente al Señor, y luego a nosotros por la voluntad de Dios. Cuando usted se entrega primeramente a Dios, todo, absolutamente todo lo demás, trabajo, vacaciones, novio, novia, cónyuge, hijos, amistades, pasatiempos, lo que sea, tiene que ser considerado a la luz de la cruz del Calvario. Muchos queremos tener al Señor en nuestras vidas, pero ¿sabe cómo muchos quieren tener al Señor? Como llanta o goma de emergencia. Y Él no quiere que le consideremos de esa manera. Él quiere ser, por decirlo así, el volante de su vida. Él quiere tener el control de su vida. Él quiere ser el número uno en su vida. Usted debe entregarle toda la devoción de su corazón, entregarle todo su amor y amarle muy intensamente, por sobre todas las cosas. Cualquier cosa a la que usted ame más, sirva más y tema más que al Todopoderoso Dios será su ídolo. Y la idolatría es el pecado del cual se derivan todos los demás. Cuando Dios amonesta a la iglesia de Éfeso en el libro de Apocalipsis, le dice: pero tengo contra ti que has dejado tu primer amor. Recuerde que esta iglesia era una iglesia estupenda, activa, con discernimiento espiritual, perseguida y paciente. Sin embargo, había dejado, abandonado su primer amor hacia Dios. Bien, voy a detenerme en este punto. Anhelo que lo que hemos estudiado hasta este momento sea de bendición y utilidad práctica en su vida, si ya tiene una relación personal con Jesucristo. Si no es así, le invito a que haga esa decisión espiritual ahora mismo. La salvación de su alma es un asunto serio y no debe posponerlo para mañana, si puede hacerlo hoy. Voy a orar una pequeña oración para que le sirva de guía. Usted ore con sus propias palabras, pero dígalas con fe, con sinceridad, con seriedad. Dios está esperando y anhelando su oración. Querido Dios, sé que soy pecador y que lo que merezco es tu juicio, pero vengo a implorar tu gracia y misericordia en los méritos de lo que tu Hijo hizo en el Calvario. Señor Jesús, tú padeciste ignominiosamente y moriste en la cruz para que yo pueda ser perdonado por mis pecados y tener vida abundante y eterna. Gracias por amarme de esa manera. Perdóname, límpiame, sálvame, sáname. Ven a morar en mi corazón como mi Salvador y Señor y toma el control total de mi vida. Hazme la clase de persona que tú quieres que sea y hazme un instrumento útil y de bendición en tus manos. Lo pido en tu santo nombre. Amén. Si usted hizo esa decisión, la Biblia dice que hay gran regocijo en el cielo por cada pecador que se arrepiente. Y usted es, desde ahora, parte de la familia de Dios. Le invito para que nos escriba contándonos acerca de su decisión espiritual y poder orar por usted y su nueva vida como creyente en el Señor Jesucristo.
1: Si de corazón oró para recibir a Jesucristo como su Señor y Salvador, ¡qué gozo será saberlo! 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
1: Lucy, de Perú, publicó en nuestro muro de Facebook: gracias a El Amor que Vale, regresé al camino del Señor, y es por eso que mi deseo es que Dios los bendiga. Lucy, cuánto nos gozamos.
2: Es un gozo para nosotros recibir y leer su correspondencia. Gracias, y la honra y la gloria sea para nuestro Dios vivo y verdadero. 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Gracias por acompañarnos el día de hoy. Oramos que el tiempo invertido en el estudio de la Palabra de Dios haya sido una bendición para usted. Soy Irving Ravelo. Esperamos que esté con nosotros para la próxima prédica, cuando el pastor Adrian Rogers nos ayudará a escudriñar las verdades bíblicas y descubrir aún más acerca del mayor amor, el amor que vale.
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3: En Radio Salvación, la temperatura y humedad.
4: Temperatura 88 grados.
5: Humedad 52%.
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bendecidos con toda bendición del cielo.

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2: Son las 2:40.

0: 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La temperatura y humedad.
1: Temperatura 88 grados.
2: Humedad 52%.
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5: Andaba en busca de un corazón y en esa búsqueda viajó de Honolulu hasta Los Ángeles, California. Buscaba un corazón que fuera afín con el suyo, adaptable a su misma sangre. La necesidad era urgente porque el corazón suyo ya no funcionaba como debía. Se trataba de Jason Pacheco, un niño de 2 años de edad. El pequeño sufría un mal congénito. Su corazón se le moría dentro de él. Y si no se hallaba otro para un trasplante a tiempo, Jason de seguro moriría. Desde aquel primer trasplante de corazón, algunas décadas atrás, la ciencia de los trasplantes ha progresado en forma asombrosa. Miles de vidas han sido rescatadas de las fauces de la muerte por virtud de un trasplante. En el caso de Jason, el corazón tenía que ser más o menos de su misma edad, 2 años, y tenía que ser de su mismo tipo de sangre. Raza y color de piel no importaban, pero sí tenía que ser un corazón compatible que se adaptara al cuerpo de Jason y tenía que ser implantado en su pecho a tiempo. Desgraciadamente, Jason no resistió la espera. Amigo, no en el sentido físico, pero de todos modos, todos necesitamos un corazón compañero, un corazón que simpatice con nosotros, que tenga nuestros mismos sentimientos e ideales, y especialmente nuestra misma fe, un corazón que no solo sea compatible, sino que nos ame con un amor eterno. Permítame, joven, señorita, dirigirme hoy específicamente a usted. Quizá usted está hoy mismo en busca de un corazón. La primera atracción al sexo opuesto es una atracción física. Y esto es completamente normal. Pero en eso precisamente consiste el engaño. Es que la atracción física sola no es suficiente para asegurar largos años de matrimonio feliz. Entre los elementos necesarios para un largo y feliz matrimonio, permítame darle 3. Primero, no solo ame el cuerpo de su cónyuge, ame también su alma, su corazón, su ser entero. Amor así asegura absoluta y eterna fidelidad. Segundo, acéptense el uno al otro tal cual son. No trate, señor, señora, de cambiar a su cónyuge. Él o ella será como es por toda la vida. Tercero, ríndanse los dos en forma absoluta al señorío de Cristo. Egoísmo, el mayor destructor de los matrimonios, no prevalece cuando Cristo es dueño absoluto. Asegure, amigo, amiga, el éxito de su matrimonio, comenzando con Cristo en su corazón. La motivación espiritual, óigalo, la motivación espiritual es la más fuerte de todas. Haga de Cristo Jesús.

0: Todos los países tienen sus dichos y proverbios, la Biblia también, en una buena y fresca traducción. Todos los países o regiones tienen sus dichos que los lugareños entienden inmediatamente. A veces tales dichos se relacionan con sucesos o personajes del lugar, y por lo general tales sentencias llevan a pensar a los que las oyen. La Biblia tiene su propio libro de proverbios que se llama precisamente así. En esta serie queremos leer algunos de ellos en una nueva y fresca traducción que ha lanzado las Sociedades Bíblicas Unidas y cuyo título es Biblia para Todos, traducción en lenguaje actual. Dice la presentación que esta es una traducción directa de los idiomas originales y que no se trata de una adaptación de ninguna versión castellana existente. Agrega que se ha hecho todo lo posible para que nuestro público reciba el mismo significado del mensaje que captaron las primeras audiencias del texto bíblico. Nosotros no tenemos ninguna razón para no creerle a las Sociedades Bíblicas y por ello usamos esta traducción en lenguaje actual para explorar estos proverbios en esta serie. Por ejemplo, es el primer capítulo del libro de proverbios el que sienta las bases para estos dichos. Estos proverbios tienen como propósito que ustedes, los jóvenes, lleguen a ser sabios, corrijan su conducta y entiendan palabras bien dichas y bien pensadas. También sirven para enseñar a los que no tienen experiencia, a fin de que sean cuidadosos, honrados y justos en todo, que muestren astucia y conocimiento y piensen bien lo que hacen. Sí, no caben dudas que las palabras suenan frescas y en el tono que usamos todos los días. Así deben ser también o haber sonado en los oídos de estos seres humanos que vivieron hace miles de años y que contrastaban su conducta diaria con los dichos sabios que provienen de la boca de Dios. Porque si el idioma significa algo, es comunicación clara que apele a nuestro entendimiento y a nuestra manera de evaluar las cosas. De otra manera será idioma clásico y hasta purista, pero sin llegada, especialmente a los jóvenes de hoy. ¿Y por qué los jóvenes? Porque son la nueva generación que también debe saber y conocer lo que Dios dice. De otra manera, estarán perdidos. Y el Creador afirma que Él no desea la muerte de nadie, sino que todos lleguen a conocerle a través de la obra de Jesucristo, el Salvador del mundo.
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3: Son las 3:21.

Hey, buenas noches. Pues bienvenidos esta noche. Por favor, denle un aplauso a la persona más especial, nuestro Señor Jesús. Esta canción usted la conoce, es una de mis favoritas, eres mi sol.

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2: La hora en los estudios.
3: Son las 3 y 43 minutos.
4: Isaías 46:3. Él promete que estará contigo desde el vientre hasta las canas. ¿Y por qué no devolverle la promesa? Adorándole desde el vientre hasta las canas. A ver, dígalo conmigo.

0: En Radio Salvación, la temperatura y humedad.
1: Temperatura 89 grados.
2: Humedad 47%.
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6: Una persona enferma, una señorita, me escribió ayer, leí la larga carta, no la puedo volver a leer, el tiempo se me escapa. Hablábamos acerca de la enfermedad de ella, una enfermedad que parece no tener solución médica evidente. Y le mencioné en primer lugar que aún las enfermedades pueden bien estar en el plan de Dios, aunque no las entendemos. Y que todas las cosas ayudan para bien a los que aman a Dios. Segundo, le quiero decir a esta señorita, y le dije ayer, que la gente no se ríe de los enfermos, excepto mentes enfermas, que no vale la pena ni perder tiempo en considerarlas. Tercero, me habla de su desesperación, desilusión, tristeza y desgracia. Señorita, esas palabras revelan su corazón triste y la nube que cubre su espíritu. Pero yo quiero en este momento levantar esa nube, no yo, sino Dios, por medio de su Espíritu Santo que está a su lado. Señorita, la tristeza, la desilusión, la desgracia, la desesperación, que usted menciona esas cuatro palabras. Jesucristo vino al mundo para llevar nuestras cargas. Él dijo, «Venid a mí, todos los que estáis trabajados y cargados, que yo os haré descansar. Aprended de mí, tomad mi yugo sobre vosotros y aprended de mí», dijo Jesús, «que soy manso y humilde de corazón, y hallaréis descanso para vuestras almas». Señorita, la vida en la tierra es corta aún para los que viven 80 años. En relación a la eternidad, esta vida es menos que un sueño de 30 segundos. Es un instante en la eternidad. Y lo importante es que usted encuentre paz, descanso, sosiego, un remanso íntimo y real que viene cuando Cristo entra y penetra el corazón. Usted tiene que hacer una decisión, señorita. Primero, bien puede ser que ni bien recibe a Jesucristo, Él la sane, aunque Él no ha prometido automáticamente sanar. Pero bien puede ser que gran parte de su enfermedad o enfermedades sean fruto de las tensiones, las tristezas y las amarguras que usted se ha impuesto sobre sí misma, pensando que la gente la desprecia. Incline su cabeza en este momento y ore conmigo estas palabras a Jesucristo. Señor Jesucristo, bendito Hijo de Dios, llevaste mis cargas y culpas, llevaste mis pecados en tu cruz. Señor Jesús, tú has resucitado y vives. Tú eres el mismo ayer, hoy y por los siglos. Entra a mi corazón, Señor Jesús. Echo mis cargas sobre ti. Perdona mis pecados. Alivia mi alma. Glorifícate en mi vida. Amén.
7: 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El libro De la mano de Jesús presenta 52 pasos hacia la madurez cristiana. Confiamos en que estas palabras le conduzcan a una vida mejor. Esté atento a otra nueva pregunta que llegará por esta misma emisora cuando presentemos

0: Ha habido momentos en la historia cuando parece que todo va de mal en peor. En reflexión nos llama la atención la actitud de los seres humanos cuando tienden más a deprimirse que a sentir motivos para aceptar las cosas como son, e incluso cuando no superan esos estados de ánimo. Gedeón, por ejemplo, fue un hombre que vivió hace miles de años atrás. Gedeón significa destructor, guerrero poderoso. Fue un juez y guerrero del antiguo Israel. Fue el quinto de los jueces del pueblo judío y es considerado como uno de los más sobresalientes por la magnitud de su obra guerrera contra uno de los pueblos enemigos de Israel, los madianitas, hijo de Joás de la tribu de Manasés. Los datos que conocemos de su historia se encuentran relatados en el libro de los jueces, de los capítulos 6 al 8. Gedeón había recibido la visita del ángel del Señor. Era el nuevo juez que debía liberar al pueblo de Israel y concederle años de paz y protección. Pero antes tiene que cumplir con la misión de deshacerse de los ídolos que su propio padre tiene en su casa. Porque créaslo o no, la idolatría reina en todos los lugares. Pero tampoco podemos olvidar que no se puede servir a dos señores. Además, no debemos olvidar que Dios es un Dios celoso. No deja de ser interesante la reacción de los habitantes del lugar cuando se levantan y ven a sus ídolos destruidos. Para ellos era un sacrilegio que merecía como castigo la muerte del responsable. Más interesante aún es la respuesta del padre de Gedeón a los pedidos de la turba que quieren apresar al joven para matarlo. Si es un dios, que contienda por sí mismo. Sí, si los ídolos son algo o tienen el poder para hacer algo, pues que lo hagan, que actúen, que se muestren. En otras palabras, sus seguidores tienen el derecho de ver ese poder en acción. Pero como la misma Biblia lo afirma, un ídolo nada es. Todas las peticiones y ruegos dirigidos a él se pierden en el espacio. Nunca tendrán una respuesta. Los pueblos y naciones que sigan a tales dioses vagarán sin presente y sin futuro. Sus vidas se empobrecerán y nunca les alumbrará la luz de la vida. La idolatría adopta distintas formas hoy. Está claro la idolatría al estilo de aquellos tiempos con altares y figuras a las que se atribuyen poderes especiales. Sus seguidores les traen ofrendas y cirios y promesas. Y está también la idolatría más sutil, que quizá no tiene ídolos físicos, aunque los imaginarios o aquellos que han tomado el control de las personas sean tan reales como los otros.
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4: Son las 4:21.

0: 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La temperatura y humedad.
1: Temperatura 89 grados.
2: Humedad 54%.
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3: Son las 4:42.

sus manos al cielo. 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Permita que el Espíritu Santo que mora en usted ponga una adoración.

Y amigos, dice la Biblia, segundo libro del profeta Samuel, capítulo 11, que cuando llegaron los días en que los reyes entraban en las guerras, dice que el rey David envió su ejército a cargo de el general Joab, y todo Israel, todo Judá, todo el pueblo se movió hacia la guerra contra el pueblo de Amón. Dice que derrotaron en una forma terrible, aplastante a los amonitas. Y después de esa tremenda derrota, cercaron la ciudad de Rabá para tomarla. Ahí estaba todo el pueblo en esa batalla, pero David no fue a la guerra, David se quedó en el palacio. Tenga cuidado, que quizás no sea pecado que usted de vez en cuando coja unas vacaciones, pero tenga cuidado cuando toma las vacaciones. Hay ocasiones que no son de tomar vacaciones, son de pelear batalla para echarse hacia arriba en el Señor. Pídele al Señor que le dirija cuándo va a tomar vacaciones, si es que la toma. Yo estoy esperando unas vacaciones en el reino de los cielos, porque todavía no he tomado una en los últimos 32 años, pero estoy esperando una grande. Alábalo, que Él vive. Pero el que siente de vez en cuando tomarse su vacacioncita, ore a Dios que le dirija, que los dirigidos por el Espíritu de Dios, esos son los hijos de Dios. Se supone que usted ya no vive, que el que vive es el Señor en usted, déjese dirigir por Él. Y David cometió un error trágico. Y David era un hombre que oraba, pero ahí parece que estaba medio descuidado y se quedó en el palacio de vacaciones mientras todo el ejército estaba en la batalla allá contra los amonitas. Y dice que un día, y oiga esto que es increíble, se levantó de la cama por la tarde, mire qué clase de dormida dio, y entonces se fue arriba al tejado. Y allá en el tejado vio una mujer que se estaba bañando en un patio de una casa. Y era una mujer muy hermosa. Y David seguido mandó a preguntar quién era. Y era la mujer de Uría. Y Uría no era cualquier hombre. Era un soldado en el ejército de David, que era uno de los valientes de David. David tenía un grupo de hombres que eran los valientes de David, que daban hasta su vida por el rey. Y uno de esos era Uría. Y ese era el esposo de aquella mujer que se llamaba Batseba. Y David, en sus vacaciones, parece que lo único que había hecho era dormir, se la había olvidado orar. Mandó a buscar la mujer y fueron los trabajadores que andaban siempre con David, la gente del palacio. Y se trajeron la mujer al palacio y él la tomó para sí mismo y durmió con ella. Y después de eso la devolvió para su casa de nuevo. Mire qué clase de pecado. La Biblia dice que ni siquiera puede usted codiciar la mujer de su prójimo. Alábalo, que Él vive. Eso en el Antiguo Testamento. En el Nuevo Testamento es que si la codicia en tu corazón, ya has adulterado con ella. Porque en el Nuevo Testamento es, Jesús dijo, sed santo porque yo soy santo. Alábalo, que Él vive. Dice que el nuevo pacto es un pacto mejor, pero también es un pacto que demanda más del creyente que en el Antiguo Testamento. Porque eso es mucho de lo que nos han dado. Pero David tomó la mujer de un soldado fiel, que le servía a él con todo, y que lo amaba a él de todo corazón. Y un hombre que tenía no se sabe cuántas docenas y docenas y cientos de mujeres, la única de aquel soldado la trajo al palacio y adulteró con ella. Después la devolvió para su casa. Él le creía que estaba terminado ya todo. Pero hay uno arriba que lo ve todo. Alábalo si puede. Usted se puede esconder de los hombres, pero hay uno que su ojo está sobre esta tierra y lo ve todo. ¡Ay, la soja! Ahí le lo dice, los ojos de Jehová están sobre la tierra, sobre toda la tierra. No hay nada que no vea. El que está aquí abajo, hablábamos anoche, es Dios el Espíritu Santo. Y está en todo sitio. Dios el Espíritu Santo cubre. Mire, todo centímetro cuadrado de tierra que abajo está cubierta por el Espíritu Santo como un radar. Lo capta todo, lo oye todo, lo ve todo, lo entiende todo. Aunque hable, mire, en un dialecto africano, lo entiende. Alábalo que Él vive. Y envía para arriba todo y allá arriba está apuntado todo. Que está aquí, entiéndalo. Cuánta mentira usted ha dicho, está apuntada allá arriba.
¿Cuántas veces ha blasfemado a Dios? Está apuntado allá arriba. Las veces que ha engañado al prójimo en el negocio, está apuntado allá arriba. Las veces que mató, que robó, que adulteró, que fornicó, está apuntado allá arriba. Todo está allá arriba. ¿En dónde me esconderé? Decía David. Y ahora, él mismo estaba metido en el problema. ¿En dónde se iba a esconder? Pues se creyó que podía salirse con la suya y devolvió a la mujer para su casa después de adulterar con ella. Pero a los pocos meses, la mujer le mandó un mensaje: estoy embarazada. ¡Qué silencio! Parece que pasó un huracán. ¿Qué le pasó? Apenas el hombre cae en un pecado terrible, empieza Dios a moverse. No hay nada oculto que deba ser sacado a la luz. No sé qué se va a quedar con la cosa escondida, ¿no? Mejor arrepiéntase, confiese su pecado y Dios lo perdona y echa hacia arriba con Dios de nuevo. ¡Alabado sea Dios! Pero el que esconde su pecado no prosperará jamás. Tarde o temprano se hundirá. Alábelo, que Él vive. Y todo el que está aquí en esta noche, que está en pecado, que no ha aceptado a Cristo, lo trajeron aquí para que acepte a Cristo. Y ese pecado se ha lavado con sangre en esta noche. Te van a lavar con sangre redentora. Hay sangre redentora que limpia el pecado. Alabado sea Dios. Nada más puede limpiar el pecado, solo su sangre. Bendito sea su nombre. ¡Ay, la soja! Mi alma te bendice, Jesús. Cuando David oyó esa noticia, me imagino que le tembló hasta el pelo. La clase de escándalo que había provocado. Mandó inmediatamente una nota al frente de batalla, al general Joab: envíame a Uría acá al palacio. Y llegó Uría. Y David le habló y le dijo: ¿te traje para qué? Estés unos días acá con nosotros, esta noche vete a tu casa y quédate en tu casa. Y cuando se movió fuera del palacio este Uría, le mandó comida, comida del palacio. No se puede comprar a la gente honorable, a la gente íntegra y honesta.

Durmió ahí. Fuera del palacio, a la entrada del palacio. El rey lo mandó a buscar seguido, David. Va temblando. ¿Por qué no fuiste a tu casa? Te envía que fueras a la casa. Y él le dijo, ¿cómo podía yo ir a mi casa a comer, a beber y a dormir con mi mujer? Cuando allá en el campo de batalla, mi general Joab y todos los soldados están en el campo bajo tiendas, acampados allí a la intemperie, y el arca de Jehová allí está, ya había estado en ese lugar también. ¡Alabado sea Dios! ¡Mire qué clase de hombre Uriah! Yo no me explico cómo en ese momento David no se avergonzó y confesó su pecado y salió del asunto. Dice que lo invitó entonces a comer, le dio comida de todo tipo y lo emborrachó, le dio tanto vino que lo emborrachó. Y borracho salió Uriah y se quedó frente al palacio y no fue a su casa tampoco. Ni borracho lo pudo el diablo hacer caer en su tentación. Alabado que él vive. Ahí se quedó frente al palacio. Cuando David vio que no había forma, hizo una carta para Joab, selló la carta y se la dio al propio Uriah. Llévale esta carta a Joab, el general del ejército. Cuando llegó la carta decía, Joab, ponga a Uriah en el frente de batalla, en el lugar de más peligro y abandónenlo para que lo maten. Qué terrible. David, un hombre conforme al corazón de Dios, un ungido de Dios, rey de Israel, lleno del Espíritu Santo. Mire lo que cuesta descuidarse en la parte espiritual. De vacaciones, en el tejado de la casa, durmiendo hasta por la tarde. Todavía hay hombres de Dios que hacen lo mismo hoy en día. Y evangélicos que duermen hasta las 9 de la mañana. Acabe de despertar. Despierta de ese sueño. Levántate. Levántate de ese sueño. Despierta tú que duermes. Levántate. La luz de Cristo te iluminará. Alabado sea Dios. Aquí hay que estar en comunión con Dios. Aquí hay que madrugar a orar. Sonríe si no se abago. Alabado que el Señor le ama. Hay que madrugar a orar, estamos en días posteros, estamos en días finales, son los días más peligrosos que jamás se ha vivido. Hay que estar buscando a Dios con todo. En cualquier momento suena una trompeta y volamos. Los que están preparados se van, los vagos se quedan. ¡Alabado sea Dios! Este es el camino de perezoso, este es el camino de valiente. El reino de los cielos hace fuerte, los valientes lo arrebatan. Esfuérzate y sé valiente, dice el Señor, que yo estoy contigo, Él está contigo. Pero si tienes que esforzarte, tienes que esforzarte, tienes que ser valiente, tienes que dar la batalla, tienes que buscar a Dios de todo corazón. ¡Alabado sea Jesús! ¡Uy, la sama! Cuando David tenía que estar con su ejército frente a la batalla, estaba en el palacio de vacaciones. Le costó caro ese error infantil. Ahí está provocando un crimen ahora donde el responsable era él. Llegó la carta a Joab. Joab parece que no estaba muy en el espíritu tampoco. Y Joab lanzó un ataque contra la ciudad y acercó el ejército a la ciudad. Él sabía que ese no era una forma muy, muy inteligente de actuar, pero lo hizo. Y ahí bien al frente estaba Uriah. Y cuando los flecheros dispararon, mataron a Uriah. Tan responsable del crimen era David, que lo mandó a matar, como Joab, que se confabuló con él y también permitió el crimen. Porque la Biblia dice que usted no sea partícipe ni consentidor del pecado, que usted proteste abiertamente contra el pecado y no se venda con nadie, no se venda con nadie, que los vendidos no entran al reino de los cielos. ¡Alabado sea Dios! ¡Bendito sea Jesús! Joab debía haber devuelto la carta a David y decirle, usted deje las vacaciones y venga usted y póngalo usted al frente si quiere que lo maten. Yo no voy a participar de ese crimen. Pero Joab seguido se confabuló con el rey, puso al frente a Uriah y lo mataron. Uno de los valientes de David, hombre íntegro que amaba a David con todo su corazón, asesinado en una forma tan vil como esa. Joab escribió carta y ahí fue una carta para atrás. Al rey. Rey, nos acercamos a la ciudad, hubo un combate muy violento, algunos del pueblo cayeron y Uriah el heteo murió en la batalla. Y David le mandó una carta de consuelo a Jehová, de consuelo. No te preocupes por el asunto ese, que tú sabes que la espada una y otra vez corta vidas y reclama víctimas. No había que preocuparse porque habían asesinado a un hombre.

0: entre los dos. Alábalo, que Dios le ama. Sea bendito el Señor Jesucristo. La mujer de Urías, cuando oyó de que su marido había muerto, hizo duelo por él. Lloró unos cuantos días. Después que se terminó el duelo, David la mandó a buscar y la tomó como esposa. Se la trajo para el palacio y la tomó como esposa. Poco tiempo más tarde tuvo un hijo que se llamó Salomón. Y a ese Dios lo amó. Alaba lo que él vive. Usted dice, bueno, pero sí, ¿cómo lo va a amar si esa mujer fue la mujer con que él adulteró? Bueno, no juzgue a Dios, deja a Dios tranquilo. Deja a Dios que haga lo que Él quiera hacer y lo que quiera, que Dios es justo y en Él no hay injusticia. Y Él es soberano y su soberanía no tiene discusiones en ninguna clase. Él lo creó todo y todo es de Él. Como Él haga, diga, tú hiciste bien. Y póngase de acuerdo con Dios siempre. No se ponga siempre de acuerdo con los hombres, porque los hombres se pueden equivocar. Pero póngase siempre de acuerdo con Dios, porque Dios no se equivoca. Póngase de acuerdo con Dios. Si usted es inteligente, sea un amigo de Dios. Si usted es inteligente, sea un compañero de Dios. Si usted es inteligente, ande con Dios. Que los que andan con Dios se llevan de Dios. Alabado sea Jesús. Se le pega todo de Dios. ¡Gloria sea Dios! ¡Bendito sea su nombre! David le creería que todo estaba ya arreglado, todo estaba arreglado, tranquilo. Tenía la mujer acá en su palacio, la tomó como mujer para él. Urías se había muerto ya, no había más problema. Pero de pronto apareció el profeta Natán, alábalo que él vive, que no vendía el mensaje con nadie, ni con el rey, ni con nadie. Y todo el que está aquí que predica no vende el mensaje con nadie, ni con el rey, ni con nadie, ni con la reina, ni con nadie, ni con el pueblo, ni con nadie. El mensaje, lo que Dios le dé, lo que Dios le dé, predíquelo. Predíquelo en amor de Dios, predíquelo en amor de Dios, predíquelo pensando que las almas se salven, que la gente sea edificada y bendecida, pero predíquelo que Dios le dé. ¡Alabado sea Dios! ¡Ay, pobre Jesús! Y el profeta Natán le dijo: David, hay dos hombres, uno muy rico y uno muy pobre. El rico tiene muchas vacas y muchas ovejas. El pobre tiene solamente una corderita que él la crió. Y la criaron arriba en la casa. Ellos de su propia mano le daban el alimento. La tenían como una hija, tanto que la querían. De pronto al rico le llegó un invitado. Y él tenía que alimentarlo. Y no tomó ninguna de las vacas ni las ovejas de su rebaño. Se fue y tomó la corderita del pobre y mató la corderita y se la dio de alimento al hospedado. Y David se puso en pie irritado. Se puso furioso. Y dijo: ese hombre merece la muerte. Tráiganlo inmediatamente al capítulo para que devuelva 4 veces el daño que le hizo ese hombre. Y Natán le dijo: ese hombre eres tú. Sonríase, que el Señor le ama. ¡Ay, Samaria, Sama! Hay hombres de Dios que no le tienen miedo al rey, ni le tienen miedo a nadie, porque el que tiene a Dios no le tiene miedo a nadie. El que tiene a Dios habla la palabra con confianza, con libertad, pero asegurándose que está hablando de arriba, no de lo que él le incumba, de arriba. En la cara, me parece que señaló con el dedo a David: ese hombre es tú, cabezón. Alaba lo que el Señor le ama. David tembló de arriba abajo, tembló de arriba abajo. Y el profeta le dijo: y ese hijo que nació de ese adulterio morirá sin remedio. Sea bendito el Señor Jesucristo. El profeta se fue y David se metió en ayuno. Pero David tuvo un descuido, fue un descuido. Esas vacaciones le costaron cara, esas dormidas hasta por la tarde le costaron cara. Pero David era un hombre que oraba 3 veces al día. Pues si usted ora 3 veces al día, como logró David, y como oraba Daniel, no se descuide en ese asunto, mantenga eso. Aquí hay que mantener la consagración. No es de vez en cuando tomar unas vacaciones y dejar de orar 4 o 5 días. Ahí es donde el diablo te va a meter el golpe. Porque cuando se descuida espiritualmente un día, 2 días o 3, desciende espiritualmente. Y los que estamos en el Señor tenemos que estar muy alerta y muy despierto. Cuando usted vea que llega un momento que usted no ora con la profundidad que oraba antes, ni con la libertad que oraba antes, ni en la unción que oraba antes, apártese solo con Dios 2 o 3 días. Apártese. apártese solo con el Señor dos o tres días, hasta que sienta otra vez el fuego, hasta que sienta otra vez la unción, sienta la bendición, sienta el espíritu de oración otra vez, antes de que el diablo te agarre y te parta por el medio, vuelva a la profundidad espiritual que tienes que andar. ¡Alabado sea Dios! ¡Ay, la sejama! Y David en su vida normal oraba tres veces al día, por la mañana, por la tarde y al mediodía, y clamaba a Dios con todo y ayunaba continuamente. Mira, un descuido, lo que le costó un descuido, unas vacaciones de ese tipo de consagración. Pues ahora, cuando vio que el profeta le dijo, el niño morirá, y el niño se enfermó, apenas el profeta se fue, se enfermó el nene. Y cuando David vio el niño enfermo, proclamó ayuno y se tiró al piso. Y ni comía ni bebía, orando y llorando sin cesar en el suelo. Y algunos de sus siervos trataron de hacer que se levantara, y ni los miró, ni los atendió, ni los escuchó ahí. Y a los siete días de esa batalla, el niño se murió. Fíjese que David entró en uno de los ayunos de más profundidad, y más difíciles y más violentos, para provocar a Dios a una acción rápida en cualquier problema grande que uno pueda tener. En el suelo, no se levantaba para nada. Sonríase si puede. Y sin comer ni beber y orando sin cesar. Mire qué ayunito. Y sí, que cuando David se metía con Dios era serio en su consagración. Y a los siete días, con un ayuno tan violento como ese, se le murió el nene. Es que mira, hermano, contra la voluntad de Dios ni funciona el ayuno, ni funciona la oración, ni funciona la fe, ni funciona nada. Las cosas funcionan cuando estamos en la voluntad de Dios, cuando están en la voluntad de Dios, cuando están en el tiempo de Dios. La oración funciona, el ayuno funciona, la fe funciona, pero fuera de la voluntad de Dios, nada. ¡Alabado sea Dios! Ni el ayuno más violento y difícil y efectivo que se puede hacer, que será que hizo David, y pidió que el nene se salvara. Se le murió a los siete, hizo siete días sin comer ni beber y tirado en el suelo sin pararse. Siete días. Y se murió el nene. Cuando David vio que sus siervos se acercaban y daban vueltas alrededor de él y hablaban entre sí, alzó la cabeza y dijo, ¿murió el nene? Sí, rey, se murió el nene. Entonces se puso en pie. Se fue y se lavó. Bajó al templo de Jehová, adoró a Dios. En el templo, oró en el templo. Y vino al palacio que le preparan comida. Y cuando los siervos vieron que iba a comer, dijeron, ¿pero cómo es eso? Que cuando el nene estaba vivo, tú estabas ahí en el piso, llorando y gritando y no había ni quien te hablara, y ahora que se murió, ¿ahora vas a comer? David le dijo, sí, ahora voy a comer. Porque mientras estaba vivo, yo oraba y gritaba y lloraba con la esperanza de que Dios tuviera misericordia y le perdonara la vida al niño. Ahora que se murió, ¿para qué voy a seguir ayunando? Y dijo estas palabras, y oigan los que están aquí, porque es doctrina precisa sobre el asunto de la muerte. Dijo, yo iré al niño, pero él no podrá volver jamás a mí. En otras palabras, como si hubiera dicho, él se murió y los muertos no salen. Yo sí, cuando me muera voy a ir donde está él. Y aunque era un niño nacido del adulterio, se fue al descanso de Dios. ¿Qué culpa tenía el niño? Los pecadores, el pecador era el rey, no era el nene. Hoy hay gente que quiere mandar al infierno a los nenes. Y reprenda al diablo. Los niños son de Cristo, dice la Biblia. Dejad a los niños venir a mí. De los tales es el reino de los cielos. Alábalo que él vive. Y nosotros, el Señor dijo, ustedes tienen que ser como los niños. Si quieren entrar en el reino de Dios, o sea, inocentes, puros, limpios, que no guardamos rencor a nadie. Así son los nenes. Y nosotros tenemos que entrar en ese tipo de bendición espiritual para entrar arriba. La nueva criatura es como un niño. Sea bendito el Señor Jesucristo, que ama, que perdona, que es puro, que es limpio, que se mueve conforme a la voluntad de Dios en todo. Que sí, que David sabía que el niño estaba en el descanso de Dios. Cuando yo me muera, iré a él. Pero él no puede venir para atrás donde me abra. Así que, ¿para qué va a llorar más? Eso le muestra a los que están aquí, que los muertos no salen. Se le presenta a uno que dice, yo soy el abuelo que se murió. Dile, te reprendo, diablo, en el nombre de Jesucristo. Usted era un diablazo mentiroso. Alábalo, que él vive. Demonios sí se presentan y se hacen pasar por papá y por mamá y por aquel que se murió. Pero usted repréndalo y échelo fuera. Pues si se pone a hablar con él y a creer que le puede ayudar, usted es un adorador de demonios. Por eso que el clamor de los muertos es un pecado tan terrible, porque es adoración de demonios. Los que se presentan y se manifiestan son poderes satánicos. Y la gente habla con ellos y les pide y los venera y están adorando a Satanás. Silencio sepulcral, alabo lo que el Señor le ama. No se puede invocar muertos. Cristo dijo, invocarán mi nombre y yo les responderé. Dijo, y todo el que invocare mi nombre será salvo. Hay un viviente, hay uno que resucitó de entre los muertos. Cristo Jesús, el Hijo de Dios, que murió por ti, murió por mí. Pero al tercer día, óigalo, al tercer día se levantó de entre los muertos para dar vida a los que creen en su nombre. Gloria sea Dios, sea un adorador de Cristo Jesús, el Cristo vivo. Gloria sea Dios. Ahí está la victoria. No es con los muertos, es con el viviente. Y ese Jesús, Rey de Reyes y Señor de Señores. Bendito sea el Señor Jesucristo. Ahora fíjense lo que costó la desobediencia de David. Que el profeta Natán le dijo, el niño que nació del adulterio morirá sin remedio. Pero también le dijo algo más. Le dijo, pero tú hiciste morir a Urías, lo mataste con el cuchillo de los amonitas. O sea que los de Amón disparaban la flecha y mataron a Urías, pero el que impulsó todo eso fue David. Tú lo mataste con el cuchillo de Amón. Por eso la espada no se apartará de tu palacio, ni de tu familia, ni de tu gente. Uno de sus hijos amados, Absalón, se lo mató. El mismo Joab, el jefe del ejército, lo mató. La muerte estuvo siempre ahí. Le dijo, y tú lo hiciste, lo que tú hiciste a la escondida, yo lo voy a hacer a la luz y que lo vea todo el mundo. Le quitaste a la mujer Urías, la única que tenía, cuando tú tenías un ejército de mujeres. Y yo voy a permitir que tus mujeres sean entregadas a tu prójimo, ante tus ojos. Lo voy a hacer públicamente, lo que tú hiciste a la escondida. Sonríase que la justicia de Dios es justicia de verdad. Sea bendito el Señor Jesucristo. Y oiga, Dios no hace acepción de personas. Dios no mira cara de hombre. Dios no tiene favoritismo con nadie aquí. David era varón conforme al corazón de Dios. Pero cuando pecó, lo castigó duramente. Le llevó el hijo, alabro que el Señor le ama. Y le llenó el palacio de muerte. Y sus mujeres se le iban con su prójimo. Sea bendito el Señor Jesucristo. Eso, hermano, es que hay que buscar a Dios. Y vivir en el temor del Señor. El principio de la sabiduría es el temor al Dios del cielo. Muévase en temor de Dios, tratando de agradar a Dios en todo, tratando de hacer lo que Dios le agrada. Siempre medite en lo que hace. ¿Le agradará esto a Dios o no le agradará? Medite siempre en eso. Pregúntele al Espíritu Santo que está siempre con usted. Espíritu Santo, dime si esto le agrada a Dios o no le agrada. Dime si esto está en la voluntad tuya o no está en la voluntad. Ese es el que tiene temor de Dios. Al que se mueve haciendo lo que se antoja y lo que cree y lo que le gusta y lo que la carne le dicta, están las cosas trágicamente mal. Bendito sea el Señor Jesús. Amigo querido, en esta noche usted está aquí porque Dios lo trajo aquí a salvarlo. Amigo amado, usted está aquí, está en pecado, está perdido, pero Dios te ama, Dios te ama, Dios te creó para que tú seas de Él. Sálvate en esta noche, amigo, venga a Cristo, venga a Cristo. Mira que la paga del pecado es muerte, muerte en condenación, pero hay un regalo de Dios para ti en esta noche. Hay un regalo de Dios, vida eterna en Cristo Jesús, Señor nuestro, alabado sea Dios. Puede fallar David como falló. Pueden fallar todos los siervos de Dios que vemos aquí abajo. Como usted ve cuántos con grandes ministerios se han caído y han avergonzado el Evangelio. Cualquiera puede fallar, pero hay un Cristo que no falla. Hay un Cristo que no se equivoca. Hay un Cristo que no miente. Hay un Cristo que no hay diablo que lo haga pecar. Alabado sea Dios, ni fallar. Agárrese de ese Cristo, refúgiese en Él, viva para Él, que en Él estaba la vida. Y la vida era la luz de los hombres. ¡Gloria sea Dios! Usted su noche, aprovechela. Antes de que sea tarde. Pero usted que está aquí, que es evangélico. Porque David era creyente. Ungido de Dios. Entiéndalo claro, hermano. Entiéndalo claro. Las desobediencias cuestan cara. Mira la desobediencia de David tan terrible. Robarle la mujer a un soldado fiel como era Urías, cuando él tenía un ejército de mujeres en el palacio. Y después provocar la muerte de aquel hombre, un crimen. Pero mire lo que le costó la desobediencia. Lo que le costó esa desobediencia, Dios lo perdonó. El profeta Natán se lo dijo, Dios perdonó tu pecado. Pero el castigo que le vino fue severo y terrible. La espada no se apartará de tu casa nunca. A todas tus mujeres se las entregará a tu prójimo, para vergüenza tuya pública. Quiere decir que viene el castigo cuando hay pecados como esos, que se hacen no porque el hombre no tuvo voluntad, no, que ahí, con toda intención, provocar un crimen y planearlo. Vienen castigos terribles como el que vino para David. Por eso, hermano, hay que estar agarrado de Dios y reclamándole a Dios, ayúdame. Y reclamando al Espíritu Santo, que es el que da la fortaleza y hace todo, fortaléceme. No permita que yo te falle, no permita que yo te ofenda, no permita que yo vaya en ninguna forma a contristarte al Espíritu Santo. Que yo no vaya a ofender a mi Jesús, yo no vaya a manchar esa sangre que Él derramó en la cruz por mí. Ahí clamando, suplicando, ayúdame, dame fuerza, que yo no te falle, yo no lo haga, yo no vaya a pecar. Antes de que yo peque, antes de que avergüence tu obra, llévame para el cielo. Alabado sea Dios, tenga valor. Que más grande es el Evangelio que nosotros. ¡Bendito sea su nombre! Que sí, que el pecado de un hombre que era un rey y un ungido de Dios, mire qué clase de castigo.
1: En Radio Salvación, la temperatura y humedad.
2: Temperatura 87 grados.
3: Humedad 44%.
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0: 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La hora en los estudios.
1: La hora en los estudios.
2: Son las 5:43.

0: 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La temperatura y humedad.
1: Temperatura 87 grados.
2: Humedad 44%.
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6: Acá tengo la carta de un caballero anciano que me dice lo siguiente. Señor Palau, usted siempre parece tan entusiasta, pero la verdad es que yo me siento viejo, me siento solo, me siento gastado y la vida ha perdido su significado. Tengo 70 años de edad. ¿Qué me recomienda? Ah, mi estimado abuelo, si me permite que lo llame así, le quiero animar, eso es lo que quiero hacer. Yo conozco decenas de hombres y mujeres que han llegado a la vejez, pero que la están disfrutando en su plenitud. Un amigo mío que vive a pocas cuadras de mi casa tiene un programa radial en el cual enseña la Biblia. ¿Sabe cuántos años tiene? 82 años de edad. Y le aseguro que este hombre habla con voz, sí, gastada, de hombre mayor, pero con un espíritu renovado y joven. Yo estoy entusiasmado y convencido que para el cristiano verdadero, la vejez no es algo de temerse, aunque la vejez tiene muchas cosas feas. La vejez nunca fue el plan de Dios. La vejez es consecuencia de que somos una raza de pecadores y el cuerpo humano decae y todos tenemos que morir tarde o temprano. A usted le tocó tarde. Dichoso en ese sentido que ha gozado de la vida. 70 años, ¿cuánto ha visto usted de nuestro siglo? Yo le envidio en ese sentido. Desde que he sido muchacho, siempre para mí ha sido un placer reunirme con personas ancianas, porque yo creo que los ancianos, sobre todo personas mayores, ancianas, que han tenido a Cristo como Salvador por muchos años, tienen una sabiduría acumulada que es fabulosa. Conocen cosas, saben cosas, pueden hacer comentarios y contar historias que cualquier jovencito debe aprovechar. Aprovecho para decirle a todos los jóvenes que me escuchan a través del continente latinoamericano que deben hacer amistad con personas ancianas, sentarse a escucharlas, hacerles preguntas, que le cuenten de los días antiguos, que le den consejos. Oh, los ancianos tienen unos conocimientos fabulosos y cualquier joven que los escucha sale enriquecido, es mejor que cualquier universidad. Pero para usted que me escribe esta carta, que me dice que se siente viejo, le quiero leer unas promesas que le pueden animar. En 2 Corintios capítulo 4 en la Biblia, mire lo que dice Dios. Dice así: por eso nunca nos desanimamos, pues aunque nuestro cuerpo se va desgastando, nuestro espíritu es renovado cada día. Porque lo que sufrimos en esta vida es cosa ligera que pronto pasa y nos trae como resultado una gloria eterna mucho más grande y abundante. Pues no nos fijamos en lo que se ve, sino en lo que no se ve. Porque las cosas que se ven no duran, pero las cosas que se ven duran para siempre. O mejor dicho, las cosas que no se ven duran para siempre. Comencemos por partes, mi estimado amigo anciano que dice que se siente viejo. Primero, no se desanime. Si usted tiene a Cristo en el corazón como Salvador, sobre todo, no se desanime. Si no lo tiene a Cristo en el corazón como Salvador, entonces apúrese, porque tiene poco tiempo. Ya es un hombre anciano, reciba a Cristo ahora mismo. Si no sabe cómo hacerlo, escríbame rápidamente a la dirección que le damos en un minuto y le voy a mandar una literatura para saber cómo recibir a Cristo en el corazón. Segundo, aunque su cuerpo se va desgastando, su espíritu puede renovarse cada día. Renovarse internamente, ¿cómo? Adorando a Dios, cantando himnos, orando a Dios, leyendo su palabra, hablándole a otros de Jesucristo. Tercero, aunque el cuerpo se gasta, el espíritu se renueva. Ahí está la clave de una vejez feliz.
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0: hay frases dramáticas. Una de ellas es: y los hijos de Israel se olvidaron del Señor su Dios. ¿Cuál es tu máximo deseo en este instante? La pregunta es válida, creo, y te la voy a volver a plantear luego. Porque cada uno de nosotros tiene presente y trata de contestarla de alguna manera. Gedeón, el líder de Israel, tuvo que contestarla en más de un momento de su azarosa vida. Seleccionado por Dios para ser el líder indiscutido de Israel, con sus vacilaciones y dudas, emerge como un caudillo y jefe reconocido por su pueblo. Cuando él se convence que con 300 hombres puede derrotar a un ejército enemigo de 120.000 y luego a 15.000 y aterrorizar a los demás pueblos, es entonces cuando comienza el principio del fin. Porque humano, al fin y al cabo, Gedeón se da cuenta de su popularidad y su autoridad entre este pueblo que se dejaba impresionar por aquellos detalles a los que contribuye la gloria humana. El capítulo 8 del libro de los jueces en el Antiguo Testamento nos habla del final de Gedeón, un hombre cuyo perfil espiritual y psicológico da tema para un estudio de la conducta y el comportamiento humanos. Él es, por una parte, valiente, esforzado y con una fe que sirve de ejemplo a los suyos, y por otra parte, vacilante, orgulloso y soberbio, características que le llevarían a un desastre al final de sus días. Con una lógica aplastante, responde a los que le critican por no llamarles a pelear, pero no se detiene ante la crítica, sino que sigue y continúa la lucha, arrasando el resto de los ejércitos enemigos. Responde y duramente al egoísmo de aquellos que no desean ayudarle con lo más mínimo, es decir, el sustento para él y sus 300. El pueblo está contento, por fin han podido librarse de la opresión que significaba la gente y el ejército de Madián. Ya podría vivir en paz y tranquilidad, y todo ello gracias a Gedeón. Lo normal en estos casos es aplaudir y ensalzar al caudillo. ¿Y por qué no hacerlo rey? Así se lo proponen. Y los hombres de Israel dijeron a Gedeón: reina sobre nosotros tú y tus hijos, y también el hijo de tu hijo, porque nos has librado de la mano de Madián. Es la vieja tradición humana de desconocer la intervención divina y pretender que solo funcionamos de este lado de la creación.
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1: En Radio Salvación, la temperatura y humedad.
2: Temperatura 85 grados.
3: Humedad 54%.
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0: en Radio Salvación. La temperatura y humedad.
1: Temperatura 85 grados.
2: Humedad 54%.
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3: La hora en los estudios.
4: Son las 7:01.

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1: 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La hora en los estudios.
2: La hora en los estudios.
3: Son las 7:23.

0: 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La temperatura y humedad.
1: Temperatura 82 grados.
2: Humedad 68%.
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0: Grecia y su cultura nos han impactado siempre, también nos han influenciado. La denominación de siete sabios fue el título dado por la tradición griega a siete antiguos sabios griegos alrededor del 620 al 550 a.C. Conozcámosles. Cleóbulo de Lindo se le atribuye la máxima «la moderación es lo mejor». Gobernó como tirano de Lindos en la isla griega de Rodas en el año 600 a.C. También se conoce su aforismo «aceptar la injusticia no es una virtud», sino todo lo contrario. Solón de Atenas acuñó la máxima nada en exceso para guiar el comportamiento práctico de los hombres. Solón, en el 640 a.C., adquirió fama como legislador y reformador social en Atenas. Otro aforismo atribuido a él es: no tengas prisa en buscar nuevos amigos, pero una vez encontrados, no tengas prisa en deshacerte de ellos. Quilón de Esparta, autor de la máxima «no desees lo imposible», político del siglo VI a.C., intenta mejorar los sistemas para controlar mejor a los más altos funcionarios del Estado. Asimismo, se le atribuye la militarización de la vida civil de Esparta y las primeras medidas para la educación castrense de la juventud. Vías de Priene, la mayoría de los hombres son malos, indica la máxima atribuida a este político griego que alcanzó gran fama como legislador en el siglo VI a.C. Tales de Mileto, filósofo y matemático, destacó gracias a su sabiduría práctica, a su notable capacidad política y a la gran cantidad de conocimiento que poseía. La máxima que se le atribuye es: conócete a ti mismo. Pitaco de Mitilene intentó restringir el poder de la nobleza y ejerció el poder apoyándose en las clases populares. El aforismo por el que se le conoce es: debes saber escoger la oportunidad. Periandro de Corinto se ocupó de reglamentar y humanizar el trabajo de los esclavos, protegió a las clases sociales de los campesinos pobres y obligó a la nobleza a reducir la suntuosidad de sus gastos. Es una pena que estos sabios griegos no hubieran conocido de otro sabio que dejó algunas máximas para nuestro estudio. Por ejemplo, ama a tu prójimo como a ti mismo, o que no sepa tu mano derecha lo que hace tu izquierda. E incluso, he venido para que tengan vida y para que la tengan en abundancia. Dicho este último, que es también promesa.
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0: 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La hora en los estudios. La hora en los estudios.
1: Son las 7:40.

¡Gritos de júbilo al Señor!